0: Hola, ¿qué tal? ¿Qué tal? ¿Qué tal? Muy buenas tardes. Sean bienvenidos todos a su programa favorito, Pródigos. ¿Qué tal la intro, verdad? Ahí le dijimos al buen Ángel que nos pusiera ese temita, que yo estaba impactada, amigos, ya saben. Yo con mis años de vejez no podía creer que era IA. Así que, abusados, yo creo que siempre vamos a poder ser mejor los humanos, ¿verdad? Así que todos los que se dedican a cantar, a componer, ¿verdad? Que no se sientan, ¿cómo se dice? Amenazados. ¿Verdad? El talento que hay en lo natural no puede ser, ¿cómo se dice? Superado. Podrá tener cosas buenas, ¿verdad? Pero yo creo que Dios tiene algo especial en cada uno de nosotros. Así que, bueno, ya es filosofando.
1: Pero es que, es importante entender las cosas realmente como lo que son. Inteligencia artificial.
0: Artificial, claro.
1: O sea, por algo dice artificial. O sea.
0: Sí, porque ya sabes, empiezan los rumores de, ya todos, ya nadie va a cantar, escribir, ya todo lo va a hacer la IA. No, yo creo que nunca vamos a,
1: yo creo que
0: a lograr, ¿no?
1: La inteligencia artificial bien utilizada,
0: ser vencidos del
1: lo
0: todo,
1: que puede provocar es hacer que las cosas sean más rápidas.
2: Claro, es una buena herramienta.
1: Es una muy buena herramienta. Yo la verdad, yo la uso, me encanta.
0: Le encanta aquí al señor, pero
1: y,
0: bueno.
1: Y creo que hay muchos tabús al respecto, ¿verdad?
0: Sí, yo todavía se así como que me resisto un poco
1: amigo
0: Ian.
1: Yo creo que no hay que usarla en lo que no conoces.
0: Claro.
1: Porque te puede meter varios goles.
0: No, y para que la uses y te des cuenta que no te está, sobre todo en temas de la iglesia, ¿no? Bíblicos, estudios, pues para que te puedas dar cuenta que, ¿no? Porque tienes que checar, ¿no? No
1: por
0: te
1: eso,
0: puedes confiar.
1: Por eso te digo.
0: Tienes que leer, tienes
1: que
0: saber,
1: que temas que tú
0: conocer
1: dominas,
0: la Biblia.
1: Temas que tú dominas donde le estás pidiendo que te ayude a hacer más rápido algo.
0: Es
1: o sea,
0: correcto,
1: le pides un atajo nada más, pero en algo sobre lo que tú tienes conocimiento.
0: Así es. Pero bueno, continuemos. Y bueno, bienvenidos todos, ¿verdad? El Prodi Crew en esta tarde lluviosa. Tarde loca, ¿verdad? A mí se me fue un rato la luz. Estaba como que zonas de viento. Y en la iglesia se nos cayó un árbol, oigan. Ahí está el chisme. Se cayó un arbolillo ahí. Pero muy bueno, grande. Todo bien, gracias a Dios. Y oigan, yo quiero tomarme un minutito para mandarle un saludo muy especial a mis amigas de la iglesia, Gracia sobre Gracia. Si hay alguien por ahí escuchándonos, me dijeron que hasta en, creo que en Becal nos escucha, no sé, o a través de Facebook, no lo sé bien, no le pregunté, pero me encantó saber que hay ahí su Prodi Crew también de fuera, ¿no? Entonces estuvimos hace, bueno, ¿qué? Viernes y sábado, estuvimos en un eventito ahí con los pastores Lizama, con mi amiga Suemi. Te quiero mucho, amiga. Gracias por invitarnos. Y la verdad fue muy poderoso. Ahí estuvo también nuestra amiga Tifa, ¿verdad? Por allá, una profeta Raquel Gutiérrez, que yo no tenía el gusto. La verdad, bien bonito. Una profeta, ¿verdad? De Cancún. La verdad, bonito.
1: La pastora Raquel es pastora de una iglesia que escucha mucho Vida Nueva.
0: Ah, ¿de verdad? Ay, no sé, es que la verdad yo no tenía el gusto.
1: Pregúntale, Ángel,
2: Casa
1: del Alfarero.
2: Casa del Alfarero.
1: ¿Verdad?
0: Ah, sí, la verdad, sí, claro. Sí tuve el gusto de conocerla.
1: Casa del Alfarero escucha mucho la estación.
0: Poderosa mujer, sí, la verdad, saludos. De verdad, para mí, siempre que me invitan y tengo la oportunidad de conocer, wow, ¿no? Yo quiero de eso, el fuego. Pero bueno, saludos a todas nuestras amigas de Gracia sobre Gracia, ¿verdad? Que sí me dijeron, mándenos saludo, pastora. Así ya, sí me dijeron. Así que estoy cumpliendo, ¿verdad? Aquí mandándoles saluditos a todas, un besote. Y bueno, te recuerdo antes de continuar, ¿verdad? Que Pródigos también lo haces tú. Y tenemos nuestro número aquí en cabina. Natalia ya tiene ahí el celular listo para leerles, ¿verdad? Y es el 9993-546914. Ya saben que Pródigos, ¿verdad? No sería nada si no fuera también por su preferencia, su amor, ¿verdad? Sus comentarios. Y aquí estamos. Y también, como les comenté hace un momento, ¿verdad? A través del Facebook Live. Pueden ahí vernos, compartirnos para que cada día seamos más los que conformamos parte de la familia de Vida Nueva, la radio de la familia. Y bueno, Natalita, hoy es nuestro programa número
2: 147.
0: ¿Cómo estás?
2: Muy bien, muy feliz, muy contenta de estar un lunes más con ustedes. Y hoy para mí y para mi familia es un lunes muy especial.
0: Ay, sí.
2: Porque todo te mandé a escuchar la radio, así que espero que ya estés escuchando el programa, pero feliz cumpleaños.
0: Feliz
2: hoy es cumpleaños de la
0: bebé.
2: Sí la conocen, ha sido una pródiga más, ha venido acá.
0: Sí, la doctora.
1: Ha estado por acá.
2: Entonces, estoy muy feliz de que hoy esté cumpliendo años. La bebé reina, de la casa, la doctora sí. de la casa, siempre su vida es una bendición a nosotros. Así que, pues, muchas felicidades, Toto. Esperamos verte pronto por aquí.
0: Un abrazo.
2: Y te amamos mucho. Y pues nada, amigos, gracias por estar hoy escuchándonos, sintonizándonos. El programa de hoy está muy bueno. Yo sé que siempre se los decimos, pero de verdad, hoy está muy, muy chido. Así que te invito a que no te pierdas este programa, que si puedes compartirnos a través de nuestra página de Facebook, Vida Nueva Radio, y nuestra página de YouTube, también Vida Nueva Radio, lo hagas, porque de verdad yo siento que más personas necesitan escuchar el programa de hoy. Si tienes Correcto. Por ahí en mente amigos, familia, gente que amas y que quieres que el día de hoy puedan tener a lo mejor ese encuentro con Dios, mira, compárteles el programa de hoy, porque yo sé que Dios va a hablar a nuestros corazones. Así que mantengámonos expectantes de lo que hoy va a pasar en este programa. Y pues nada, gracias por estar aquí, extrañando mucho a Anita, pero amamos tener a la doctora Berito con nosotros. Así que, ¿cómo estás, Berito?
3: Hola, muy bien, aquí andamos. Muy feliz, muy emocionado. La verdad es que el tema está bastante bueno, sí, no es mentira, siempre lo decimos, pero sí está bueno.
0: Sí nos gusta a nosotros.
3: Es algo que primero nos llama la atención a nosotros y por eso pues es que nos gusta compartirlo, ¿verdad? Pero aquí andamos. ¿Y tú, Remy, cómo estás?
1: ¡Qué contento, fuerte! Contento de que vengas y nos acompañes en un programa más de Pródigos. Bien.
0: Qué bueno, Ren. No, diles, bien. Cuéntales tu odisea.
1: Estoy bien.
0: Tu chocaventura de hoy.
1: No, estoy bien. Es que...
0: Se está convenciendo a sí mismo que está bien.
3: Es fe.
1: Sí.
0: Eso es. Está hablando la fe, amigos.
1: No, es que a veces pareciera que las circunstancias se quieren, se empecinan, sí. ¿verdad? Uh-huh. Se empecinan en querer hacer que...
0: Que te pongas de mal humor.
1: Que salgan las cosas mal, pero pues no. Aquí estamos con todo.
0: Yo sí les voy a contar el chisme.
2: Cuéntanos, porque aparte se me hace que todo, a lo mejor, y esa raíz de incluso hasta del mismo encuentro. O sea, pasamos un fin de semana muy glorioso en la iglesia.
1: Yo no fui encuentrista, porque no, me pasa a mí.
2: Pero eres el pastor.
0: Sí.
3: Pero de alguna otra forma tienes que salir afectado.
2: Ajá. Daño colateral, Remy.
0: En la cara. No, sí, venía, sí, no, de repente estamos en la casa, ¿verdad? Y que papá se quedó tirado, tenemos un chat ahí. Yo, ¿cómo? Siempre acabamos de hablar. No, que se quedó tirado ahí viniendo para la casa. Entonces, ya sabes, el temita, que si la batería, que si no sé qué. Daniela iba por él. Le digo, no, y se regresó Daniela. ¿Y qué pasó? Me dijo papá que ya no. Y yo dije, ay, Dios mío. Incluso yo estaba ya a punto de hablarle al buen ángel para decirle, creo que no vamos a llegar. Pero gracias a Dios, ¿verdad? Logró llegar a la casa. Y pues
2: se
0: ya.
2: logró.
0: Y aquí estamos, ¿verdad, Remy? Con ese ánimo. Bien contento. Y luego venimos para acá y... marca la camioneta, ver una llanta baja.
2: Bueno, esto no para. Sí, esto no para.
1: Y luego, esto.
0: Y se va la luz en la casa.
1: Estaba,
0: ¿no?
1: Yo transitado por la avenida Campestre, hay que tirarlo. Para agarrar prolongación de Montejo para ir a mi casa. Y me empieza a marcar el coche y le escribo al mecánico, oye, me está pasando esto. Y me dijo, ¿sabes qué? Se te va a parar el carro. Procura, busca, porque se va a parar. Y yo, o sea, si me metía yo a prolongación de Montejo... La claro. gente que me quede tirado no, en medio.
3: Iba a ser imposible.
2: Posible, sí.
3: Entonces, más con el tráfico.
1: Le di la vuelta a la manzana y me estacioné. Y me quedé allá cerca de la avenida. Le llamé a una persona, llegó, me dijo, checó la batería. No, tu batería está buena. Es que el alternador no está permitiendo que la batería se cargue. Mira, le voy a poner un poco y vete para tu casa. Brother, le digo, y no se va a parar, porque además me salió un mensaje en el auto, salió un mensaje donde me decía que en 3 minutos se iba a parar el auto.
0: ¿En serio? Ay,
2: tiempo contado.
0: Wow. ¡Qué miedo!
1: Le digo, ve que me sale, le digo, ve, le, me dice, yo voy atrás de ti. Si se para, ay, vuelvo mío. A cargar la batería y te acompaño. Va.
2: De tres en yo, tres.
0: Sí. Ay, sí, es cierto. Logré meterme,
1: empiezo a ir y dije, venga, no dejes de acelerar. Y yo acelerando, me meto y dije, ¿cómo vas a ver este cuate a dónde voy? Y agarro mi teléfono y le mando mi ubicación en tiempo real. Y me contesta, se me echó a perder la marcha de mi coche, me quedé tirado.
0: Es Jonás.
1: No, entonces él ya no venía atrás de mí.
2: Y Remy, 3 minutos. Sí.
3: Estaba Fast and Furious.
1: Logro llegar y llego a la puerta de mi casa. Pues sobre todo porque me dijeron, apaga aire acondicionado, apaga todo. Bajé cristales y logro llegar a la puerta de mi casa. Y dije, llegué. Y el carro se para en la puerta de mi casa.
0: Y los vidrios abajo.
1: Y los vidrios abajo, y el carro no encendía.
0: ¿Y qué crees?
1: ¿Y sabes qué? Nublado, empezó a chispear.
2: Y Remy, señor.
1: ¿Qué verdad?
3: Soy yo de nuevo.
0: Señor, de aquí, desgarrando sus vestiduras.
1: Y estuve un rato allá, y así me bajé, y lo apagué, y lo volví, y hasta que logré subir los cristales. Pero fíjate, subía yo el del lado del conductor, me bajaba, y apenas me bajaba y cerraba la puerta, se bajaba.
0: Sí. Sí, como que enloqueció el auto. Entonces.
1: Me volvía yo a subir, medio trataba yo de arrancar, le subía, lo subía, dije, ya se quedó. Me bajaba, cerraba la puerta y se bajaba. Entonces me subí, lo subí y me bajé por la otra puerta.
2: Y él, a ver.
1: Me bajé por la puerta.
0: A ver, supera esta.
1: Me bajé por la puerta del copiloto y ya no se bajó.
2: Ah, mira.
0: Me da mucha risa porque entra a la casa y no me voy a enojar. No, hoy es un buen día. Pero bueno, ya estamos aquí.
1: Claro, no, llego a la casa, empiezo a comer y a los 15, 20 minutos se va la luz.
0: Se va la luz, sí, no, ya sabes.
1: Dije, bueno, va.
0: Ya estamos aquí.
1: A los 15 minutos me hablan por teléfono. Se cayó un árbol y se cayó en la barda del vecino.
0: En la iglesia.
2: Y Remy, okay. Señor, ¿qué me quieres decir? ¿Qué tengo que aprender?
0: Corre, llega pródigos. Y llegamos, y amigos. Llega. Así que contra pronósticos.
3: A lo mejor de algún lado te quieren sacar.
1: Yo eso creo. Yo creo que me quieren sacar de ese estado.
2: Sí, ¿eh?
0: Claro, porque fue un fin de semana, la verdad, hermoso. Para las mujeres, para los varones, para el domingo en la iglesia en general. Así que
2: todos recibimos.
0: No vamos a dejarnos amedrentar. Y estamos aquí en Pródigos. Si era necesario que hoy viniéramos y que tú escuches el tema de hoy. Sí. Que hasta canción le pusimos, ¿verdad? De, ¿cómo se llama, Ángel? Ven fuera.
1: Porque estaba yo en el auto allá tirado.
0: Ven fuera.
1: Y Blanca me habla, me dice, ¿qué pasó? ¿Cómo estás? Y me dice, ¿quieres que yo avise a la estación que nos llegamos?
0: Sí, me encantó su respuesta.
1: Y le dije, no, sí llegamos, no importa. Prefiero ir, le dije, a quedarme aquí nada más lamiendo mis heridas. No, le dije, vamos, no.
2: Aquí llorando, como dicen mis amigos de un corazón, Jesús ganó, el diablo fue vencido.
0: Así es, siempre. Así que aquí estamos. Y bueno, yo creo que es una buena intro que nos hiciste, Remy, ¿verdad? Con tu chocoaventura. Yo creo que no. Y hay días así, ¿verdad? Que dices, solo falta que venga un perrito. ¿Verdad? Y viene mi perrita Polo, cuidado por estarse orinando ahí.
2: Mi vida.
0: No, ¿verdad? O sea, detalles así, y yo creo que tú, Prodicrew, estarás de acuerdo que hay días así. Hay días en que dices, bueno, ¿no? ¿Qué pasa? Soy yo, ya como Jonás, tírenme de la barca, ¿no? No quiero perjudicarles. Pero no te dejes engañar, y hay momentos en los que son los idóneos para darte cuenta, ¿verdad? Que Dios siempre está ahí. Siempre. Gracias. Ante el escenario más adverso, ante la prueba más dura, a la más incomprensible, ¿no? Porque dices, bueno, Señor, si me porto bien, si venimos, ¿no? De que ya te pedí perdón y siento que está mi cuenta en ceros, ¿no? Ahorita vengo así, cero kilómetros. Y vienen situaciones en las que sabemos y entendemos que nuestro corazón va a ser probado, ¿verdad? Entonces hoy queremos hablar de cuando te dice Dios, sal fuera, ¿verdad? Sal fuera. Aunque se oiga así de métete para adentro, salte para afuera, como Plaza Sésamo, ¿verdad? Pero es la verdad, o sea, sal, o sea, ven fuera, ¿no? Entonces ahí nos damos cuenta que Dios nunca quiere que nos quedemos dentro de alguna situación, ¿verdad? Él siempre va a hacerle todo lo posible, Él va a enviar todos sus recursos, porque así es alguien cuando te ama, ¿verdad? Me encantó cuando dijiste, Nat, si tú amas a la gente que amas, ¿verdad? Que escucha el programa. Y es eso, así es Dios con nosotros. Nos ama tanto que Él envía lo que sea necesario, ¿verdad? Uh-huh. Para hablarnos, para rescatarnos, para que entendamos, ¿verdad? Sus señales. Así que Él no quiere que te quedes encerrado en la situación. Y pues nuestro primer personaje de a quien le dijeron sal de tu cueva fue a Elías, ¿verdad? Y fue en Primera de Reyes 19:11. No sé si tendrás por ahí el pasajito, Ana.
2: Sí, lo tengo.
0: A ver si nos das así como una pequeña.
2: Una disculpa, amigos, porque yo lo tengo en Reina Valera, ¿okay? Pero aquí sí, mi doctora Berito lo tiene en otra versión.
0: La vieja confiable.
2: Pero mientras, yo se los doy a una vieja confiable.
0: Venga.
2: Y dice, él le dijo, sal fuera y ponte en el monte delante del Señor. Y he aquí el Señor que pasaba, y un grande y poderoso viento que rompía los montes y quebraba las peñas delante de Jehová. Pero Jehová no estaba en el viento, y tras el viento un terremoto. Wow. Pero Jehová no estaba en el terremoto.
0: Bueno, léanos una más.
2: A ver. A ver, amigos, vayamos de nuevo.
0: ¿Tienes tú ahí, Berito?
3: Sí, es que no me está cargando nada.
0: Bueno, pero aquí...
1: ¿Romera Reyes qué?
2: 19, 11 y 12.
0: Ah, alguien no hizo su tarea. Ah...
1: Qué exagerado.
2: Dice, y tras el terremoto un fuego, pero Jehová no estaba en el fuego. Y tras el fuego un silbo apacible.
0: Apacible.
2: Y delicado. Y cuando lo oyó Elías, cubrió su rostro con su manto y salió y se puso a la puerta de la cueva. Y he aquí que vino a él una voz diciendo, ¿qué haces aquí, Elías?
0: Ay, qué hermoso. ¿Qué haces aquí? Es como cuando el niñito pequeño se esconde, ¿verdad? Y cree que se tapa los ojitos y como que nadie lo ve. Y todavía tú le dices como, papá, ¿dónde estarás? ¿No? ¿Qué hace? ¿Será que viene? ¿Será por aquí? ¿No? Como cuando estás jugando, ¿no? Ahí viene el lobo, ¿no? Entonces digo, qué hermoso es con nosotros el Señor, ¿no? Porque ahí ves cómo es, ¿qué haces aquí? ¿No? No te quedes aquí. Entonces vemos cómo él tenía una situación... en la que tenía temor, ¿verdad? Claro. Estaba atemorizado realmente y había hecho grandes proezas y vemos cómo él se le olvida, ¿no? Que Dios estaba con él, se le olvida que tenía quien lo respaldara y vemos que hay situaciones como las que le pudieran haber pasado hoy a Remy, ¿no? De decir, ay, ¿de qué sirve? ¿No? ¿De qué sirve, Señor? Haber estado un fin de semana sirviéndote y haciendo y viendo cosas tan milagrosas, tan hermosas y que hoy una llanta, un... ¿no? Una descompostura, una situación, te puedan sacar y te atemoricen, ¿no? Uh-huh. Entonces vemos cómo hoy lo interesante sería que tú te preguntaras en qué te podría estar diciendo hoy, sal fuera, ¿no? Sal de esa cueva, en una ofensa, un fracaso, ¿verdad? Un desencanto, una decepción, no sé cómo llamarla, ¿verdad? Una enfermedad. Y nos damos cuenta que de alguna manera, porque Dios pudo haber entrado.
2: Claro.
0: ¿No? A esa cueva, enviarle algo, no sé, pero él le dijo, ven, ¿no? Entonces es encontrarse con él. Entonces ahí nos damos cuenta que una de las maneras en las que obra Dios es tenerte frente a frente.
2: Pero, sí. O sea, que Elías tenía que también reaccionar, o sea, obedecer a la indicación que Dios le estaba dando, ándale, la instrucción que Dios le estaba dando. No iba a ser así nada más por arte de magia.
0: Es
2: o
0: correcto.
2: Sea, tenía que poner de su parte para poder salir de esa cueva.
0: Y sabes, por eso te digo que es de donde él, porque él es como cuando tú le dices a alguien, oye, ya levántate, oye, báñate, ¿no? Sí. Oye, ¿no? O sea, cuando ves que alguien está así como que, ¿verdad? Tirado o deprimido, ¿no? Lo podemos experimentar con personas en tu casa, ¿no? Y dices, bueno, ya, actívate, mira, vamos, acúdete, vamos, olvídate, hagamos algo, ¿no? Entonces yo creo que el Señor es lo que dice, ¿no? Ven, salte. O sea, tú tienes que dar ese paso primero y encontrarte con él. Entonces, ahí vemos que tú, ah, bueno, ibas a decir algo.
1: Lo que pasa es que creo que a veces nos puede suceder mucho como le pasó al profeta. Tienes una realidad distorsionada.
0: Wow.
1: Él se sentía derrotado, pero además se sentía solo. Uh-huh. Sentía que era el único.
0: Ah, sí, también.
1: O sea, uh-huh. y a veces tenemos esa realidad distorsionada que creemos que todo nuestro entorno es verdaderamente fatal, nefasto, y eso provoca que nos escondamos. Provoca que podamos tener sensaciones como nadie me quiere, nadie me comprende, nadie está pendiente de mí. O sea, la verdad, yo estoy solo. Y a veces nos pasa también en el argot cristiano, ¿no? Hermanos que pueden decir nadie me llama, nadie me saluda, nadie me busca, nadie me procura. Y podemos, sin darnos cuenta, poco a poco, paso a paso, irnos encerrando en esa cueva, ¿no? En esa cueva de una realidad distorsionada. O sea, la realidad distorsionada provoca que nos podamos aislar. Y yo creo que por eso Dios tenía que decirle al profeta, salte. Claro. O sea, porque el primer paso es salir de la realidad que nosotros estamos creando.
0: O de la que a veces la maximizamos.
1: Claro, por
0: ¿verdad?
1: Eso. También, es una realidad distorsionada porque nosotros la creamos. Uh-huh. Y Dios lo tiene que hacer salir para decirle, no te equivoques. Es reservado todavía a muchos como tú. O sea, no eres el único.
2: Claro.
1: Tu realidad no es como tú crees.
0: Te ha tocado que hay gente que te dice, es que si tú supieras lo que a mí me pasa.
1: Ah,
0: ¿no?
1: Claro.
3: ¿No? Y es que creo que es eso, o sea, creo que lo que hace ilusión podemos tomarlo como para pasar la realidad de la cueva, ¿no? O sea, decir, ¿en qué estamos encerrados? ¿No? Y a veces creemos que clamando a Dios desde la cueva, Dios va a entrar a la cueva a hablarnos, ¿no? Uh-huh. Y cuando realmente lo que tenemos que hacer es, lo que dicen, o sea, seguir la instrucción para poder escuchar lo que realmente Dios quiere decirnos, ¿no? O sea, no quedarnos encerrados en esa idea de me ofendieron, estoy deprimida, esto, o sea, cualquier situación que pueda ser ese encierro, pues vamos a ponerlo como mental, por así decirlo, ¿no?
1: Claro,
3: que no nos permite escuchar claro qué es lo que Dios quiere decirnos, ¿no?
2: Y siento, ay, perdóname, no, adelante, Remy. Adelante. No, y siento que es bien fácil quedarnos ahí. Sí. Porque es bien fácil muchas veces tener una mente como, y perdónenme, pero sí pasa de victimizarnos.
3: Claro.
2: Ay, o sea, de decir, sí, pobre de mí, o sea, como decía Remy, es que nadie me busca, es que nadie me quiere, es que esto, aquello. Y si algo, recuerdo mucho cuando yo pasé por una situación y realmente si no hubiera sido por mis pastores y por Ana Ruth también, ay, no, sí, hubiera podido salir de ella. O sea, obviamente fue Dios, ¿no? Pero sé que Dios usó a estas, claro, personas. Remy, me acuerdo que me dijo, a ver, Nat, de amor nadie se muere. Y yo sí, pero, o sea, después lo entendí, o sea, fue así como que ese papá que te dice, a ver, hijita, a ver, no, hijita, no te vas a morir, de amor nadie se ha muerto, y yo,
0: sí.
2: Entonces, es muy cierto, o sea, el vivir una realidad distorsionada donde piensas que solo a ti te está pasando, claro, que es lo peor del mundo, que no va a haber una solución y que te vas a morir por aquello que te está pasando, cuando viene alguien que te ama y, sí, te aconseja y te dice, no te vas a morir, ese no es el final.
3: Claro.
2: Uno, porque Dios no te creó para eso.
0: Claro.
2: O sea, al final, tu propósito no es la muerte a través, claro, de eso, ¿no? O sea, hay más. Pero no, o sea, genuinamente de esa situación no te vas a, sí, morir. O sea, hay una solución de no era por ahí, o bueno, se puede solucionar, si no hay solución, pues ok, vemos, ¿no? Va a pasar, claro, pero es un proceso. Pero también yo siento que es de quién te rodeas, o sea, sí, quién escuchas. Definitivo. Porque si te aíslas y literalmente te quedas tú y tus pensamientos negativos y le damos rienda suelta a lo que Satanás nos va a poder susurrar, sí, al oído, pues va a estar cañón. Pero si nos rodeamos de gente que nos ama y gente que quiere nuestro bien, también eso siento que nos va a ayudar a poder salir de esa cueva, porque serán, correcto, instrumentos de Dios.
0: Es correcto. También a quién le prestamos oídos, ¿verdad? Claro. Así que qué buena reflexión acerca de este personaje, ¿verdad? Elías, el primer personaje. Y bueno, al segundo que le dijeron, sal de tu tienda, wow, Rey. ¿Quién fue?
1: Abraham.
0: Abraham, que está en Génesis 15, ¿verdad? Sí, pero José, ¿a ti te gusta leer? Es buena lectura. ¿Qué
1: Génesis
0: pasó? ¿Qué?
1: Génesis 15.
0: 15:5, uh-huh, aquí lo tengo.
1: Y es que, fíjate, está muy padre, porque en el primer caso de Elías,
0: ajá,
1: él tenía una realidad distorsionada,
3: claro,
1: y necesitaba, Dios lo tenía que sacar de ahí para hacerle ver la realidad. Tenía que hablarle afuera de la cueva.
0: Afuera, sí, no adentro, no, de la cueva. El temor, ajá,
1: Dios
0: tenía,
1: no,
0: miedo.
1: Dios no iba a entrar a los planes de Elías, no iba a entrar a sus circunstancias, no iba a entrar a sus ideas, a sus pensamientos, para simplemente ahí tratar de convencerlo. Él tenía que sacarlo de esa realidad distorsionada, uh-huh, ponerlo realmente en un lugar correcto para poderle hablar. Uh-huh. En el caso de Abraham es maravilloso. Porque Abraham le dice que salga, no necesariamente...
0: Estaba en su casa, ¿no? Estaba en su tienda. Ajá. Es donde habitaba. ¿Quieres que te lea ese pedazo?
1: Sí.
0: Dice, y luego vino a él palabra de Jehová diciendo, no te heredará este. O sea, es cuando le dijo que había para él algo y le dice, pero ¿de cómo? Si no tengo hijo, ¿no? ¿De dónde me vas a dar ahí alguna promesa? Entonces le dice, luego vino a él palabra de Jehová diciendo, no te heredará este, sino un hijo tuyo será el que te heredará. Y dice el 5, me encanta, dice, y lo llevó fuera, ¿no? Y le dijo, mira ahora los cielos y cuenta las estrellas si las puedes contar. Y le dijo, así será tu descendencia, y creyó a Jehová y le fue contado por justicia.
1: Me encanta. Elías tenía una realidad distorsionada. Uh-huh. La de Abraham no estaba distorsionada.
0: No, era una realidad.
1: Era una, efectivamente,
0: una
1: realidad.
0: Era realidad.
1: No había hijo.
0: No había un hijo. Por eso, ¿desde este siervo me vas a dar un hijo? Y como
1: y
0: le
1: a veces,
0: dice.
1: Y a veces podemos estar así.
0: Y hay una promesa.
1: Así. Por eso, a veces podemos estar así. Ya no se trata de algo que hemos distorsionado. Es algo que en efecto estamos viviendo. Uh-huh. Hay una escasez, hay una circunstancia adversa.
0: Una
1: que
0: enfermedad,
1: en el momento,
0: una enfermedad, ¿no? Una muerte.
1: Que en el momento, uh-huh, realmente hay algo que sí está ocurriendo, que sí está afectando. Y no necesariamente eso me ha hecho encerrarme, sino que simplemente me estoy acomodando o estoy cómodo.
0: Ya me, ajá,
1: o ya me adapté así, o ya me resigné, uh-huh, a la situación que estoy viviendo. Y Dios tiene que provocar algo de manera abrupta para decirme, mis planes sobre tu vida son más grandes.
0: Oye, pero qué fuerte, porque además era ya mayor, ¿no? O sea, era, sí, además de que la verdad, bueno, la realidad, porque hoy entendemos que hay realidades, pero la verdad en la que caminamos es en la que dice la palabra de Dios, ¿no? Pero imagínate que además ya no había manera que tuviera hijos, ¿no? Uh-huh. O sea, ya su mujer ya era mayor, ya no había...
1: Y era una realidad.
0: Y era, sí, una realidad, ¿no? Y vemos acá como él dice, bueno, pero no tengo hijo. Entonces me encanta porque dice, y Dios lo saca para que viera las estrellas, ¿no? A veces es como, ven, necesitamos que te dé el aire, ¿no? Vamos a sacarte y mira, o sea, de alguna manera le quería, por eso digo que qué bueno es Dios, ¿no? Con nosotros, porque te dice, mira, voltea para arriba, ¿no? Es
1: que yo en todos estos casos no puedo evitar ver o pensar, creo que Vero lo dijo más o menos, es una cuestión mental.
0: Ah, claro.
1: La cueva es una cuestión mental, ¿no? Sí. Incluso aquí la tienda era una cuestión mental. Las circunstancias eran reales, sí.
0: Sí, pero, porque dice, dentro de la tienda solo ves tu realidad, tus problemas reales.
1: Pero eso le generaban un peso. O sea, ahí adentro él solo estaba viendo sus problemas. La realidad efectivamente le generaba un peso. Y Dios tiene que sacarlo para mostrarle una promesa.
0: Para mostrarle. Afuera es donde iba a ver la promesa, ¿verdad? Entonces, aquí me encanta porque a veces hay que salir de la lógica, ¿verdad? Humana. Porque dices, bueno, es que aquí no hay manera. No hay manera. Me encanta porque aquí dice, ¿no? Hay que salir de la lógica humana, de tu zona cómoda, para ver lo que Dios quiere hacer.
3: Claro.
0: Lo que Él quiere hacer. Pero tu fe necesita ver un cielo abierto.
1: Mira, otra hay algunas interpretaciones.
0: A ver. Ahí me vas a botar la prédica.
1: No, para nada.
0: Ahí me vas a botar la prédica.
1: Es que algunas interpretaciones, ni me atrevo a decir si es la correcta o no es la correcta, okay, etcétera. Pero al unir el capítulo 14 con el 15, te dicen que además era de día.
0: ¡Ándale!
3: Oh. Wow.
0: ¿Y cómo vio las estrellas?
3: Ajá.
0: Él se las puso en una visión. ¡Ay, qué bonito!
1: Además era de día. O sea, yo creo que la parte maravillosa es que nuestra realidad nos limita.
0: Sí, porque además le dice, sí, las puedes contar.
1: Por eso, nuestra realidad nos limita.
0: Sí, claro.
1: Pero la fe en Dios hace posible lo imposible.
3: Claro.
1: Hace que realmente podamos ascender a donde jamás nuestras fuerzas nos podían llevar. Entonces, yo creo que esa es la parte padre. Romper el esquema de pensamiento. O sea, deja de pensar que porque hoy no tienes un hijo y porque eres de edad avanzada, no lo puedes tener. Cree, ¿no? ¿Te acuerdas? Como le dijeron a quién, a la hermana de Lázaro.
3: Sí.
1: Cree solamente y verás la gloria de Dios.
3: Y creo que igual es importante en este momento, o sea, lo que decía mamá, ¿no? Es salir de tu lógica humana. Y también recuerdo que una vez en una prédica tú dijiste, ¿cuáles son las promesas que tiene Dios para ustedes? ¿No? ¿Te acuerdas que hiciste que todos dijeran una promesa, ¿no? O sea, de lo que está escrito en la Biblia. Yo creo que a veces basta con recordar esas promesas que Dios tiene para nosotros para decir, tú dijiste que me vas a dar esto, ¿no? O sea, va a ser descendencia, claro. O sea, todo eso, o que mis hijos van a venir a casa, o sea, todo ese tipo de cosas que a veces basta con recordarlo un momento, puede ser que ahorita no lo estás viendo, ¿no? O sea, dices, no estoy viendo que mi hijo está yendo a la iglesia, no estoy viendo que mi familia está congregándose, o ciertas cosas que no lo ves, pero pues obviamente nosotros tenemos que caminar en la fe, ¿no? Entonces, caminar en la fe e ir creyendo que si Dios ya lo dijo, lo va a cumplir.
1: Por eso a veces hay que salir de la circunstancia en la que estamos viviendo para poder usar la fe. Y es precisamente ese ejercicio de salir lo que nos va a permitir hacer uso de la fe y poder ver la promesa de Dios y poder ver lo que Dios va a hacer con nuestras vidas.
0: Y creerle, sobre todo yo creo que esa es la palabra clave, creerle.
1: Porque, ¿sabes qué? Yo creo que mucha gente está así. Hoy por hoy vivimos situaciones complicadas, la economía complicada, muchas cosas están difíciles hoy en día. Y yo creo que hay momentos en los que a veces esa realidad nos aprisiona. Nos encadena y nos limita. Y a veces no se trata de que no tenemos fe, sino creo yo que a veces lo que está sucediendo es que no la estamos usando. Porque estamos tan adentro de la tienda que no estamos usando la fe y estamos pensando que nuestra realidad va a determinar nuestro destino.
0: No sé si lo dijiste en el programa pasado o cuándo lo dijiste, pero comentaste que hiciste un ejercicio y preguntaste cuándo fue la última vez que usaste tu fe.
1: Claro.
2: Ah, en iglesia.
0: Ajá, ¿no? Y dice que le sorprendió ver que todo decía, pues en 1940, ¿no? La semana pasada, ¿o no? Entonces dice que no, la estás usando todo el tiempo, ¿no? Desde el momento en
3: constantemente.
0: Que...
3: Constantemente.
1: La fe nos debería...
0: Creemos que solo es como cuando vemos cosas muy estruendosas,
1: la fe
0: ¿no?
1: nos debería de mantener fuera de la tienda.
0: Ay, wow.
1: Claro.
0: Sin miedo al éxito.
1: La fe nos debería de mantener fuera de la tienda. Las circunstancias y la realidad metieron a Abraham dentro de la tienda. A lamentarse por su situación.
0: A quedarse ahí, claro.
1: A lamentarse por su realidad. Pero la fe es la que te saca de la tienda y es la que te mantiene afuera. Yo creo que la fe deberíamos de usarla todos los días para transformar nuestra realidad. ¿No estás conforme con lo que estás viviendo? Transfórmalo.
3: Claro. Wow.
0: Sobre todo, ¿cómo no hemos de salir de ahí? O sea, ¿cómo no nos va a encerrar? Porque a veces es tan fuerte el ruido, visual, ¿no? De lo que estamos viendo, lo que estamos escuchando, las circunstancias, y si a eso le sumamos, y sí, aquí te va el regaño de tus amigos los pródigos. Hay que leer la Biblia, ¿no?
3: Sí, así es.
0: Léela, sí, léela, lee la Biblia, ¿no? Se trata de que sepas de qué Dios te puede habilitar, de qué ha prometido para tu vida, de qué tiene Él para que disfrutes, para que no solo estemos en esta tierra, en este tiempo, sobreviviendo, ¿no? Se trata de vivir, de disfrutar, de ser plenos, aun cuando las circunstancias se puedan poner difíciles, tú prevalezcas y permanezcas en una esperanza, ¿verdad?
2: Claro, porque al final yo creo que, como decía Remy, la fe va a hacer que todo esquema sea roto. O sea, nada va a poder más que lo que ya Dios habló en su palabra. Entonces, yo creo que si nosotros constantemente tenemos en la mente que los pensamientos de Dios son de paz y no de mal para nosotros, en cada situación que podamos pasar, vamos a decir, no, sus pensamientos son de paz y no de mal. Claro. O sea, vamos a ver más allá de... Y yo creo que hasta en eso, como bien lo decía Vero, es meterte con Dios, poder leer la palabra, poder conocer lo que tiene Dios para ti, que son cosas grandes, y poder, pues, ahora sí que vivir una vida de fe, o sea, día con día. No siempre va a ser fácil, pero aún así también en esos momentos donde sientas que te vas ahí como a temblar, créeme que Dios va a aparecer siempre al encuentro. O sea, nunca nos deja solos.
0: ¿Y cómo obtenemos fe, Natalita? ¿La fe es?
2: La certeza de lo que se espera, la convicción de lo que no se ve.
0: Pero la fe es
2: por oír la palabra de Dios.
0: Oír, ¿verdad? ¿Y qué oímos? La palabra. Pero es la certeza de lo que se espera. O sea, además es invisible.
2: Sí.
0: Además es invisible. ¿Querías superpoderes? Bueno, aquí están, uh-huh. ¿Verdad? Bueno, Berito, ¿nos quieres hablar del siguiente punto?
3: No, es cierto.
1: Ahorita que
0: el siguiente
1: eso,
0: personaje.
1: Fíjate, ahorita que dices eso, yo recuerdo...
0: A ver...
1: Un pastor comenta que la razón, diferenciando la razón de la fe, dice, la razón es como ese mapa que tenemos delante de nosotros, donde podemos ver a dónde podemos ir y con cierta lógica y demás, dice, y la fe es esa brújula que nos señala un rumbo fuera del mapa.
0: Uy.
1: O sea, donde no hay mapa.
0: Uy, pero por ahí no hay camino, oye, ¿no?
1: Donde pues no hay mapa, ahí. Claro. Pero yo creo que eso es lo maravilloso, porque la fe puede hacer que el mapa sea grande.
0: O sabes que Remy, como cuando le dijo, bueno, salgan, huyan de los egipcios. Pero hay un mar, ¿no?
2: Claro. ¿Y cómo?
0: Y dijo, pero pues por ahí vas a pasar, ese es el camino. Y tú dices, pero ¿cómo? Y te puedes quedar con que había un mar y pues ni modo, regresémonos, ¿no?
1: Claro.
0: O sea, te das cuenta cómo Dios te pone rutas donde tú crees que no puedes pasar, ¿no? Claro. O ir a poseer tierras que dices, ¿y cómo? Nos van a comer, ¿no? Los gigantes nos van a aplastar. Entonces yo digo, wow, ¿cómo es Dios? Tienes razón.
1: Dios
0: lo que
1: nos
0: dice.
1: Rescata.
0: Te manda por rutas que parecieran no ser idóneas.
1: Dios nos rescata en medio de nuestra realidad distorsionada, soledad, tristeza y demás que hemos creado en nuestra mente. Dios nos manda salir de la realidad efectivamente que estamos viviendo, adversidades, circunstancias reales que efectivamente son incómodas, pero te manda a caminar y a avanzar, ya no por vista, no en razón de lo que estás viendo, sino en razón de lo que estás creyendo. Porque cuando Abraham le dice, sal de tu tienda y mira las estrellas, y dice, cuéntalas, o sea, no estaba viendo a su generación, pero Dios le estaba diciendo, si tú tienes fe, así van a ser tus descendencias. Esto es lo que voy a lograr yo, esto es lo que voy a hacer yo. Y el tercer punto está brutal, Berito.
3: Claro. Que es salir de tu zona de destrucción.
0: De destrucción.
2: ¿Cómo? Fuerte.
0: ¿Y quién es nuestro personaje, Berito?
3: Lot.
0: Lot, sí.
3: Como dice aquí la cita, obviamente menciona en Génesis 19:17. Yo lo tengo en la Biblia de las Américas.
0: A ver.
3: Y dice, y aconteció que cuando los había llevado fuera, uno le dijo, huye por tu vida, no mires detrás de ti y no te detengas en ninguna parte del valle. Escapa al monte, no sea que perezcas.
0: Pero me encanta el 18. ¿Qué dice?
3: Pero lo
0: ¿Pero
3: desdijo,
0: les dijo?
3: No, por favor, señores míos.
2: ¿Qué yo dijo? Os ruego.
0: No. ¿No? O sea, independientemente de que él creía tener una razón, dijo, no.
3: No.
0: ¿No? O sea, por eso casi es una súplica, sí. ¿No?
1: Mira, esto puede representar tantas cosas.
0: Sí,
1: esa relación tóxica.
2: Sí.
3: Todo su mundo te dice, ya salte.
1: Ya salte de
2: ahí. Amiga, date cuenta, por favor.
0: Amiga, quiérete.
3: Pero
0: ¿no?
3: siempre es un... Pero...
2: Va a cambiar.
0: Vicios, amigos, incorrectos, ¿verdad?
3: Sí.
0: Cosas en las que a veces estamos entercados, a veces incluso trabajos, ¿verdad?
2: Y puede ser más duro porque, o sea, conozco quien ha dicho, va a cambiar, se termina casando y obviamente
0: y
2: no cambió porque, amigos,
0: empeoró.
2: No cambian. O sea, todo eso se magnifica. Al final el matrimonio no es como hay una, como lo que te cuentan en los cuentos de hadas, Hollywood, sí. No es así, no. O sea, no es así. Entonces, si al final nos aferramos a esas relaciones tóxicas pensando que en su momento, nos casemos va a cambiar, pues no, y luego bueno, cuando tengamos hijos y tampoco, y cada vez se va empeorando más.
1: Claro, y ahí puede ser una relación sentimental, claro. Incluso también puede ser una relación de amistad.
2: También.
1: O sea, amigos que sabes que no son correctos, que te están arrastrando, que te están limitando, que te mantienen en un lugar donde si te quedas ahí, necesariamente vendrás a destrucción.
3: Sí.
1: Y Dios te va a decir, sal de ahí.
3: Claro.
1: Sal de ahí.
2: Aquí o está hábitos.
1: Maravilloso. Hábitos también.
3: ¿No? Y es que incluso yo creo que una de las cosas que va como en todo es la comodidad, ¿no?

0: Y es seguro.
1: O de repente hay gente que dice, lleva mucho esfuerzo.
2: Sí, claro.
1: ¿No? Ah, lleva un esfuerzo mental, lleva un esfuerzo incluso físico a veces, fíjate, ¿no? No quieres.
2: Lot ya estaba totalmente establecido.
1: O sea, Remigio, claro, le dijeron, se va a destruir, va a caer fuego. Sí. ¿Y cómo en tu cabeza puede estar un... No, no, corre, mira, ponte a salvo. No, espérate, ¿no? Está como el de las ranas. ¿Cuándo quieres que te quite las ranas?
3: Mañana.
2: ¿No? Es maravilloso el amor de Dios. O sea, el amor de Dios que manda realmente ángeles para que lo saquen a rastras.
1: Casi, por eso te digo, casi como si Dios rogara de, oye, ¿sabes qué? Si no lo arrastramos, ¿no? Ahí se va a quedar. Literal, y tengo interés en ti. Ahí te das cuenta cuando Dios tiene interés en ti, ¿verdad? Sí. Y a veces tú, Prodicru, que nos escuchas, puedes pensar, ah, Dios no me quiere, pero si este es el amor de mi vida, o este es el lo que a mí me gusta hacer, o estos son mis amigos del alma, o amigas, y te está diciendo, no, no es por ahí. Entonces, no es por ahí. Fíjate que una vez escuché a una pastora, Isabel Contreras, y decía que Dios, que tú sabes, me encantó, que tú sabes cuando Dios está diciendo que ya tienes que cortar determinada relación, sea laboral, ya sea afectiva, ¿no? Amorosa, ¿no? Como la quieras llamar. Y te está dice, y tú sabes que ya se te dijo, ¿no? De que no. Entonces dice, ¿qué pasa? Cuando Dios, y sobre todo Dios no va a perder el interés en ti, ni se va a rendir de, ah, bueno, allá tú, ¿no? No. Dios, cuando tú no haces caso y obedeces y vas por la buena y dices, bueno, yo creo que es momento de separarme, de alejarme, de hacer, dice que el ego te lo quita abruptamente.
3: ¡Uy, qué fuerte!
1: Pero me impactó, ¿no? Porque dice, y luego dices, ay, pero ¿por qué tenía que ser así? Dice, porque Dios no va a quitar el dedo del renglón, ¿no?
2: O sea, así le quitaron la esposa a Lot.
1: Exacto. Sí. Exacto. Pues se dio cuenta y ella agarró y dijo, ay, pero. Y se quedó ahí, ¿no?
3: Y algo que puedo ver también, que va junto con pegado, es que Lot era pariente de Abraham.
1: Ándale.
3: Y al final el que intercedió por Lot fue Abraham. Claro. O sea, si a lo mejor tú conoces a alguien que está en una situación así, mira lo poderoso que es interceder por ellos, por gente que amas. O sea, si a lo mejor tú dices, es que mira, yo ya le dije y no me hace caso, lo que sea, ora por esa persona. Claro. Y eso hará que Dios se ha movido por el amor que te tiene a ti, porque yo creo que fue por el amor que tenía también por Abraham, que él accionó, porque decía, así tan solo encontrar a 50 justos, y empezó así hasta que le fue bajando. O sea, de manera que al final, pues por el amor que tenía hacia Abraham, rescata a la familia de Lot.
1: Ay, pues qué buen tema y qué buen fin, porque ahorita nos vamos a ir a una breve pausa, amigos, pero no se vayan, porque seguimos aquí en Pródigos. Y bueno,
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1: Nunca, Dios no es un padre que se olvide de ti, ¿no? O sea, Él siempre de alguna manera va a sacarte de ese lugar y te va a hacer crecer y te va a cambiar la manera de pensar.
2: O sea, tú lo que estás diciendo como mensaje es que cuando te mueve es para bien.
1: Totalmente.
2: Es como, siempre aunque es una no promoción.
1: Siempre, aunque no siempre sea grato.
3: O no siempre lo veas, ¿no?
2: Pero claro. Va a haber un upgrade, ¿no? Sí, va a haber una promoción, va a haber mejor. Algo bueno.
1: Sí, pero digo, no siempre va a ser sencillo. Uh-huh. Porque Abraham, por ejemplo, después de ver las estrellas, pues...
2: Ah, chido.
1: Llegó un momento uh-huh. en el, regresó a su realidad. Uh-huh. Nomás que se tenía que mantener firme en la promesa. O sea, Elías, después de que le dicen sal y le muestran la realidad que no era, le hacen una enmienda y tiene que salir a cumplir con su misión, que no era sencillo. Porque todavía el peligro latente seguía alrededor, seguía todo, y había que accionarse y moverse. Y yo creo que esa es la parte maravillosa, de que hay cosas que Dios no va a hacer por ti. Si tú no sales de la cueva, si tú no sales de la tienda, uh-huh. si tú no sales de Sodoma, Dios no te va a sacar.
2: Sobre todo Sodoma está muy claro, ¿verdad? O sea, todo sí. eso que nos pierde, sí. todo corrupción, eso que nos atrae, ¿no? todo eso que
1: Dios
2: está
1: va a hacer
2: como
1: todo,
2: facilito.
1: Dios uh-huh. va a hacer todo lo necesario para que tú salgas. Pero vas
2: sí.
1: a tener que decidir salir.
3: Claro.
1: Tú vas a tener que decidir en qué piensas.
2: Es una decisión, ¿verdad?
1: Claro, tú vas a tener que decidir.
2: Pues ni hablar. Y bueno, Natalita, ¿quieres ir al siguiente punto? Porque ya estamos de sí. vuelta, pero como estaba el pase hablando, no lo interrumpimos.
4: El siguiente es a nuestro amiguito Noé.
2: Noé.
4: Sal de tu refugio. Ándale. Y ahí podemos irnos a Génesis 8:16. Uh-huh. Y en Génesis 8:16 vemos que le dice Dios a Noé, sal del arca, tú y tu mujer y tus hijos y las mujeres de tus hijos.
2: Sal del arca.
4: Sal del arca.
2: Y vemos qué interesante, ¿no? Porque fue un instrumento, fue un vehículo.
4: Sí, claro, de salvación.
2: De
4: literal.
2: Salvación, ¿no? A veces yo creo que perdemos la dimensión de tanto ver la historia de Noé, ¿no? De tanto sí. verla en la escuelita dominical, los animalitos y el barquito, pero ¿se salvó?
4: Sí.
2: O sea, a veces hemos perdido la dimensión de que era toda la tierra. O sea, yo no me lo imagino, de verdad, sinceramente.
4: Sí, no
2: a mí
4: es difícil.
2: Como que no lo logro dimensionar.
3: Y creo que tanto es lo que vivió Noé, que ese lugar era su lugar seguro, ¿no? O sea, podía representar algo que dijo, pues esto me sacó con vida, o sea, uh-huh. pude vivir tanto tiempo y ahorita que Dios ya me dice sales, pero regresamos, estoy uh-huh. cómodo aquí,
1: claro.
3: ¿no?
4: Me gusta.
1: Mira, ese es un efecto que yo recuerdo que lo platicaba con algunos hermanos de la iglesia cuando todavía estaba yo así medio,
2: ¿ay?
1: Medio verde.
2: ¿Y menos maduro?
1: Menos maduro.
2: Ok.
1: Yo recuerdo que hablábamos eso porque a veces llegabas el domingo a la iglesia y se sentía tan bien.
2: Así.
1: Te sentías en paz, te sentías tranquilo.
2: Empoderado.
1: Que llegaba un momento que querías no salir de ahí. Uh-huh. No querías que llegara el lunes. Porque claro. el lunes sabías que te ibas a volver a enfrentar a la crisis, al caos, a la presión. Y entonces era un problema. Y decías, ¿por qué no perdura? ¿Por qué no el domingo se convierte en 3 días? Y me quedo así en ese ambiente de paz, en ese ambiente de tranquilidad. Y yo recuerdo que lo platiqué con Gabriel, lo platiqué con varios, uh-huh. y llegábamos a la conclusión, porque la vida no es un domingo, como la vida no es el arca.
2: La vida no es una vacación.
1: Claro. No puede ser.
2: Que dices, ay, quiero estar de vacaciones.
4: Pero no.
1: No puede ser.
2: Es algo, siempre sábado.
1: Y empezamos a tener que cambiar el chip. Y es el domingo me capacita para el lunes, martes, miércoles, jueves y viernes.
2: Ahí me recargo.
3: Y es incluso lo que dice el material, ¿no? Dice, hay temporadas que fueron tu protección, pero si te quedas ahí, te pierdes el nuevo comienzo.
4: O claro. puedes morir. ¿Sabes qué me hizo recordar? Lo que nos,
2: te pudres ahí
4: lo
2: adentro.
4: Que nos predicó Tifa con Moisés.
2: Ay,
4: que
2: claro.
4: cuando su mamá lo cuidó por 3 meses.
3: Claro.
4: Y fue de protección esos 3 meses, pero ella no se lo podía quedar y sabía que no se lo podía quedar porque el niño podía morir.
3: Sí.
4: Entonces tuvo que hacerle la cunita esa, uh-huh. echarlo en el río, pero tampoco lo podía dejar en el río así la vida
2: así
4: entera pensando
2: la
4: que
2: la
4: ahí.
2: Seba.
4: Sino que al final, o sea, tuvo que pasar por diversas temporadas, pero que no podían quedarse ahí,
3: claro.
4: o sea, para toda la vida, porque si no, Moisés iba,
3: o sea,
4: hubiera muerto.
3: Claro, solo es un paso más en tu proceso. O sea, no es tu destino final,
4: te
3: ¿no?
4: protegieron en
3: Exacto.
4: ese momento,
3: en ese
4: pero
3: momento,
4: hay algo más.
3: Estuviste a salvo, estuvo bien, pero lo mismo, ¿no? Dice, Dios ya abrió la puerta uh-huh. para que salgas.
2: tu vida, que le dijo, tu vida no se puede limitar. No sal, se puede. Tú, tu mujer, ¿no?
3: Tu familia.
1: Yo creo que siempre hay un encuentro con Jesús que es frontal, tan directo, tan impactante.
2: Ay, yo lo tuve.
1: Que transforma, que provoca, pero no puedes quedarte en ese encuentro.
3: Claro.
1: O sea, esto tiene que avanzar. Porque la única forma de que haya crecimiento y madurez es que salgas de ahí y continúes.
3: Claro.
1: O sea, Pablo, cuando se encuentra con Jesús camino a Damasco, no se queda en ese lugar. O sea, él tenía que entrar a Damasco. Él tenía continuar para realmente ir y cumplir el propósito. Y eso, de eso se trata. El arca de Noé tenía una finalidad.
3: Claro.
1: Cumplió con ella. Y después dejó de servir.
2: Oigan,
4: ¿y podría entonces aplicar aquí a lo mejor salir de las viejas glorias, vamos a decirlo
2: claro,
4: así?
2: Ay,
4: cuando
2: claro,
4: hay gente que está como,
2: fuerte.
4: Es que yo en...
2: Sí. Cuando 1900, fui Miss Universo.
4: Ajá, cuando fui Miss Universo. Y como que se quedan en eso. Y no
1: claro,
4: salen nunca de eso.
1: Gente
4: su vida
1: que decía, no, es que yo recuerdo cuando oré por una persona y sanó. Ajá, ¿cuándo fue? Hace 5 años.
3: ¿Y por qué no sigues haciéndolo?
2: Es que mi hija es un milagro, ya tiene 26, ¿no?
3: O sea, yo creo que...
2: Sí, es no está lo mal que recordarlo,
3: ajá,
2: pero...
3: Exacto, no está mal que lo recuerdes, pero que ese sea un impulso para decir, si ya pasó una vez, puede volver a pasar, ¿no?
1: Pero a veces nos encerramos en eso, como a veces...
2: ¿Y a qué se deberá, Remi?
1: Porque nos encerramos en eso, o sea...
3: ¿Crees que es tu única victoria, no?
2: O fue espectacular que tu misma mente te juega así de como, ya no se compara.
1: Es que es como el béisbol.
2: No se sintió como el primer beso.
1: Como una vez le pegaste a la pelota y la sacaste del campo...
2: Ah, fue tu gloria.
1: Nunca más volvió a ocurrir. O sea, te aferraste a eso. Yo creo que aquí.
2: Y hay más en otro lado.
1: Creo, claro, y a lo mejor ya lo que sigue no tienes que sacarla del campo. O sea, el juego continúa y
2: ya
1: puedes
2: no
1: hacer
2: es en
1: otras
2: el arca.
1: Cosas. Claro, y puedes hacer otras cosas. Noé tenía una función. Sí. Había que salir y había que fructificar. Claro.
2: Y logró traer las especies, ¿no? Y los animales para poder volver a poblar la
1: claro.
2: tierra, ¿no?
1: Y yo creo que eso es lo que debemos de hacer los cristianos. Todos los cristianos debemos entrar todas las mañanas, tener ese encuentro con Dios, esa intimidad con Dios, pero no nos quedamos ahí. O sea, tenemos que salir y tenemos que vivir. Dios va con nosotros, su presencia va con nosotros, pero hay que salir.
2: Nos encanta leer, ¿no? El propósito. De gloria en gloria.
3: De gloria en victoria en victoria.
2: De victoria en victoria, ¿no? O sea, tenemos gritos y frases ahí, los aleluyos, sí. Que nos encantan, ¿verdad? Pero a veces solo la dejamos en la frase y no lo vivimos. ¡Uy, qué fuerte, Nat!
4: Muy fuerte.
2: Muy, muy incómodo ese comentario, ¿verdad? Sí, pues sí, también los pródigos a veces incomodamos. Porque, ¿qué crees? Si yo me incomodo, tú también. ¿No crees que te lo estamos lanzando? Pero es una verdad.
4: Es correcto.
2: Por ejemplo, yo recuerdo esa vez que les he platicado de cuando Dios sabía si me casaba o no me casaba.
4: Ah, sí.
2: ¿No? Y fue así mi noche de amores con Dios y de cómo lloré. Y fue tan bonito que siento que no lo volví a sentir igual. Pero he tenido otras experiencias, ¿no? Claro. Entonces, pero tú como que te quedaste, es que fue tan bonito.
4: Sí.
2: Y tú quieres, tenemos la tendencia a replicar, por eso nos volvemos como viciosos, sí. ¿No?
1: Es que yo creo que por eso somos religiosos.
2: Exacto.
1: Porque
2: ¿no? quieres que sea lo mismito, ¿no?
1: Todo y lo queremos volver un ritual.
3: Sí, una fórmula.
1: Una fórmula.
3: Una fórmula que si sigo los mismos pasos, va a pasar.
4: Qué
2: como dice, multiforme, gracias.
1: Cuando con la cueva de Elías, yo me acuerdo esa prédica que dieron en Pachuca, no sé si te acuerdas.
2: A ver, no
1: cuando
2: me
1: decía, no estaba en el viento fuerte,
2: ay,
1: no estaba
2: sí.
1: en el torbellino, no estaba en el fuego, estaba en el civil apacible, pero en otros pasajes y en otras historias
2: ha estado
1: en el viento recio, ha estado en el torbellino,
3: o sea, no siempre va a ser igual.
1: No siempre va a ser igual. No hay forma que a Dios no lo puedes limitar de una
3: sí.
1: como
3: tabaquería. Y yo
2: se te pegó la unción,
4: choquito.
1: A Dios no lo puedes limitar.
2: Sí, no, claro.
1: Y eso
2: no
1: es lo maravilloso, porque creo yo que eso es lo que hace que la relación con Dios y el caminar día a día con Dios sea emocionante.
3: O sea, claro, sea una experiencia nueva cada vez.
1: Una experiencia
2: nuestra
1: nueva.
2: Mente es la que lo encajona, ¿no?
1: Sí.
2: De eso nos habló
1: padre.
2: Tifa en el evento, ¿verdad? Que
4: sí.
2: dijo, ¿cuántas veces, no? Que dijo que lanzara y él solo la lanzó tres veces.
4: Que golpeara.
2: Y dijo, si
4: golpeara.
2: Lo hubieras ¿Cómo? Hecho, o golpeara, ajá, perdón, ¿Cómo? Golpeara. Entonces ahí es cuando dices, híjole, sí es cierto, yo le puse límite, yo le puse número, yo le puse caducidad, yo fui la que dije, bueno, hasta aquí, ¿no? Me conformo. Y no hay que conformarnos. Y bueno, Paz Remy, el último personaje de esta tarde es...
1: Lázaro.
2: El de la canción. El de la canción de la intro, ¿verdad?
1: Sí, está muy padre la canción.
2: Está Lázaro. En Juan 11...
1: 43.
2: 11:43, ¿verdad? Y habla de que ya había... ¿Lázaro quién era, Remy?
1: Era un amigo de Jesús.
2: Era su cuatacho
1: era
2: del
1: su
2: alma,
1: cuate.
2: ¿Verdad?
1: Era
2: porque
1: su
2: dice
1: cuatacho.
2: Que lloró por él.
1: Lloró por él, era su cuatacho. Y llevaba ya 4 días
2: Y le
1: muerto.
2: Habían avisado que
1: claro,
2: estaba enfermo.
1: Que estaba enfermo.
2: Uh-huh. O sea que seguro llegó y si yo fuera la hermana, o sea, ya
1: pero
2: ni
1: yo,
2: vengas.
1: Así, yo creo
2: ¿a
1: que
2: qué vienes?
1: Jesús es especialista en resucitar muertos. Es especialista en traernos
2: parecía
1: a la vida.
2: Parecía que llegó tarde, pero él nunca llega tarde.
1: No, claro que no, claro ¿no? que no. Me encanta esa, ¿cómo era la canción? Llegó Jesús, el que pelea mis batallas.
2: Llegó Jesús, el que mueve montañas.
4: Llegó mi amado.
2: Ay, qué bonita canción, qué buena canción.
1: Yo creo que es eso, ¿no? Y cuando llega Jesús ante Lázaro, bastaba solamente una instrucción. Sal
2: ¿y cuál
1: fuera. Sal fuera.
2: ¿Y llevaba cuántos días muerto?
1: Cuatro días.
2: Muy bien, mira, ese examen, joven.
1: Yo creo que esto es idóneo en este momento.
2: A ver.
1: Muchos a lo mejor están en una vida, atrapados en un tipo de vida difícil, atrapados en un lugar donde reina la tristeza, la ansiedad, la soledad, la desesperación, o tal vez simplemente el vacío. Uh-huh. Cosas que vives, cosas que haces y uh-huh. nada logras satisfacer al 100%. Hoy es un buen día para que me puedas escuchar y a lo mejor simplemente nada más debas de obedecer una instrucción. Sal fuera. Sal de esa vida.
2: Salte.
1: Recibe a Jesús. Uh-huh. Porque además no era salir para irse a algún lado, era salir para ir hacia Jesús.
3: Claro. Uh-huh.
1: Porque Jesús le dijo sal fuera, pero hacia donde él estaba. Entonces yo creo que es un buen tiempo para escuchar esa instrucción. Esas palabras de Jesús de sal fuera pueden representarlo todo. Un cambio drástico, un cambio tremendo, un cambio como lo es de la muerte a la vida.
2: Así es. Porque dice que Jesús dijo, no te he dicho que si crees, verás la gloria de Dios. ¿Verdad? ¿Qué estás leyendo, Remy?
1: Un mensaje de Rafael Vallado dice, bendecida tarde, felicidades pródigos por compartir la palabra a pesar del clima. Saludos,
2: de las Vallado. Adversidades.
1: Mi querido Rafael, fue a pesar del clima, a pesar del coche, a pesar de la falta de
2: la
1: luz,
2: chica aventura.
1: A pesar de todo, mi querido Rafa. Uh-huh.
2: Pero me encanta porque vemos aquí que... Ay.
1: ¿Qué?
2: Y habiendo dicho esto, clamó a gran voz, ¡Lázaro!
1: Sal fuera.
2: Ven. No fuera. Dijo sal.
1: Qué maravilloso. Todavía mejor con lo que estoy diciendo.
4: Iba a ir hacia Jesús.
1: Ven hacia Jesús. Por eso claro. te digo, hoy
2: 11:43 de Juan lo dice. Hoy y habiendo dicho esto, porque dijo, Padre, yo sé que siempre me oyes.
1: Pero eso es maravilloso, porque hoy es un buen momento donde Jesús te está diciendo, ven. Ven fuera, sal de eso que estás viviendo, sal de esa tristeza, sal de esa monotonía, sal de esa dificultad, sal de esa enfermedad, sal de lo que hoy tienes y simplemente ven a mí.
2: Claro. Como decimos aquí en Yucatán, ven acá.
1: Ven acá.
2: Oye, más, ven acá.
1: Yo creo que eso es maravilloso. Cuando el Espíritu Santo da ese toque, abre los ojos y nos permite mirar a Jesús y nos permite caminar hacia Él, es yo creo que es cuando la vida empieza.
2: Cuando empieza, es correcto. Entonces aquí vemos que, me encanta porque, fíjate, a veces, ay, ya no sé cómo orar, Señor, ya no sé qué pedir, ¿no? Me encanta porque dice, y Jesús alzando los ojos a lo alto dijo, Padre, gracias te doy por haberme oído. Dice, yo sabía que siempre me oyes, pero lo dije por causa de la multitud. Bueno, claro, era una circunstancia especial, pero decirle, oye, Señor, yo sé que siempre me oyes, ¿verdad? Yo sé que siempre estás atento. Dice que sus oídos, ¿verdad? Atentos a nuestro clamor. Que Él dice que somos como la niña de sus ojos, ¿verdad? Dice que galopan los cielos por nuestra ayuda. Dice que no se duerme, que nos guarda. Bueno, ¿cuántas? Mira, ya cuántas dije ahorita, ¿no? ¿Cuántas? Pero si no leyéramos la palabra, no sabríamos todas esas promesas que hay para cada uno de nosotros. Entonces, por más muerta que esté la situación, hay una esperanza. Jesús siempre va a llegar a tiempo, va a traer paz a tu vida, va a traer dirección, va a traer instrucción. Pero sobre todo eso, yo creo que lo que Él siempre trae es vida.
3: Claro, sí, amén.
1: Mira, ahorita que vimos tantas salidas
2: de estos personajes, ¿verdad? Me encantó el tema.
1: Tanta instrucción de sal. Yo creo que el salir de cada una de estas situaciones es el inicio de un milagro. Pero creo que lo más maravilloso es cuando no tengo la cita que ahorita.
2: ¿Cuál?
1: Cuando Dios le dice a Moisés, mi presencia irá contigo. O sea, yo creo que ese es el punto ahorita. Salir de cada situación en la que nos encontramos es el inicio de un milagro. ¿Por qué? Porque el que te está diciendo que salgas de ahí está prometiéndote también que va a ir contigo, que no vas a caminar solo, que vas a caminar con su presencia, que Él va a estar contigo en toda situación. Porque hay una promesa de parte de Jesús.
2: Promesa.
1: Jesús dijo que estará con nosotros hasta el fin de los tiempos.
2: Todos los días hasta el fin de los tiempos. Oye, pero me encanta porque ahorita estaba leyendo la reflexión de la conclusión, ¿no? Que dice, antes dice que cuando le dice a Lázaro, ven fuera, ¿no? Uh-huh. Se supone que él ya estaba, ¿cómo se dice?
3: cuando embalsamado, ¿no?
2: No, no sé cómo se dice esa palabra, no, no me quiero equivocar.
1: Amortajado.
2: Eso, ¿no? Que tenía vendas, que estaba
1: hecho taquito.
2: Sí. Cochito, ¿no? A lo mejor no, así con una sábana, no lo sé. O
3: amortajado.
2: Sea, esa palabra, ya la dijiste.
1: Amortajado.
2: Ya, Remy.
1: Amortajado.
4: Y por si no, que no quedó claro, amortajado.
2: Bueno, van a creer que así que se llamó el tema.
1: Que a lo mejor ni sé si está bien.
2: Pero sí, pero eso estaba bien. Yo no sé, tengo dudas. Así que si no, pues ahí corrijan el paso, Remy, ¿verdad? Pero me encanta porque dice, ven fuera.
1: Estaba en venta.
2: Pero él ya estaba
1: vendado,
2: él estaba atado. ¿Y qué dijo él? Desatadle, ¿no?
3: Sí.
2: Y o sea, ir. Y déjale ir. Pero imagínate que a veces nos puede pasar. ¿Te ha pasado? ¿Has visto a un niño chiquito que explota su cortadita? Sí. ¿Como un mes?
1: Sí, claro.
2: Se cayó y le salió sangrita y la costrita.
3: Y te sigue haciendo
2: así. Y te sigue haciendo, ay, que le duelen. Bueno, Ver y Dani eran expertas en, ay, mi ya, ¿verdad? Que le dolía. Entonces, a veces incluso ya Dios nos pudo haber hecho el milagro, ya nos pudo haber mostrado las estrellas, ya nos pudo haber jalado, ya nos pudo haber sacado del arca, la cueva, de Sodoma, ¿no? Y a veces tenemos la actitud de estar, ¿cómo, Remy?
1: Amortajado.
2: ¿No? O sea, como maniatado, ¿verdad? Así como si estuviéramos atados. Y no, él no te va a sacar para que te quedes como la postura que tenías dentro, ahora nada más que afuera.
3: Claro.
2: No, es para que vayas y vivas, es para que vayas y hagas, es para que arrebates. Porque eso venimos empoderadas, ¿verdad?
4: Así es.
2: Arrebatar las promesas.
3: O sea, es quitarnos las vendas porque lo que Dios resucita, nadie lo vuelve a enterrar.
1: ¡Wow!
2: ¡Eso!
4: Me encanta.
2: Pues ya llegamos al final de nuestro programa, pródigos. Espero que haya sido de interés, de utilidad, ¿verdad? En esta tarde lluviosa, piensa, si estás encerrado por la lluvia, pues sal fuera, mójate, man.
1: Yo creo que hoy nomás me quiero retirar.
2: A ver.
1: Para que no dejemos a nadie amortajado.
2: Aquí ves si está bien dicha esa palabra.
1: Yo creo que lo más importante hoy y lo único que te tengo que decir es vive.
2: Vive, sí, es correcto.
4: Recibe la palabra.
2: Recibe la palabra.
4: Ruido.
2: Sí, bueno, gracias por tu preferencia, por tu atención, pródigos. Y nos vemos el próximo lunes en punto de las 6 de la tarde aquí en Pródigos. Hasta pronto.
0: Adiós. Nos despedimos con la certeza de que cada lunes nos reencontraremos para seguir conversando y explorando acerca de estos temas inquietantes para la juventud. Nunca pierdas la esperanza, porque aquí en Pródigo podemos guiarte a ese propósito que tiene la vida para ti. Hasta la próxima.
5: ¿Sabes? Para que la gente no se ofenda. No. Yo prefiero... Quédate. No digas nada, chicos. Quédate callado.

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0: Feliz y bendecido lunes, familia. Qué alegría saludarles en esta hermosa mañana. Le damos gracias al Creador por el regalo de la vida, por el aire que respiramos y por tener un hogar que es nuestro lugar seguro. Bienvenidos a Este es el Día, a través de la radio de la familia Vida Nueva. Hoy, en nuestro segmento de Restauremos Familias, queremos hablar de un tema que construye o destruye hogares. Vamos a hablar de finanzas familiares. ¿Quién administra qué en el matrimonio? La Biblia nos enseña que cuando dos se casan, se convierten en una sola carne. Pero ¿qué pasa cuando queremos mantener los bolsillos separados? Hoy hablaremos de cómo pasar de la división a la sinergia y cómo descubrir que el manejo del dinero no es una carga de una sola persona, sino el proyecto en equipo más poderoso de nuestras vidas. Quédese con nosotros, prepárate un café, abre tu corazón, avísale a tu cónyuge que encienda la radio, porque los próximos 90 minutos van a transformar la economía y la paz de tu hogar. Les habla Rebeca Chan, en compañía, como todos los lunes, del pastor Remigio Medina, la pastora Verito y la familia Rodríguez Cordero. Buenos días a todos, bienvenidos.
1: Hola, ¿qué tal, familia de Vida Nueva? Qué gusto, qué honor estar una semana más con ustedes. Y la verdad es que hoy el tema va a ser muy interesante y quédense porque me van a balconear, creo. Pero de verdad yo creo que es un tema que debemos estar refrescando, y sobre todo si nos están escuchando parejas que van a contraer matrimonio o que ya están iniciando, yo creo que es bien importante que te tomes el tiempo de escuchar los consejos que tenemos para el día de hoy. Así
0: Pastor
1: que bienvenidos.
0: Remy, ¿cómo viene de fin de semana, Pastor Remy?
2: Hola, hola, muy buenos días, muy buen lunes. La verdad es que sí, fue un fin de semana bastante intenso,
1: sí, cuenta,
2: ¿no? Bastante intenso, tuvimos encuentro de varones el fin de semana y luego ayer en la iglesia, también estuvo muy intenso en la iglesia. La verdad es que muy contentos, pero sobre todo muy agradecidos con Dios, ¿no? El hecho cuando uno ve que Dios va con uno, o sea, eso es, no tiene precio, eso lo vale todo, ¿no? Y eso genera siempre una gran satisfacción y un gran agradecimiento a Dios de que ponga los ojos en alguien tan imperfecto como somos todos nosotros, ¿no?
0: Se siente un poco nervioso con esta nueva temporada en Israel y Jerusalén, encuentro y todo este mover nuevo. ¿Cómo lo perciben?
2: Sí, obviamente, ¿no? El nervio nunca deja de atormentar un poco, pero creo yo que hemos visto tan palpable lo que Dios hace, y creo que la parte más importante es que estamos aprendiendo que no tiene que ver con una persona. O sea, no tiene que ver con un líder, con una cabeza, con alguien que diga. No estoy diciendo que no deba de existir. Estoy diciendo que no necesariamente solo por medio de él. Lo más maravilloso que estamos aprendiendo de Dios es que Dios equipa a todos. Uh-huh. Y precisamente necesitamos ser eso, un equipo. Un equipo grande, porque es la única forma de poder llegar a más, ¿no? Y extendernos. La verdad, yo hoy más que nunca estoy convencido que los pastores deberíamos de estar totalmente unidos. Y qué difícil es eso.
0: Me encantó. No sé si tuvo la oportunidad de ver Empoderados 21 allá,
2: sí,
0: en Lima, Perú.
2: Tremendo.
0: Pero de todos los exponentes que hubieron allá, Claudio Freyson, Otoniel, sí, y muchos. Me encantó un pastor que yo no tenía el gusto de conocerlo, pero ahora lo fui. Se llama Víctor Hugo López.
2: Sí, claro.
0: ¿Lo ubica usted?
2: Sí, claro.
0: ¿De dónde es él?
2: Tuvo un problema de cáncer del estómago. Algo
0: como
2: así,
0: que creo. De Brasil, creo, ¿verdad? Víctor Hugo López, como que de Brasil.
3: Sí, sí, sí. Ya he escuchado algunos pasitos, pero no lo ubico.
0: Lo que usted acaba de
3: no lo ubico
0: decir,
3: bien.
0: La importancia
3: como dos veces he visto, como dos
0: de desarrollo videitos. De persona, chiquitos. De lanzar a más personas. Él hablaba, hay un reel muy, muy bonito que me impactó mucho. Y entonces él hablaba de que cada hombre de Dios, tiene la unción de nuestro Señor Jesucristo en una porción. Y entonces él hablaba y dice, mi porción de ese manto, empezó a decir que tú tienes otra porción, otro pedazo de ese manto, y wow, usted otro pedazo del manto, y allá los Rodríguez tienen un pedazo de ese manto. Y de ahí hace una dinámica y dijo, agárrense. Había ahí no sé cuántas miles y miles de personas en ese coliseo de ¿cómo se llama el pastor?
2: Sergio Orum.
0: Orum. Bueno, pues los hizo que se agarraran todos de las manos y de ahí dijo, mi pedacito de capa puede hacer una cosa, pero unido con tu pedacito y unido con tu podemos impactar el mundo. Y eso es lo que estamos haciendo hoy, dijo. Impactar al mundo, cada uno se agarraron y levanten la capa. Esa dinámica me encantó, porque yo creo que cada pastor debe de verse con el otro pastor como esa dinámica de ellos. O sea, mi manto y el tuyo. Mi manto logra un alcance, pero con el tuyo logramos más.
2: Es que eso es tremendo,
1: agradecer,
2: ¿no?
1: Agradecer que haya compañeros.
2: Me deja, la verdad, me deja muy mal sabor de boca que los pastores no nos podamos unir cuando somos los primeros que predicamos de la unidad y del amor. O sea, ¿cómo es posible que entre nosotros sea tan difícil?
0: Por eso es importante los temas que tenemos los martes en Espíritu de Liderazgo. ¿Sabe algo? Porque entender que es un líder te abre la mente para quitarte el celo ministerial, el egoísmo de yo solamente quiero sobresalir y compartir un espacio, una plataforma donde vengan más pastores, donde nos unamos para levantarle la cosecha jamás vista a nuestro Señor.
1: Sí, que juntos así vamos a entregar cuentas.
0: Así que siga por ahí y siga empoderando personas, hombres, levante una generación de hombres que puedan impactar la ciudad. Yo creo que todo hombre, estamos viendo al pastor Chepe Puzzo con este movimiento de legendario. No lo vio en una plaza en España, que lo invitaron y habían ahí miles y miles de hombres, hombres que han querido venir a ver cuál es el diseño original de Dios para ellos y luego ellos en su familia.
1: Llevarlo. Claro. No, qué increíble. Sí, yo pienso, Rebe, digo, antes que saludemos a los Rodríguez, ¿verdad?
3: No estamos.
1: Yo solo lo veo en el grupo que tenemos de Entre Amigas y veo que como somos varias que, o sea, no solo predico yo, ¿no? Hay un equipo. Imagínate el día que yo me enferme, el día que yo no esté y que yo tenga la paz y la confianza de que predica Laura, que predica Nelly, que predica, o sea, somos creo que 5. Y ver cómo cada una con sus características, su personalidad, su, o sea, llega de manera diferente. Entonces, esa es una riqueza y tristemente a veces padrísimo. Podemos tener pues como carne, ¿verdad? Como humanos, el yo, el miedo a que, y si me desbancan, y si les gusta más que yo. Yo digo, yo creo que todos tenemos en nuestra carne
3: una esencia,
1: eso,
3: una,
1: ¿verdad? Pero en Cristo podemos entender, ¿verdad? Que no, que somos cuerpo y la cabeza es una.
2: Por ejemplo, ayer le decía yo a la iglesia, todas las veces que llamo a ministración y la gente pasa para que oremos por ellos, yo oro por 2 o 3.
0: No sí, lo oí.
2: O sea, sí, los demás eso. Oran por todos los demás y pasan cosas tremendas en la vida de los demás. Entonces, yo incluso luego me voy enterando de que pasó tal cosa y pasó tal cosa.
1: Sí,
2: porque en ese momento no me doy cuenta. Y solamente por 2 o 3 si acaso, no más. ¿Por qué? Porque creo yo que todos debemos de hacer eso. Nosotros debemos de decirle a la gente, tú estás ungido, tú eres santo, la unción del santo la tienes. O sea, Lucas 4, 18, no eres de los que están esperando recibir algo de alguien ungido, sino que tú ya has sido ungido y debes de salir a las calles y debes de hacer lo que Cristo nos mandó a hacer.
0: Wow. Yo recuerdo que cuando mi pastor nos lanzó y fui para ser líder, en mi caso voy a hablar personalmente, él nos lanzó un desafío porque dijo, es lo mismo que pasa en el culto, debe pasar en las células. Y cuando estoy hablando, dijo, de lo mismo, estoy hablando de que milagros, sanidades, claro, familia misma, restaurada, debe de estar pasando en las casas de bendición.
3: Claro.
0: Célula iba a decir, pero casas de bendición.
3: Antiguamente eran las células.
0: Pero casa de bendición. Bueno, pues él nos lanzó ese desafío para saber que tenemos la unción, que ya tenemos la unción de Cristo y la tenemos a un nivel multiplicado.
1: Claro. Sí, claro.
0: A un nivel multiplicado. Y entonces ahora solamente es creerlo, que tenemos al Espíritu Santo, que no es el humano que va a ser, sino es la presencia del Espíritu Santo en nosotros la que va a obrar. Y entendiendo eso, o sea, tú te lanzas, le crees y lo haces.
3: Es que él siempre ha tenido esa postura de decir que no solo en la iglesia pueden pasar los milagros o solo en las casas de bendición, en tu propia casa.
0: Sí.
3: En tu propia casa pueden pasar los milagros si tú ahora sí que clamas y te alineas a Dios y estás ahí en la presencia, también pueden suceder.
1: Claro.
3: No necesariamente tengo que ir, como él decía a veces mucho, puedo orar por mí, pastor, pero no tengo que ser yo, dice, o sea, yo me acuerdo hasta con mis hijas, yo ahorita le digo, mamá, es que si está enferma, bebé, que yo puedo orar, pero tú eres la mamá.
0: Wow, sí.
3: La autoridad la tienes,
1: sí,
3: tú.
1: El amor,
3: o sea,
1: que tienes,
3: tú sí tienes que pelear por tu hijo. Sí. Yo te puedo apoyar y puedo hacer igual ese apoyo como abuela, pero tú ahí está el poder.
0: Sí, es verdad. Sí, hermano, buenos días, ¿cómo viene?
4: Muy buenos
0: de fin
4: días,
0: de semana,
4: muy buenos
0: de
4: días.
0: ¿La playa? ¿De dónde?
3: Nada,
4: pues
3: esta
4: semana no estuvimos por ahí, pero ahora sí que estuvimos con actividades en la casa, en trabajo y todo. Pero yo creo que bendecidos, yo creo que tocamos un tema ahora sí que muy importante, ¿no?
1: Oh, sí.
4: Hablamos hace un momento y entender que la misma presencia del Espíritu, de hecho eso hablaba ayer el pastor Irán, ¿no? Que la presencia del Espíritu Santo que mora tanto en el pastor como en los líderes, mora también en la gente que va. Entonces, yo creo que a veces marcamos esas limitaciones en la gente, ¿no? Decirles, bueno, permíteme, dependiendo el rango de liderazgo que tengas, vas a ser efectiva tu oración en la persona. Y no es cierto. Yo creo que cuando nosotros entendamos y somos sensibles a la presencia del Espíritu Santo en nuestras vidas, vamos a poder darnos cuenta de los milagros y prodigios que van a estar pasando. Entonces, yo creo que hay que darnos esa oportunidad de creer realmente que el poder ya lo tenemos, pero tenemos que ponerlo en práctica.
1: Uh-huh. Definitivamente.
0: Okay. Sabiendo eso, vamos a entrar a este tema precioso. ¿Verdad? ¿A quién no nos gusta hablar de finanzas, de dinero? Y hoy traemos este tema de quién administra qué en el matrimonio. ¿Quién pone la base de... Pastora Berito,
1: bueno, la base del tema. Yo creo que una de las preguntas más frecuentes en los matrimonios, y yo creo que todos estamos aquí, estamos casados, ¿verdad? Entonces
0: sí,
1: ya hemos pasado en diferentes etapas, pero es quién debe administrar las finanzas en el hogar. O sea, es la uh-huh. gran incógnita, ¿verdad? Y siempre dar una respuesta acerca de eso, pues va a generar, ¿verdad? Así como puede generar discordia y como que inconformidades, yo creo que en la mayoría cuando te dan una directriz te da calma, ¿verdad? Uh-huh. Esa es la idea, ¿no? Que tú tengas calma porque siempre va a haber ciertas disputas, a lo mejor desacuerdos, ¿no? En de cómo se debe administrar o cómo no. Pero yo creo que cuando nos metemos a estudiar la palabra nos damos cuenta que siempre hay instrucción, ¿verdad? Que siempre hay un consejo sabio. Y hay dos aspectos muy importantes, Rebe, que vamos a estar tratando esta mañana, ¿verdad? Y uh-huh. ahí es donde yo me identifiqué en ciertas cosas, ¿verdad? Pero hay que explicar primero que se trata en las finanzas de el manejo, que es un punto, y la responsabilidad. Pareciera lo mismo.
0: Mire, este tema es muy importante uh-huh. hablarlo en matrimonio, pero también, pastor, poder hablar a los hijos.
1: Oh, sí.
0: Por ejemplo, aquí los Rodríguez Cordero ya tienen dos hijas. ¿Cómo estarán llevando, ya casadas ellas ahora, este tema del dinero? ¿Quién administra qué? Porque la estadística dice que la cuestión del dinero es otra causal, por no decir una de las causales mayores por el cual se divorcian las personas. ¿Saben algo? Le contaba a mi esposo que hay, porque yo he contado aquí que yo ahora sigo a muchas comunicadoras para aprender. Pues hay una comunicadora de Univision que ella es presentadora de dos programas en ese canal de Univision en Miami, y ella es joven delante de mí, pero se está divorciando. ¿Y adivinen por qué?
1: Dinero.
0: Pero ¿saben algo? Lo que ella está abriendo su corazón ahorita, dice que luego va a contar, que después de 8 años de matrimonio, wow, se dio cuenta que los dos trabajan ella tiene empresa, negocio, aparte de ser conductora. Ella tiene boutiques de ropa. Se dio cuenta que la única que estaba absorbiendo los gastos de todo ese matrimonio era
1: ella.
0: Era ella. Y ayer me decía mi esposo, pero ¿cómo es posible que ella no se diera cuenta antes?
1: Justo eso me pregunté.
0: ¿Cómo es posible? ¿Dónde estuvo? Ella dice, yo igual ya quiero que lo cuente la historia. ¿Cómo ella descubre?
1: Ahora la sacas del chisme.
0: ¿Cómo ella descubre que de los dos que trabajaban, solamente, no sé si hicieron, le digo a mi esposo, una cuenta mancomunada, no sé si hicieron lo que tú ganas y lo que yo gano va a una cuenta de fondo y había ahí, no, además tienen negocios. No sé cómo se dio cuenta que ella era la que absorbía y el tipo, su dinero estaba seguro. Él no invertía.
1: Vaya, vaya.
0: ¿Cómo el hombre tiene una sagacidad para ir tomando terreno en esa área del dinero para decir, ahora yo voy a controlar el dinero? O sea, y la mujer que lo ama, porque como nos casamos enamorada, claro. Entonces yo creo que los primeros años, sí, mi amor, tú maneja y tú ve y tú, y entonces ella creía, es mi esposo, no va a tentar contra mí, me está cuidando nuestros.
1: Qué fuerte y qué vergonzoso, ¿no? Porque prácticamente un explotador. ¿No?
4: Es que yo siento que a veces no es tanto caer en una explotación, sino que yo creo que hay una ceguera, ¿no? Total, claro, al momento a veces de casarse.
1: El dinero de ella era el que servía para hacer. Y tú sí, mamacita, síguele, qué exitosa eres, ¿no? Jale, dale.
4: Yo creo que claro, cuando nosotros fincamos nuestro matrimonio en la palabra de Dios, yo creo que para mí es fue un versículo clave, ¿no? Y es todavía. En Efesios 5:21, que dice, someteos unos a otros en el temor de Dios. ¿Por qué? Porque cuando tanto la esposa como el varón hay un temor en Dios, entonces yo creo que va a haber una debida administración y el uso de esos recursos van a ser de una manera sabia. Entonces yo creo que ahí es el camino que debemos de tomar, más que, bueno, digo, a veces nos casamos diciendo, esto es mío, esto es tuyo. Yo creo que cuando nos casamos, somos una sola carne. Tanto el mal uso de esos recursos, de esa mala mayordomía, tanto de la mujer como del hombre, afectan una sola carne. No podemos hacer un mal uso para afectarnos a nosotros mismos.
0: ¿Quién maneja el dinero en su matrimonio?
3: Él.
4: Sí.
0: Pero tú tienes conocimiento,
3: sí, claro. Sí, claro. Claro, ella, yo sé. O sea, en mi casa hay dinero y yo sé qué puedo agarrar y qué no puedo agarrar. O sea, nosotros cuando empezamos, obviamente no teníamos la economía que teníamos ahorita. Y entonces yo trabajaba y los dos aportábamos. Obviamente la aportaba más porque pues su función, ¿no? Yo que, no sé, que la niña ya no tiene zapatos. Bueno, mira, le compré los zapatos a la niña. Porque estás de acuerdo que los varones no andan viendo, oye, ya no trae zapatos. O sea, no, tú le tienes que decir. Y a veces yo qué hacía, esa era mi forma de ayudar.
1: Claro.
3: Yo ya le compré los zapatos a la niña, yo ya le compré el vestido a la niña. O sea, en ese tipo de cosas. Ahorita que nuestra economía está mejor, es total. O sea, yo ya no trabajo desde hace muchos años, desde José. Entonces, o sea, él solventa mis gastos. Pero en mi casa hay dinero y yo sé que puedo agarrar. También... creo que Dios me ha dado la sabiduría de no por el hecho de que tiene, yo soy abusiva. O sea, yo sé qué puedo y qué no puedo. Y sé también cuando me paso, o sea, y me retrocedo, ¿no? O sea, en eso creo que...
1: ¿De qué crees?
3: Ajá, exacto. Creo que eso también... O sea,
4: yo creo que ella ha sido muy sabia en lo que es la mayordomía en la casa. Eliana ha sido sabia. Los dos hemos tratado de tener ese temor. Es lo que le comentaba, el temor a Dios. Porque cuando nosotros entendemos que somos administradores de lo que Dios nos da, tenemos un temor en realmente de fallar aquello que no es de nosotros. Entonces, yo creo que ahí empieza una verdadera mayordomía en nuestras vidas, tanto en los límites como en los excesos. Entonces, aprendemos realmente a vivir en esa sabiduría, en ese temor a Dios, de no fallarle a Él. Y yo creo que ahí eso es lo que marca un límite en nuestras vidas, ¿no? Aprender a tener ese temor a Dios.
2: Yo creo, ahorita que hablaban, es que tengo varios temas así.
3: Se me cruzaron.
0: Sí. Expóngalo.
2: Cuando hablaban acerca de la presentadora, yo creo que va muy ad hoc con el tema.
1: Muy.
2: Porque Blanca comentaba ahorita al sentar las bases de dos puntos importantes, el manejo y la responsabilidad. Yo creo que esta mujer nunca se había dado cuenta de que era su dinero el que servía para todo, porque el manejo se lo había entregado por completo al esposo y se había excusado de la responsabilidad que ella tenía. Ella, uh-huh. ella decía, agarro todo, tú administras,
3: pero le
2: decía
3: al esposo, de eso.
2: Y simplemente no me importa qué haces con él, hasta cuando de pronto se da cuenta y ve que él estaba usando solo el dinero de ella. Yo creo que ese es el punto es por así, el cual, cómo pudieron ocurrir las cosas. Como bien decía mi hermano Pepe, la parte importante aquí estriba en la confianza. O sea,
1: pero punto a favor de ella, como dijo Rebe. O sea, ella sí a lo mejor no pensó que tenía que ser responsable porque confiaba.
0: Porque confió.
1: Ciegamente.
0: Porque confió.
2: Estoy de acuerdo.
1: Es mi compañero de vida. Es el que nos elegimos, ¿no? Y entiendo que vamos a oye, tú manejas el dinero, ¿no?
2: Mira, y la palabra es muy clara. O sea, estoy completamente convencido que el que obra mal, o sea... Sí. Las cosas se pagan acá, creo que es Proverbios, no sé si 31:11 o 11:31, que lo dice claramente, sí, que la recompensa está en esta tierra, el justo recibirá recompensa en esta tierra, dice, cuánto más el impío. O sea, esto tarde o temprano, una mala administración siempre genera una consecuencia, eso es inevitable. Y la verdad, cuando alguien abusa de la confianza de otra persona, sobre todo en el caso de los hombres, lo último que es hombre.
3: Wow. Así es.
2: Claro, el que abusa de la confianza de una mujer de esa manera, lo último que es hombre. O sea, podrá ser cualquier cosa. O sea,
0: y no va a ser confiable en
3: nada.
1: Por supuesto, y qué doloroso.
0: O sea, si le hizo eso a su esposa, a su compañera, la madre de sus hijos, o sea, imagínese.
2: Y yo creo que ahí hay un punto importante. O sea, eso está, para mí está fincado en un egoísmo total, ¿no? Y tú sabes con quién te casas. O sea,
1: ¿tú crees?
2: Claro, Blanca. Yo creo que siempre hay red flags. Remy, pero es que las red flags siempre están ahí.
3: No las quieres ver.
2: No las quieres ver.
3: Vemos, pero no queremos. O sea,
2: no las quieres ver.
4: Exactamente. Porque, al fin y al cabo, la gente que está alrededor se da cuenta.
1: ¿Quién va a elegir un bandido?
0: Miren, Blanca, siempre. Hubo alguien, no recuerdo quién. No recuerdo quién, pastora que pasó, no sé si aquí, pero. Según sé, lo tocamos aquí, cuando alguien dijo que cuando estén de novios, emprendan algo juntos.
2: Sí, claro.
1: Ah, claro, sí.
0: Para probar esto.
2: Claro, claro, totalmente.
0: Emprendan algo juntos para probar, porque yo sé que como padres no debemos meternos en la vida del hijo casado. Uh-huh. Pero ¿cómo uno puede sentar a un hijo o una hija y decir, oye, hija, ¿cómo están hablando este tema de las finanzas ahora que se van a casar o ahora que están empezando un matrimonio? Uno como padre debería como poner este punto sobre la mesa al hijo, a la hija, para que cuando ya, o a lo mejor ya están como ustedes, su caso, ya están casadas sus hijas. Y hija, mira, por favor, vamos a sentarnos a hablar cómo es que están manejando ustedes, quién administra qué en el matrimonio, cómo lo están haciendo con el sueldo tuyo y el sueldo del muchacho, para dónde va, quién aporta qué, como un consejo como padre para los que están casados.
1: Sobre todo como papás, qué fuerte debe ser que tú observes que tu hija sea la manirrota y digas, mijita, creo que...
4: No, y eso es lo que yo siempre decía. Y a veces cuando ya estás del lado de, ahora sí que de abuelo,
3: de suegro
4: y todo, se perfeccionan muchas cosas.
2: Claro. Mira, yo estoy totalmente convencido que el egoísmo es como el dinero, no lo puedes ocultar.
3: Sí. Claro.
2: El egoísmo se nota.
3: Me gustó eso.
2: El egoísmo se nota desde qué es para mí y qué es para ti. Se nota de cómo yo exijo un regalo mejor y te puedo dar una cualquier cosa. Se nota el egoísmo. O sea, que no lo quieras ver es diferente, pero de que se nota, se nota.
1: Y yo creo que en estas generaciones actuales, diferentes a las que vivimos, amigos, ¿verdad? Que creo que es más notorio, ¿no?
3: Sí.
1: O a lo mejor se puede disfrazar un poco más porque es muy de lo tuyo, lo mío, nos vamos al 50, ¿no? Entonces yo creo que ya es más común que la mujer trabaje, emprenda, sea exitosa. Y a lo mejor ahí es donde se puede colar.
2: Mira, ayer estábamos en casa comiendo con la familia y Blanca hizo algo que parecía broma, y fue broma realmente, pero después a mí me dejó pensando... estábamos comiendo.
0: Lo dejaste pensando.
2: Sí, claro.
0: Ya me preocupa eso. No, a mí también.
2: No, ayuda. Nada malo. Al contrario. Yo incluso eso le... Creo que me dejaste pensando porque creo que este consejo lo daría yo a muchas mujeres que están por casarse. Wow, ¿qué pasó? Estaba yo comiendo, Blanca estaba a mi lado, y yo estaba comiendo con unas ganas y con una desesperación. Yes. Y me sobraba una papa. Y esa última papa.
4: Era valiosa.
2: Esa última papa ya la había preparado para dejarla. Pero, la y Blanca estaba a mi lado y me dice, ¿me das tu papa?
3: Chanfle.
4: Sí, pasa eso siempre. Bueno, conmigo pasa siempre eso.
1: Pero la verdad es que a mí no me gusta su papa.
2: Nomás fue por, nomás porque se dio cuenta que era la última. Sí. Que era la
3: estaba
2: última.
3: Estaba probando
2: y
3: el amor.
2: Se dio cuenta cómo la estaba yo.
1: Broma, ¿no?
2: Sí. Era una
1: es que
2: broma.
1: Me interesa porque él encuentra, él estaba en su hambre, ¿no? Uh-huh. Y entonces vi que era la última papa y vi cómo la, le preparó y le echó el quesito y no sé, era de esas de cuadritos así. Y entonces le digo, ¿me regalas me tu crisco, papa? ¿No? Gánale esa. Pero me dio risa porque, ¿sabes qué, Rebe? Sí, tesoro este hombre. Tómame, dijo. Y yo...
2: Era broma, pero yo creo que a veces ese tipo de cosas...
3: Sí, son cosas así tan pequeñas.
2: Tú te das cuenta. En un noviazgo te das cuenta quién es capaz de hacer algo por ti. Pero o primero eso.
3: O llegó el postre. Oye, no me dejaste postre. O sea, te lo comiste todo. O sea, he visto eso. Claro.

0: Dame tus millones, padre. No, no le has. Y tengo aquí y estoy planeando comprar mi último par de tenis. Y mira, tengo aquí tantos millones porque viene la última camioneta. Y tengo aquí porque tengo el proyecto. Y entonces de repente, pero es que yo.
1: Yo creo profundamente, incluso esto se lo he dicho a muchos.
0: Y quiero hacer una cirugía. Dame tus millones.
1: A muchos hombres les he dicho esto. Cuando se trata, por ejemplo, de, no sé, como en casos como el nuestro, donde la mujer no trabaja hasta dedicada. Uh-huh. Bueno, no es que no trabaje, sino que no trabaja con sueldo. Uh-huh.
2: No gano el dinero.
1: Porque no le pago. Pero trabaja para la casa, para los hijos.
0: Claro.
1: Yo le decía a muchos hombres que están en esa situación, porque a veces se quejaban de que la mujer es que gasta y hace. Y le dije, si está gastando de esa manera, es porque está casi segura, o tú le has hecho ver que es tu dinero y que no es de ella. Porque si se siente con esa actitud de manera irresponsable, gastar, uh-huh, es porque cree que se está gastando tu dinero. Porque tú no le has hecho sentir, uh-huh, que el dinero es de los dos. Uh-huh. Y yo creo que esa es la parte importante. Independientemente de quién traiga el recurso, el dinero es de los dos. Porque si yo traigo el recurso, yo no podría traerlo si ella no se encargara de la casa como se encarga. O sea, yo tendría que haber hecho algo más para la casa, uh-huh, y mermaría mi capacidad. Si yo puedo hacer lo que hago es porque ella me apoya y me facilita mi trabajo. De modo tal que el ingreso caiga de donde caiga y venga de donde venga, es de los dos.
0: Entonces ya vimos quién administra qué.
1: Sí, claro.
3: Sí, mira, yo ahorita que hablaba eso, el pastor Remy, yo me acuerdo una vez que en una plática con otro matrimonio, decía mi esposo, o sea, que yo no lo había visto de esa manera. Le decía, bueno, dice, es que ella no trabaja, dice, y yo trabajo, pero dice, yo me puedo ir con esa tranquilidad, claro, de irme de viaje y saber que mi casa y mis hijos están cuidados y que, totalmente, mi patrimonio está cuidado, porque yo estoy trabajando fuera y a mí eso está cubierto.
2: Claro.
3: Porque yo sé que ella se encarga.
2: Alguien de confianza.
3: Exactamente. Entonces tú dices, bueno, porque yo decía, bueno, sí, de repente, ay, es que yo sí quiero trabajar, ya sabes, cuando eres joven y quieres, y yo quiero hacer esto, y a mí, pues, ahora sí que José me limitaba, ¿no? Pero de repente, y veo que las amigas trabajan, y yo decía, y alguien, me acuerdo,
4: Elena,
3: que alguien
4: quería
3: dijo,
4: trabajar.
3: Sí, yo quería trabajar.
2: Oye, sí, ya no quería.
3: No, y de verdad, y sí pasa, no, o sea, ajá, y sí pasa, ¿me entiendes? Yo me acuerdo una
0: por
3: vez, mi mamá me dijo,
0: estoy trabajando para el Señor.
3: Sí, mi mamá me dijo, sí, mira, hija, me dijo, o sea, porque quieres trabajar, mijo. O sea, si te están dando la bendición de que no trabajas, porque recién que terminas te gradúas,
2: claro,
3: y yo quería trabajar, ajá. Y me decía, deja, si él ahorita está proveyendo, disfrútalo, me decía, a lo mejor hay algún momento en el que tú necesites apoyar, y bueno, tienes con qué, tienes un título, puedes trabajar, pero ahorita no. Ahorita pues dedícate, en ese entonces estaba chico José, entonces dedícate a José, ocúpate de José, que no sé qué. Y sigue.
2: Y fue un buen consejo.
3: Y digo, y en mi casa yo así crecí. O sea, en mi casa, o sea, mi mamá siempre fue de casa. Mi mamá nunca trabajó. Mi papá siempre fue el proveedor. Entonces yo creo que esto, seas cristiano o no seas cristiano, si tú eres un buen administrador y eres también generoso con tu familia, yo creo que el Señor bendice. Porque, claro, yo lo pude ver en mi casa. Mis papás no son cristianos, pero mi papá siempre fue un buen proveedor. A mí nunca me hizo falta nada y yo no recuerdo tener que salir a vender algo o ¿me entiendes? Claro. Para el sustento, ayudar.
1: No,
3: y mi papá fue próspero. Digo, no es que viviéramos de lujos, pero vivíamos bien. Mi mamá, claro, nunca tuvo necesidad de trabajar.
1: Y yo creo, por ejemplo, en el caso de nosotros, no es tanto ni un dogma de fe ni porque creemos que esos son los roles que se deben de seguir, sino que porque simplemente lo acordamos y ella quiso. Uh-huh. O sea, yo nunca le dije a Blanca, Blanca, tienes que dejar de trabajar y te tienes que quedar en casa. Porque también de algo que creemos es que cada quien se tiene que realizar. Y la función de la pareja es ayudarte a que te realices. O sea, ayudarte a que hagas lo que te haga, lo que te hace sentir bien. O sea, si tú eres una mujer que quieres trabajar y no quieres dedicarte a la casa, también está bien. O sea, simplemente la otra persona tiene que apoyarte de alguna manera para que ambos podamos realizarnos. Yo creo que eso es correcto, eso es bueno.
4: Yo creo que la finalidad de en una pareja es intentar, y yo creo que la meta es hacer feliz a la otra persona, ¿no? Y yo creo que cuando nosotros dejamos y descubrimos en la otra persona los talentos y los dones que Dios le ha dado para desarrollarlos y le ayudamos a desarrollarlos, yo creo que ahí viene el complemento del matrimonio ideal, ¿no? Para

0: poder ser felices. Pero cuando ya caemos a veces en el egoísmo de decir, bueno, es que tal vez como se habla normalmente, ¿no? Tú eres el sexo débil, ahora sí que tienes que. Entonces claro. Yo creo que ahí ya empieza una frustración por parte de por cualquiera de las dos partes, ¿no? Y yo creo que leyendo en Proverbios 31:11 dice, cuando el corazón de su marido está en ella confiado, no carecerá de felicidad.
1: Claro, totalmente.
2: Sí. Cuando está en ella confiado. Yo quiero hacerle una pregunta a los dos. ¿Cómo usted se dio cuenta que la señora Valmera era confiable, administraba bien el dinero? ¿Tenían una costumbre como que usted le daba una parte de, no sé, comprar despensa, gastos de la casa y o sea, ¿qué era la costumbre que tenían para que usted diga, ella era una buena administradora?
3: Yo siempre tuve una tarjeta adicional de él.
2: Okay.
3: Y yo ahí era la que la
4: o sea,
3: la
4: nunca tarjeta. Te han tenido que cortar la tarjeta, amiga.
3: No, gracias a Dios.
4: Dame las tarjetas porque las vamos a cortar.
3: Y antes era una adicional de él, ahorita yo tengo una. Y tengo un crédito ahí, ¿no? Pero tampoco es como... Él nunca me ha dicho, o sea, no te lo gastes, pero pues yo sé hasta cuánto puedo.
4: Pero tienes la sabiduría de que a veces la gente piensa que es, ya me gasté el dinero, es lo que te estás endeudando, ¿verdad? Cuando son tarjetas de crédito.
0: Yo creo que cuando pero nosotros...
3: Cuando me paso tantito, empieza. Claro. ¿Y ahora qué compras? A veces sí me enojo, la verdad, porque digo, creo que he sido sabia y nunca he sido abusiva. Entonces, que compré medicamento, porque José nos vale como tres hijos universitarios, amiga. Ya no tengo hijos en la escuela.
4: Cada casa, y creo que eso es muy importante el punto que vas a tocar, cada hogar es diferente.
0: Las necesidades son distintas.
3: Sí, y cuando las niñas eran chicas, yo sí era la que me encargaba de, oye, ¿sabes qué? Necesito pagar escuela. Toma, aquí está. ¿Cuánto es la escuela? Tanto. Oye, que hay que pagar, no sé, el jazz. No, aquí está lo del jazz. Oye, que tengo que pagar la natación. Aquí está la terapia del niño. O sea, eso sí, él me lo daba. Eso ya no entraba en la tarjeta. Era
4: aparte.
3: Extra, ¿no? O sea, como que fuera de... Entonces, la tarjeta era para... Que, bueno, te digo que yo soy en la universidad, carísima la carrera. Entonces, hay que ir a comprar material de depósito. Entonces... La tarjeta, que el súper, que, o sea, todo entraba ahí, ¿no?
4: Entonces, de alguna
3: ahorita
4: manera.
3: Ahorita ya mis niñas crecieron y ya no tengo, o sea, niñas, o sea, de escuela, ni ya solo es José, ¿no? Entonces ya, pues sí, ya podríamos decir que es menos.
0: Pero ahora tenemos nietos.
3: Ah, bueno, también.
0: Pues es lo mismo. Es más.
4: Bueno,
0: todavía.
4: Pero ya no son una obligación.
3: Claro,
4: hijos.
2: Claro. Yo creo que en un matrimonio siempre como que hay una señal de que uno se da cuenta cuando quién de los dos empieza como a querer
4: tomar el control.
2: El control. Y yo creo que el que da la iniciativa para tomar el control del dinero, de manejarlo, de administrarlo. Ahí nos damos cuenta quién era como el que tenía el interés, ¿sabe? Yo he visto hombres, también he visto hombres que su sobre tal cual, o sea, ellos no saben nada, ellos van para la esposa.
4: Así era mi papá.
5: Antes.
4: Claro, porque la manera en que se manejaba también la economía, ya ves que después empezaron que te pagaban a través de una tarjeta, ¿no? Uh-huh. Pero antes era que te daban tu sobre, a mí todavía me tocó en el Poder Judicial que me daban mi sobre.
5: Pero en el caso de tu papá era porque tenía que estar 15 días fuera.
4: Pero aún así, cuando él venía y todo, o sea, era como que mi mamá porque, o sea, sí se movió la economía porque él sí iba a la plataforma, entonces eran 15 días y de alguna manera así se fue llevando la economía, entonces había esa confianza, supongo que también habrán tenido sus desavenencias, ¿no? Como todos, pero de alguna manera yo siempre vi que él confiaba en ella. A lo mejor mi mamá no quería, nunca le he preguntado, ¿no? Porque debe ser una responsabilidad, pero yo creo que las circunstancias te llevan a... Y yo sí me sentí identificada con la responsabilidad porque decías algo bien fuerte. ¿Por qué la mujer, la presentadora, no se dio cuenta? Y dijiste, se desentendió.
5: Claro.
4: Y es yo correcto. Eso hago. Me desentiendo. Sí, es cierto, no aporto. Había un momento en que aportaba y para mí era muy fácil. Pues ahí está el dinero, ¿no? Pues aquí está. Y yo sabía que él lo iba administrar.
2: Pues yo también soy como Berito, totalmente desentendida, pero con este tema
4: voy a empezar a ver mis numeritos.
5: Corten, por favor.
2: Oye, Berito, no con este tema ahora.
4: Da miedo,
2: hay que,
4: chica.
2: Hay que, sí, hay que, o sea, soy total, como Benito, yo no aporto nada a mi esposo. Uh-huh. Entonces,
3: yo tampoco.
0: Es que aparentemente, es que, bueno, exacto. Es que aparentemente, monetariamente no aporta nada, pero aportan mucho más,
4: claro,
0: que algo.
4: Pero
0: no
4: ahora,
2: de perdida, claro, vamos a hacer, no hacer como, qué flojera, números, eso no me interesa. De perdida ahora venir con el esposo cuando está hablando de números, porque mi esposo sí lo hace, pero yo, o sea, eso ni, no me interesa, según yo no me interesa, pero ahora no hay que, a ver, ven, vamos a sentarnos y vamos a hablar de eso que tú estás hablando, de números, de comprar, de vender, de qué gané, de qué, dónde se fue, de qué hiciste con el dinero, porque de repente uno, o sea, no, sí, claro, no nos gusta, y entonces a lo mejor esa chica... Era, o sea, no quiero saber nada de todos los gastos, claro, lo que hay que pagar, lo que hay que comprar.
4: Sí, porque lleva una responsabilidad, uh-huh, ¿no?
2: El trabajo, uh-huh, más ella está en la tienda y todo ese rollo. Y dijo, bueno, pues que mi esposo...
4: Mi amado. Era, ajá. Sí, no, la verdad, yo siempre me he considerado no buena para los números. Pero sí soy
3: Somos
4: temerosa.
3: Dos.
4: Soy,
3: exacto,
4: temerosa, ¿no? Uh-huh. Y Remigio es más arriesgado. Entonces, siempre he creído que si yo hubiera tenido la economía... no hubiéramos avanzado en la vida.
3: Sí, sí, pienso,
4: o sea,
3: igual.
4: O sea, Remigio sí es de inviértele, ¿no? Dale, yo. Oh, ¿y estás seguro? Sí. ¿No? O sea, sí, me cuenta. Sin embargo, también hemos tenido nuestros uh-huh, choquecillos ahí de que, oye, ¿y qué pasó con esto, no? O de aquel, porque siempre le digo, el otro día le reclamaba, ¿no? Ay, tú solo me usas para orar cuando está de, ora para que salga bien. Digo, ¿y qué pasó? Ya no supe en qué concluyó, ¿no? Ah, no, sí se ganó, sí se pudo, se cobró. Y digo, entonces ya de repente, ¿y qué se hizo con ese dinero? No, pues hice esto y hice el otro, ¿no? Pero me da risa porque va a ser la broma, le digo, me cuentas la mala noticia, pero no me dices cuándo.
3: La celebración.
4: Ganamos, ¿no? Okay. Pero de alguna manera sí, mi vida ha descansado.
3: Ok. Sí, pero yo pienso, creo, perdón, no,
2: pausa, porque ya está Angelito.
5: La verdad.
4: Yo ahora, creo también que... yo creo que sí es interesante lo que dice el hermano José, ¿no? También, si ves que ya tienes años con la persona y ves que han prosperado y que compra aquí, que compra allá y que compra allá y que todo a tu nombre, pues yo creo que también como esposa dices, oye, aunque sea la casa, ¿no?
5: Claro.
4: Si yo la limpio, yo la cuido, ¿no? Aunque sea la casa.
2: Aunque sea, dame algo, o sea, ¿no? Ya que tienen tantos bienes.
4: Ajá, o sea, uh-huh, y yo creo que la sería no porque tú te quieras ir y dices, ay, ya tengo la casa, me voy a fugar, ¿no? No, sino simplemente como un acto de amor, de, uh-huh, no sé, yo no sé cómo lo podemos traducir. Si alguien tiene algún comentario al respecto, pues que lo diga acá de los que nos están escuchando, pero... yo creo que también es parte de, ¿no? Claro. De esa, de decir, oye, somos juntos. Esta claro, propiedad que vaya a tu nombre, ¿no?
5: Claro, porque además...
4: mínimo la casa.
5: Incluso hasta pensando en la posibilidad de una separación, vamos a atribuirle ese punto, ¿no?
4: Que no conozcas a
5: Aún
4: Cristo.
5: Así, lo justo sería que lo que hicimos juntos...
0: Claro.
5: La mitad le toca a cada quien.
0: Yo creo que el punto importante igual es, yo creo que cuando te casas con una persona, es realmente que lo que viene contigo es igual va a ser de ella.
4: Claro.
0: O sea, no podemos casarnos con decir, bueno, lo que obtuve antes es mío. No,
5: claro, aporta.
0: Desde el momento que uno se casa con una persona, lo que traigo en la mochila,
5: claro,
0: entra también en esto, ¿no?
4: Ahí va a revisar la mochila de Remy.
0: Claro. Y así, mira, es, claro.
2: Pero también,
4: ay, yo no les
2: pero también
4: yo.
2: Hay que reconocer, pastores, hermano, que hay hombres. Por ejemplo, yo vi un caso aquí en Mérida de una compañera mía. Donde el hombre cambia las propiedades, fíjate, las pone a nombre de sus papás.
5: Claro.
4: Ay, Dios.
2: Cuando entra este tema del divorcio, esa compañera quedó en la... no tenía nada que pelearle porque ya no había nada a nombre del hombre.
5: Sí, claro.
2: Qué tremendo eso.
4: Ay, no.
2: Qué tremendo. Sí, claro. Bueno, hay un mensaje acá,
4: no
2: dice,
4: los de Facebook.
2: Dice, buen día, pero cuando el hombre le va bien y aporta todo, no dicen lo mismo, porque hay que escuchar las dos versiones, dice.
4: Definitivo.
2: Como todo ser humano,
4: y también a esas mujeres,
2: quiere dejar mal a su pareja, está hablando de la... Yo estoy esperando esa historia.
4: Sí, porque también es una realidad que no solo el varón, ¿no? También hay mujeres muy, muy hábiles y con,
3: sí,
4: malas intenciones.
3: Sí,
4: definitivamente.
3: También.
4: O sea... no, no nos salvamos por género. Oye, hay comentarios acá en Facebook. José Rodríguez dice, el hombre es cabeza del hogar y proveedor, y la mujer cuerpo, y debe someterse a la administración que haga el esposo. Y yo creo que si aquí aplicamos lo que está en los puntos, dice que debe administrar el que sea más hábil.
5: Es que,
4: ¿verdad?
5: Yo creo que es como en toda sociedad, o sea, aprovecha,
4: sí,
5: los talentos de
4: aprovechar
5: cada quien.
4: Aprovechar y no tiene nada de,
3: sí,
4: malo, ¿verdad?
3: Yo tengo que reconocer que mi marido, la verdad, es muy responsable en eso. Él es muy de que, ahorita sí hice un negocio, a ver cuánto salió de aquí, qué salió de acá, y oye, tengo que sacar mis cuentas y cuánto aporte. Ajá. Y como tú dices, creo que ha sido igual bien aventado. Por ejemplo, yo recuerdo cuando iba a poner los lotes, o sea, yo le decía, no, José, no, no. Ajá, sí. Yo, no, mejor no, no, no, y vamos a poder. Sí, ajá, sí. Ajá. No, es que sí puedo, Liliana, sí se puede, pero ya lo analizaste bien, pero ya lo pensé, o sea, sí, sí me da temor. Lo mismo, o sea, cuando la casa de la playa, yo le decía, José, pero podemos, o sea, y yo sé que ahí van todo tu ahora sí que tus ahorros de toda la vida, de muchos años, ahí estás seguro que podemos, y si podemos, no, sí, sí, pues sí, me voy a quedar corto, pero pues va a ser un tiempo, y bueno, ok, o sea, pero si a mí me lo hubieran puesto en mis manos, yo sí creo que me hubiera retractado.
4: Sí, yo también soy así como más de que temerosilla.
3: Ajá.
4: Ok. Oye, tenemos acá otros comentaritos rápido. Torres Manrique, y sí, qué mala pastora. Ah, le quito la papá, ya me quemé. Dice, le voy a compartir este live a mi esposo para pedirle que me pague mi encuentro. Teresita de Jesús Almeida, saludos y bendiciones a todos en cabina. Rafael Vallado dice, bendecido día en cabina. Lo más importante en el matrimonio es erradicar el egoísmo y tratar a nuestra pareja con confianza y mucha comunicación para establecer acuerdos sanos en la relación, y la palabra de Dios nos dirá. Saludos. También dice, yo creo que es muy importante valorar y agradecer el rol de cada uno en la familia. El esposo, cuidar el esfuerzo y hacerle saber que notan el esfuerzo y la diligencia en el hogar, y con los hijos y esposas, cuidar y valorar el esfuerzo del trabajo de nuestros esposos, siendo sabias y administradas. Muy bien.
2: Oye, ¿no ves a la esposa del abogado? Nos gustaría que compartiera ella. ¿No está conectada?
4: Laura.
2: ¿Quién lleva las finanzas en ese matrimonio?
3: Ella igual es el club de las mantenidas.
2: Él es el que lleva las finanzas.
4: Sí, sí, sí. También. Bueno. Somos las que confiamos en el marido, ¿verdad? Nos toca confiar. Y a veces, pero quieren que les cuente, y voy a balconear a Remy. Ya sabes que le iba a decir.
3: Dice, ya te había avisado.
4: ¿Qué te falta? No, la verdad es que nada, ¿no? Suplir. Ya lo demás, pues es extra, ¿no? Y la verdad es que sí, nunca me ha faltado nada. Pero luego me digo, ay, déjame dinero, ¿no? ¿Y cuánto necesitas? Y un día no sé qué tenía que pagar. Le dije, ay, déjame 300 pesos. ¿No?
2: Y qué literal.
4: Voy a la cocina y veo 300 pesos. Y yo. Y entonces le hablo, gordo, solo me dejaste 300 pesos. Y me dice, pues no, eso me pediste. O sea, es muy literal. Y entonces yo también entendí que él no lo hizo de mala fe, la bueno, verdad.
5: ¿Hubieras entendido algo diferente?
0: Completamente no.
2: No, eso iba a decir.
4: No. Bueno, o sea, hubiera cerrado
5: el si querías
3: como
5: más.
3: Como el oso, redondealo.
2: ¿Y dónde está el corazón del marido? No. Decir, pero mi esposa, fíjate, me pidió 300.
5: Cuando la cita dice aquel que es poderoso para hacer mucho más abundantemente de lo que pedimos. ¿O entendemos? ¿Se refiere a Dios?
4: A él le debo pedir. Ah, mira qué chistoso. Uh-huh.
5: Él siempre da de más. Yo siempre voy a dar literal.
3: Lo justo.
5: Tres me pides,
4: sí,
5: tres de dos.
4: Es que Remigio es muy literal. Y al grado que luego me enoja discutir con él porque se acuerde todo y te lo repite perfecto. Así de que, no, tú dijiste, punto y coma, y no sé. Y yo, y no, entonces, sí, su estructura mental es.
2: Yo por eso a mi esposo nunca le pongo, ocupo dinero.
4: Ah, mira.
2: ¿Y qué vas a pagar? Muchas cosas.
4: Ya aprendí, hermano.
0: Es que está.
2: Muchas cosas me toca.
4: Te da con tanto. Ah, sí. O sea, también él ya, ¿no? Uh-huh. Pero me dio mucha risa porque esa vez yo, oye, yo reclamando, me dice, y el pobre era, Blanca, pero si solo me dijiste y fue lo que te dije.
3: Y te luego recapacitas, diste, tenía razón.
4: Sí, solo, tenía razón. O sea, pero como que sí. Yo decía, yo esperaba como que viniera así.
3: Dadivoso. Extra, ¿no? Generoso.
4: Yo ni iba a salir, era nada más que creo que tenía que pagarle a alguien, ¿no? Entonces, fue como que no lo pensé.
2: Pero dice, aquí un mensaje para Pastor Remy. Paz Remy dice, si piden 300, deje 2,000.
3: ¡3,000! ¡Auméntele un cero!
2: Hay que saber, sabios, hay que
4: más
2: ser
4: jóvenes.
2: Sabios, creo que,
4: éramos más jóvenes.
5: Bro, no me puedes regalar 300 pesos. El que escribió, regálame 300 pesos. A ver si me regalas 2,000.
2: ¿Qué años se vio el Pastor Remy con esos 300 pesos? No.
3: Pero sí pasa, sí pasa.
4: Aprendido, ¿verdad?
3: Sí, claro.
4: Y también él me dice, oye, ¿cuánto han decidido? ¿Qué? Y entonces digo, yo aprendí.
3: O a veces no es el dinero. Y, oye, deja un dinero. Ya no hay.
4: Ajá, sí.
3: Pero, ¿y en qué?
4: ¿En qué te lo gastaste?
3: Casualmente el fin de semana le iba yo a pagar a Olinda. Le iba yo a pagar a Olinda y Olinda te devuelvo porque a veces que si no estoy, por ejemplo, como ahorita, que si estoy acá y que se lleva el agua, la verdad ella bien linda lo paga de su dinero y yo le devuelvo. Entonces se me juntó y le debía a Olinda creo que 500 pesos. Y le digo, ¿sabes qué, Olinda? ¿De qué te debo? ¿Te debo algo, verdad? Sí, de esto, no sé qué, que traje la verdura. Creo que... Ah, sí, está bien. Le digo, a ver, recuérdamelo. Yo, ella me dice y yo le pago, ¿no? Ajá. Y... ¿Sabes qué? Déjamelo a punto. Porque cuando yo le diga a mi marido que le pagué tanto de más, él me va a decir, ¿y por qué? Le digo, entonces yo aquí tengo la evidencia. Claro, dime. Entonces sí, ¿qué tanto de la carne que trajeron? ¿Qué tanto del refresco? ¿Qué tanto del agua? Ah, ya está. Listo. Perfecto. Y se empezaba a reír, Olinda. Sí, dímelo de una vez. Mejor lo escribo. Claro. Y ya. Pero sí, de repente sí. ¿Y pero lo gastaste todo? Y,
4: oye, ya
3: aquí está.
4: Y mi defensa cuando me llega a decir, porque la verdad es muy raro que me diga algo, ¿no? Pero de repente, oye, ¿a poco ya te lo acabaste? ¿No? Así a mí esos a poco me caen mal, ¿no?
3: Entonces, sí, a todos.
4: Sale mi cantaleta.
3: A mí
4: pero
3: también.
4: Yo jamás te reviso la cartera. Sí. Y jamás te he agarrado un peso sin que tú lo sepas, ¿no? Y empieza ahí mi como que mi dignidad, ¿no? De
3: sí,
4: mi esposa.
3: Claro.
4: Pero la verdad es que son, al final de cuentas, bien dice Rebeca, a veces un pequeño detalle en lo financiero puede volverse una guerra mundial.
3: Sí, total.
4: Y puede llegar a una separación. Entonces, qué mejor que acordemos y que hablamos, ¿no? Ese día, si no hubiéramos discutido, yo no hubiera dicho nada, ni se enteraba. Entonces también le dije, oye, gordo, ¿no? Entonces ya de ahí vi el cambio. Entonces ahora ya como que a partir de ese entonces ya nos preguntamos.
3: De 300 lo redondea, ¿verdad? Como en el Oxxo.
4: 300 son 900.
0: No, y hay que entender que nosotros no pensamos igual que
4: exacto,
0: ustedes.
4: Exacto, también. Oye, dice Jorge Llanos Martínez, jajaja, apoyo al pastor Remy. Ay, ya salió la Remy.
5: Bendito Dios, bendito.
2: Yo hombres. Ahora, desde hace 3 años de acá de la radio, estoy endeudada con ese hombre, mi esposo. Cada vez que quiero regalar algo en 10 de mayo, ¿sabes qué? Me quiero hacer esta dinámica y voy a regalar aretitos. ¿Y cuánto va a costar aquello? ¿Y cuánto par de...? Mira, y así, esa, aquí valen. Esta vez voy a hacer algo para el 10 de mayo y quiero regalar lentes. Quiero bendecir a algunas mamás y no sé qué, y la dinámica. Y le digo, mira, préstamelo. Algún día, la misma.
4: Púntamelo.
2: Le digo, mira, ahorita apenas estoy sembrando, pero un día yo te voy a devolver todo. La misma. Misma radio, lo mismo, ya vas a ver, así que ahora me presta, está bien, y para mí, o sea, nunca me ha dicho, o sea, no, él sabe que...
4: Tus deudas de honor.
2: Él sabe que es el anhelo de mi corazón, y entonces, está, dale, vamos, sí, yo voy contigo, yo también quiero dar eso. Entonces, digo, bueno, pues, estoy endeudada, pero pronto le voy a dar.
4: Y se suma contigo, a tus anhelos.
2: Sí, claro, se suma conmigo. Sí. Bueno, pero a ver los puntos.
4: El primer punto era el, ¿cómo se dice? El manejo,
3: ¿verdad? Y la responsabilidad.
4: O sea, ¿quién está pendiente de entradas, salidas, días de pago? Sí, qué bueno que lo hace Remy, porque yo, eso de ir al banco me da trabajo,
3: sí,
4: ¿verdad?
3: Yo también.
4: El cónyuge que se encarga de esta área debe ser el que tiene mayor habilidad para hacerlo, ¿verdad? Que se le dé. Uh-huh. Seamos claros, hay personas que nacieron peleadas con los números, ¿verdad?
3: Soy
4: o simplemente
3: una de ellas.
4: No son diestras para manejar las cuentas. Para ellas, ¿verdad? Hacer cheques, conciliar, ¿no? La cuenta del banco, ya ves que luego te mandan y hay que hacer cambios, hay que ir, uh-huh, que el ejecutivo, ¿no? Entonces, todas esas cosas, para otras personas es algo sencillo, pero para ti puede ser complicado. Entonces, simplemente hay que usar la lógica y que se encargue de la administración el que sea más diestro, ¿no? Uh-huh. O sea, independientemente del rol que ocupes, que sean, casi siempre creen que es el hombre, pero yo me he conocido matrimonios en que la mujer se encarga y ella es la que hace y gestiona, y yo digo, wow, la admiro mucho. Yo, en mí, al menos
5: yo,
4: en mi personal.
5: Yo creo que es correcto eso de permitir que quien tiene el talento, quien puede y tiene la habilidad con los números, lo haga. Pero yo creo que es muy importante que el que no la tiene, de alguna forma también se inmiscuya en eso.
2: Se informe, pastor.
5: Mira, ¿sabes qué pasa?
2: Para esa generación.
5: Yo he visto mujeres que se han quedado solas, que ha fallecido su marido, y están perdidas.
4: Sí.
5: O sea, no pueden hacer absolutamente nada. Sí. Están perdidas en todo, no pueden hacer nada. Y es triste.
4: Sí.
5: Y peligroso. Porque puede aparecer algún vivo que les mueva las cosas de manera diferente. Por eso yo creo que es importante que el que no administre de alguna forma esté involucrado. O sea, hay mujeres que a veces ni siquiera conocen el patrimonio.
4: Sí,
5: o sea, no saben qué se tiene, no saben si hay inversiones, no saben si se tiene algo.
4: Ahí tenemos testimonio. La verdad es que Remigio, yo siempre sí lo reconozco, así de animadversión a la administración. Como dice Rebe, ay, sí, me vas a explicar, ¿no? Me aburre, ¿no? Porque digo, no, mejor ve tú, velo tú. Y un día me dijo, Blanca, ¿y si me muero? Y tú ni siquiera sabes qué hay. Entonces me agarró y me hicimos una libretita, ¿no? Mira, esto, ya, y yo lo pasé ya luego a mi iPad, ¿no? Entonces le digo, a ver, ¿qué? Dice, ¿qué tal que un día pasa algo? Tú no vas a saber ni a dónde correr, ni qué hacer, ni qué hay, ni dónde había dinero. Remigio tiene un socio de toda la vida. Entonces me dijo, yo confío en mi socio, ¿no? Y yo creo que ambos han platicado al respecto de qué pasaría si un día yo muero, que mi esposa y todo, ¿no? Entonces, pero me dice, tú tienes que saber qué hay. Entonces me puso, ¿no? Una lista.
5: Porque a veces hay ocasiones en que por alguna razón, por cuestión de operatividad, algunas cosas están en nombre, a nombre de mi socio.
4: Exacto.
5: Entonces eso, si tú no lo sabes,
3: claro.
5: O sea, vas a tener un tema ahí. Y no es porque yo dude de él, pero es importante que lo sepas. Y viceversa, también él está en algunas situaciones
4: también
5: así.
4: También le ha platicado.
5: Entonces
4: sí.
5: Yo creo que es importante que aun cuando no administres, estés informado. O sea, de alguna forma intervengas, es sano. Porque a veces incluso el que no intervengas te puede pasar lo que la comunicadora.
4: Claro.
0: Claro. No, yo creo que es uno de los factores importantes al inmiscuirte en los negocios, tanto del esposo o a veces viceversa de la mujer. ¿Por qué? Porque al fin y al cabo es un factor que va a ayudar a dar pasos para adelante.
5: Claro.
0: Como decía el pastor, al fin y al cabo, si yo muero, ¿qué pasa? ¿Qué viene después de eso? Entonces, yo creo que abre puertas para, no solo para la esposa, sino hasta para los hijos. Yo estuve viendo un asunto de un amigo que muere el padre y el 80% de las propiedades y de todo lo que tenía, nadie sabía dónde estaba.
4: Wow.
0: Era impresionante. Y la gente no sabía por qué. Porque había esa separación en el matrimonio, decir, yo no necesito que tú estés formada. O la mujer decía, no me interesa realmente lo que tú hagas, con que pongas un plato de comida y tengas acá sostener esto, no necesito nada más. Pero es una falta de comunicación también, yo creo, porque al fin y al cabo tiene que estar inmiscuida la esposa o el esposo si la mujer lleva. Y yo creo que esto depende mucho de quién realmente está cumpliendo su rol delante de Dios. Cuando nosotros cumplimos nuestra parte de lo que Dios quiere para nosotros y la función que debemos de tener en el matrimonio, yo creo que ahí realmente viene la bendición completa, ¿no? Porque es donde vamos nosotros a avanzar. Yo creo que no es tanto si la mujer o el hombre llevan las finanzas, sino que el acuerdo, hay un mutuo acuerdo entre los dos para ver quién lo lleva y quién puede explotar más el talento que Dios le ha dado.
4: Wow, sí.
2: ¿Se acuerdan que una vez hablé de un empresario regiomontano, que su esposa también es una conductora de programa en Monterrey, y este hombre quita la vida, ¿se acuerda?
5: Sí, claro.
2: Y ella... Cuando su esposo hace esto, deja escrito y le dice, la casa donde estamos ya no es nuestra, el edificio que tenemos no es nuestro, el otra propiedad no. Y entonces ella, como ella nunca se dio cuenta, porque quiere decir que todas las propiedades estaban a nombre de él, claro. Ella no figuraba en nada, ella nunca dijo, oye, vamos a ver cómo está nuestra economía. O sea, ¿qué estaría haciendo ese hombre, ese empresario? ¿En cuántas cosas estaría metido? Y ella no lo sabía. Nunca se dio cuenta.
4: O sea, que nunca supo ni lo bueno que había, sino que ella veía que fluía la economía, pero nunca se enteró que empezaron a haber problemas.
2: Wow, ese fue impresionante porque ella se desentendió de esa área y dijo, mi esposo lo está haciendo bien, él lo lleva bien, le costó la vida a la persona.
5: Incluso el haberlo llevado de esa manera hizo que él no pudiera con la carga.
4: Ay, sí.
5: Porque al momento en el que las cosas no salieron bien y como él no hablaba de esto con ella, llegó un momento que no podía con la carga y terminó haciendo lo que hizo.
4: Así que qué bueno que nos dicen, vamos a orar.
5: Claro que sí.
4: Síganme orar.
5: Hay momentos que la carga hay que llevarla entre dos.
4: Claro. Sobre todo sobre todo porque es el peso, imagínate como varón, y si tú no aportas, ¿verdad? En lo económico, pues el peso que tiene de ver las responsabilidades que tiene con los hijos, y yo digo, uy, qué difícil, y a veces si yo digo, ay, señor, ayúdame, a veces se me olvida, ¿no? Porque ya lo doy por sentado, pero qué importante como mujeres que oremos por ellos.
0: No, y a veces puede ser que no haya la misma fuerza para entre comillas, cargar el peso, claro, ¿no? Claro. De una administración y todo. Pero yo creo que basta a veces una palabra, ¿no? De una mujer para reconocer el fortalecer trabajo de un hombre y decir, fortalecer, ¿sabes qué? Tal vez no estuviste cargando conmigo en el sol 8, 10 horas, pero basta una palabra para volver a reponer esas fuerzas, sí, de energía. Por eso la palabra nos habla de una mujer virtuosa y de una ayuda idónea, porque eso a veces lo necesita el hombre. A ver, la mujer dice, yo creo que no lo necesita y está, dale, dale, ¿no? Y a veces sí hace falta una palabra de aliento y de reconocimiento, a veces de decir, síguele echando ganas. Están las cosas yendo por buen camino.
2: Y fíjense que esta mujer dice que el mismo hombre le dejó instrucciones. Te van a venir a quitar la casa, entrégala, entrega el edificio. Y dice ella que ella dijo, voy a salvar lo más importante, donde me da dinero, el edificio, donde rentamos, donde tenemos el negocio, lo voy a salvar. Y la casa perdió cosas, dijo, pero después ella dice, si él me hubiera contado antes, yo hubiera visto otra cosa, no como él que ya no vio nada, no vio una oportunidad, ¿me entienden? Pero ese, por eso el tema tan importante de que las dos personas, como dice Sixto Porra en este tema, las dos deben de estar involucradas. Claro. Nos guste o no nos guste hablar de dinero, a veces el hombre no va a querer hablar del dinero y va a ser la mujer
3: aunque
2: la que
3: sea incómodo.
4: Y como dice la responsabilidad, ¿no? Que los dos tomen las decisiones.
2: Es correcto. Es
4: ¿tienes
2: correcto
4: comentario? Porque acá
2: dice,
4: hay uno también.
2: Por eso la importancia de entender el lenguaje de la esposa, hablando de que de lo que tú pedías, 300 pesos.
4: Dice, la literalidad.
2: Por eso la importancia de entender el lenguaje de la esposa cuando te dice, tengo hambre, en realidad quiere decir que quiere ir a un lugar bonito a cenar y pasar tiempo con su esposa.
4: Es todo cierto, eso quiere decir, tío Ricardo.
5: ¿Qué barba?
4: Quiero comer un cóctel de camarón.
2: Fíjate.
5: Eso está más difícil que interpretar lenguas.
2: Eso está más difícil. Porque tengo hambre. Ah, pero quiero ir a un lugar bonito a cenar y pasar tiempo con... No lo dijo así.
4: Pero déjame saber.
3: Oye,
4: de
3: qué quieres, ¿qué quieres comer? Y yo, lo que tú quieras. Y luego cuando digamos, yo no quería esto.
4: Que estamos enojadas y que tienes nada. Ya saben que el nada significa algo. Sí. Acá tenemos un comentario de Jonathan Velázquez. Dice, en nuestro caso, yo estudié administración y mi esposa psicología, pero en la práctica ella es mejor administrada, lo reconozco, y yo mejor psicólogo, pero aún así el trabajo lo hacemos en equipo. ¡Wow! ¡Qué padre! ¿No?
3: ¡Qué padre!
4: Eso, sí. Gracias por el comentario. Saludos.
5: Eso yo lo iba a comentar precisamente porque él habló de eso.
4: Él habló de eso. ¡Qué padre! No, o sea, saber reconocer el talento no te hace menos hombre, ni a ti te hace una, como que humillada, ¿no? O sea, no entender quién puede.
2: Pero yo creo que el corazón empieza como a cambiar del hombre o de la mujer cuando, porque yo digo que a lo mejor a este hombre le pasó eso, él empezó a ver que ella ganaba más que él. O sea, ella trae más dinero que yo. Entonces, el egoísmo, ¿sabes? O sea, yo voy a cuidar lo mío. Al cabo que ella le están pagando bien, es exitosa, tiene negocio.
3: Gastemos lo de ella.
2: Yo creo que ahí es donde empieza en el corazón eso de que, como ella está ganando más, pues yo voy a proteger lo mío. Y yo creo que en el matrimonio hay que cuidar eso.
4: Pero qué triste esa mentalidad egoísta.
5: Desde que pase eso, yo creo que ya hay un problema en el matrimonio. Más allá de las finanzas.
4: Claro, sí, claro, definitivamente.
2: Dice que hace 15 días vi al pastor Remy en cabina. Solo faltó la foto con los pródigos. Somos Remy Crew.
4: El Prodicrew. El equipo de pródigos. Saludos, gracias. López Guadalupe Pati dice, gracias a Dios, mi esposo en ese punto me hace partícipe de los bienes y de los dineros. Pero él es el adulto pro. O sea, él dice sí o no se puede comprar, aunque yo también trabajo en cuestión de esas cosas, descanso en él. Muy bien.
5: Fíjate qué padre, habló de descanso.
4: Y dice que ella también trabaja, pero dice, yo descanso porque sé que él es un buen administrador.
5: Y es que se trata de eso, se trata de tener una sola visión, se trata de un solo propósito, un plan de vida, se trata de construir, y para eso tienen que estar de acuerdo, tenemos que estar de acuerdo.
3: Sí, total. Y yo creo que también esto incluye hasta en los tiempos difíciles, ¿no? Situaciones difíciles, ¿no? Por ejemplo, nosotros nos ha pasado en situaciones con José, ¿no? De enfermedad y de hospital y me acuerdo, estoy hablando de hace más de 15 años cuando José se golpeó la cabeza y lo llevamos a la clínica de Mérida. Más como 20 años tal vez. Y en ese entonces nuestra economía estaba empezando a levantar. Entonces nos dan un diagnóstico mal por dinero, por eso yo le tengo así como que fobia a los seguros esos de médicos. Uh-huh. Y querían operarle a José, nos habían dicho que tenía una fractura de cráneo cuando no era una fractura de cráneo. Y lo querían operar. Entonces salimos corriendo ahí, fue un merquetengue, no nos dejaban salir, o sea, ya me habían traído al doctor y usted firme, y yo, José, firmo, él no estaba, o sea, y me acuerdo que de ahí, ¿qué hacemos? O sea, yo lo que admiro de él, que en los momentos de desesperación él no es de, está bien, sí, vamos, o sea, si él hubiera dicho, tal vez teníamos el dinero, pero tal vez era todo lo que teníamos, porque en ese entonces nos estaban pidiendo 300 mil pesos para la cirugía, y entonces, sí, toma, da, o sea, si él se hubiera desesperado, él me dijo, no.
4: Debe tener calma.
3: Ajá, exacto, él me dijo, no. Y yo le decía, José, ¿qué hacemos? Sí. Pero es que dicen que el niño... No, me dijo, espérate. ¿Sabes qué? Tenemos IMSS. No nos vamos a desesperar. A ver, vamos a escuchar una segunda opinión. Sí. A ver qué pasa. Y o sea, pero tú... Si él me hubiera escuchado, entonces sí. Tal vez hubiéramos acabado con una deuda que no íbamos a poder pagar, o tal vez quedarnos en la ruina porque tal vez era todo lo que íbamos a dar. O sea, en eso yo tengo que reconocer que él es así. Bueno, sí. Entonces nos fuimos al IMSS, sacamos al niño de ahí, nos fuimos al IMSS. En el IMSS me dijeron, no, el niño tiene una fisura de cráneo, no es una fractura, no necesita cirugía. O sea, el niño, o sea, en 2-3 días, no, o sea, claro. Ya se va. O sea... Y dices, bueno, qué bueno que no fui yo, o sea, que yo no lo, que no me escuchó en ese momento de, pues tú de tu desesperación de mamá, y yo, es que José, ¿y qué hacemos? Y págalo, y me tienen que dar ahorita 150 mil pesos porque ya vino el doctor, y, oiga, pero yo no pedí el doctor, es que sí, el niño necesita, bueno, fue un show.
4: Pero qué importante, porque sí, como afectaba lo económico, ¿verdad? Tomar esas decisiones, sí, aún es dentro difícil, de la familia.
3: Ajá, es difícil. Sí. Y en el momento yo recuerdo que me dijo, vámonos a... Y el primero estaba yo, ay, pero... Y sí me sentí un poco enojada porque estás viendo a tu hijo que está mal y como ya te dijeron y no sabes. Y bueno, me fui angustiada. Pero luego cuando dije, qué bueno que él tomó la decisión. Qué bueno que hubo uno que pensó, que no se desesperó, que no se angustió, que no me hizo caso en mi loquera, en mi desesperación de mamá. Y que pudimos... Entonces no nos endeudamos y el niño en 2 días salió al hospital, o sea.
0: Yo creo que depende mucho, igual yo hablando de los bienes en la relación del matrimonio, ¿en dónde está puesto tu corazón?
5: Claro.
0: Yo creo que eso es indispensable en una relación, porque si tú realmente tu corazón, independientemente que tengas una posición económica o tengas bienes o lo que tengas, si tu corazón está puesto en esos bienes, siempre va a haber problema. Yo creo que si le damos nosotros una entrada realmente a la presencia de Dios, primeramente al temor de Dios en nuestras vidas, vamos a poder ser buenos administradores y va a haber prosperidad en nuestras vidas. Yo creo que eso es fundamental, más que realmente detener y en dónde está puesta nuestra confianza puesta, nuestra confianza yo creo que primeramente debemos ponerla en Dios.
4: Para definitivo.
5: Y yo creo que ahí también, sobre todo los cristianos, debemos de caer en cuenta de que vamos a ser requeridos de dar cuentas de nuestra administración.
0: Claro, somos administradores.
5: O sea, el no administrar correctamente lo que Dios pone en nuestras manos es infidelidad.
0: Wow. Así es.
4: Qué fuerte.
3: Tremendo.
4: ¿Te acuerdas que alguna vez tú platicaste con alguien cercano a ti? Y le dices, oye, ¿cómo le haces? Dice, sí, yo descanso toda la economía en mi esposa. Y para no decir nombres, ¿no? Pero me acuerdo que le dije, ¿cómo le hiciste? Dice, bueno, ¿has visto a los niños cuando nos ha pasado que vamos de viaje? Y un día le dice Remigio a las niñas, bueno, este dinero es lo que van a usar. ¡Ay, no, papá! ¿No? Sí. No, tú mejor no los vas dando. Porque cuando ya saben que es suyo, ya no se lo quieren gastar.
3: Sí, no quieren.
4: Ya dicen, ¡ay, está caro! ¿No? En cambio, me compras esos tenis, me compras, ¿no? Entonces, decía que él, esta persona le dijo a la esposa, pues el dinero es tuyo, tú lo vas a administrar. Dice, cuando era solo, yo lo administraba ella, me das para esto, quiero comprarme eso. A lo mejor entraban cosas banales, pero cuando ella entendió que era suyo, dijo, no,
2: sí,
4: ya pasa. No lo vamos a gastar.
2: Sí, pasa eso.
3: Sí, claro. ¿Verdad?
2: Te pasa, o sea, a ti, ¿no? Cuando de repente este dinero es tuyo y entonces, como ya es mío, ahora lo quiero administrar.
4: Vamos a guardarlo, vamos a cuidar. Sí,
2: claro. Y ahora yo me quería comprar algo carísimo. Ay, sí, no, pero como es mi dinero y quiero que me... Entonces,
4: como hay esa libertad de, pues tú quieres, úsalo, ¿no? O sea, quieres que ese es el dinero que hay. Si tú determinas con toda la confianza, entonces ya era. mejor no. Uh-huh. Entonces a veces parecemos, igual en el caso ese como niños, ¿no? De que ya sabes que es tuyo y que se va a gastar, como decimos, prefieres esperar. Tomamos un curso, ¿te acuerdas? En Guatemala. Uh-huh. Y decía que la clave no es que te limites a una mente mediocre o conformista, uh-huh, de que uh-huh, no se puede, nosotros nunca vamos a poder, sino que sepamos aprender a postergar, ¿no? Exacto. Entender los tiempos que se están viviendo, claro, y que sí te puedes ir a la vacación, que sí te puedes comprar el coche, la ropa.
3: Que si compraste una casa, pues este año no hay vacación. O sea,
4: exacto,
3: o sea,
4: y no ir, pasa ir, nada, ajá, ¿no? Entonces, aprender a postergar y entender los tiempos que se viven, uh-huh, ¿no? Así que,
2: pero
4: ahí vamos.
2: ¿Cuál sería el consejo que le daríamos a los matrimonios con respecto a este tema?
4: Bueno, ¿quieres que yo hable un poco del material? Porque uh-huh, dice que uno de los errores, porque me encanta cómo lo hasta le puse mi cosa de sí, señal roja.
3: Igual lo subrayo.
4: Como de coche, ¿no? Uh-huh. Alto. Uno de los errores financieros más comunes en las parejas es cuando el cónyuge que no está a cargo, ya lo hablamos un poquito, ¿verdad? Uh-huh. Es el que simplemente se desentiende de todo, ¿no? Es frecuente escuchar, así que tú que nos estás escuchando, si has dicho esas frases, escucha y identifícate. Yo simplemente trabajo y le entrego mi cheque, él o ella es quien sabe todo. O dicen, pregúntale a él o a ella, porque es quien sabe, a mí ni me mires, ¿no? ¿Cuántas veces? Uh-huh. A mí no me preguntes, dile a tu madre. O yo uh-huh, también, la verdad, sí he de confesar que mis hijas, oye, mamá, necesito comprar eso. Siguiente ventanilla, les digo, ¿no? O sea, las finanzas son de mi marido, ¿no? Entonces, ahí también es un error porque debemos de involucrarnos. Es triste escuchar esas respuestas porque es como si en algún momento el papá dijera, el tema de la crianza, sobre todo cuando somos mujeres que nos quedamos en casa, ¿verdad? Cuidando hijos. El tema de la crianza de los hijos no es mi responsabilidad, eso solo es problema de tu mamá, y, ¿verdad?
5: Y fíjate, ahí ya me gustaría hacer un comentario.
4: Pero eso es un error.
5: Creo, sí, qué fuerte barba, está.
4: Por eso digo que le puse rojo.
5: Mira, precisamente cuando tú tomas esa postura, uh-huh, de no involucrarte, de que la responsabilidad la depositas en la otra persona, no te molestes cuando no te hagan partícipe en las decisiones.
4: Así o es. Pero tampoco te quejes cuando algo salió mal.
5: Claro.
4: Que la inversión no salió como queríamos, que se perdió, claro, el dinero, o que fue un fiasco, tu idea fue mala. Mejor no te quejes.
5: ¿Quieres,
4: no,
5: contribuir para que, uh-huh, las decisiones se tomen entre los dos? Tienes que estar al tanto de la administración.
4: Entonces, me encantó este punto porque hay que poner el consejo, como dijo Rebe, la crianza y las finanzas se toman en acuerdo por los dos cónyuges.
5: Es responsabilidad de los dos.
4: Que a uno se le determine que sea él que administre, o sea, como dijimos el primer punto, tenga el manejo, la responsabilidad es de ambos, de poder, uh-huh, tomar decisiones y estar enterado el otro de lo,
5: mira,
4: que se está
5: yo haciendo. Yo lo veo como debería de ser la a política. Ver. Uh-huh. O sea, la política, por ejemplo, el que llega a un cargo de presidente, gobernador o lo que tú quieras, lo que hace es administrar para servir. Uh-huh. El que toma la administración del matrimonio debería de estar administrando no porque es dueño, sino porque está sirviendo.
0: Así es.
5: Y el administrador, porque sirve, rinde cuentas.
4: Ah, es correcto. Oye, pero sí, eso es lo idóneo. Ahora, Rebe, yo creo que aquí el material trajo una, ¿cómo se dice? Un golpe bajo y traicionero, ¿verdad? Uh-huh. Porque dice que al hablar de esto partimos de la base que la pareja debería tener una sola cuenta familiar. Sin embargo, aquí les voy a decir aquí a los varones administradores que nos den su opinión, ¿verdad? ¿Qué pasa? Porque hoy en día ha cambiado todo eso, Rebe.
2: Sí,
4: o sea, ahora ya no te pagan tu sobrecito. Uh-huh. Ahora tienes que abrir una cuenta, tú, Liliana, porque tú trabajas, uh-huh, y bueno, José, que tiene su negocio, pues él tiene otra cuenta. Entonces llega un momento que hoy sí que el mundo de las finanzas, ¿no? Como nos movemos actualmente, todo se ha movido a cuentas. Y ahora que si vas a adquirir un crédito, no sé qué, y la cuenta fiscal y la cuenta, yo no entiendo mucho de eso, ¿ven? ¿Se dan cuenta? Uh-huh. Pero llega un momento que ya no es una sola cuenta. Como antes, sí, decía, bueno, la economía, uh-huh, familiar va en esta cuenta. Ahora, ¿cómo ahí aconsejarías a que alguien no meta gol? Digo, hablamos de entendidos que si somos cristianos, pues no debería pasar, pero ¿cómo le aconsejarían a la gente, no? ¿Qué pasa cuando tú, Liliana, tienes una cuenta, cuando Remigio tiene otra cuenta, no? ¿Cómo hacen esa armonía, esa sinergia, como habla el material? ¿Sí?
0: ¿Yo?
5: Sí, usted. Bueno, Pepe, ¿bien? Más Pepe. ¿Bien? Más Pepe.
4: ¿Verdad? Porque no, ¿qué es como dices?
0: Yo creo que entra ahí el temor de Dios. Uh-huh. Completamente. ¿Por qué? Porque eso, tanto en un matrimonio como en una sociedad, como en un negocio, pues a fin y al cabo tiene que ver mucho con quién te vas a asociar, uno.
4: Wow, sí.
0: Eso es definitivo, porque no vas a meter a cualquiera a tu sociedad y no vas a casarte con cualquier persona. Por eso yo creo que para dar un paso en el matrimonio, sí se tiene que observar muchas cosas antes de tomar ese paso, ¿no? Yo creo que son fundamentales, porque si no en el camino van a ir apareciendo realmente las...
2: Como la chica esa.
0: Claro.
4: O sea que, imagínate, por ejemplo, tú, a ti te pagan, ¿no? Y tú tienes tu tarjeta. ¿Qué haces? ¿Se la das a él? ¿Verdad? O qué padre que él diga, oye, qué bueno que tienes esa cuenta, pues sabes que esa vas a usarla para los gastos de la casa o para lo que tengas.
3: Y yo me encargo de lo demás.
4: Mejor tu cuenta, claro, ¿no?
0: Fíjese que nosotros, bueno, hablando en particular nosotros, yo nunca he tenido un tope para que ella dijera, esto puedes agarrar o no, acá está y toma lo que necesites tomar de acá. Punto. Oye, que si hay medio millón, que si hay un millón, hay 100 pesos o 200, esto puedes usarlo. Sencillo. O sea, ¿por qué? Porque al fin y al cabo lo que es mío es tuyo. Uh-huh. Y si tú vas a hacer uso de esto, hazlo de una manera sabia. Le digo, y si no lo haces de una manera sabia, no a mí, en parte, me vas a rendir cuentas.
3: Me van a cerrar la llave también, o sea, si no soy sabia.
4: Sí, puede,
3: claro, claro. Tanto el de arriba como el de acá,
4: porque
3: los dos.
4: También,
3: claro,
4: hay su cristianismo macho, ¿verdad? O cómo así, su machismo cristiano.
2: Mm-hmm.
4: ¿No? O sea, ¿cómo practicamos eso tan feo?
3: Sonó mejor su machismo
4: cristiano. Pues sí, yo soy el varón y sí, tú te callas, ¿no? Y a sí, mí me da. Entonces digo, uy, qué difícil, ¿no?
0: Yo creo que entra mucho, como hablamos hace un momento, claro, y lo dice el tema, yo creo que las responsabilidades en casa son de los dos, y en un matrimonio son de los dos. Yo, por ejemplo, crecí realmente criado de una manera de que estas son tus responsabilidades con mi madre y mi papá. Tú le dices, necesitas ayudarme a cambiar un pañal o algo, ¿no? Eso te compete a ti.
4: Ah.
0: O sea, para eso eres mujer.
4: Ah, claro.
0: Entonces...
4: No, todo eso ha cambiado.
0: Exacto. Oye, ¿quién va a lavar un plato? No. Eso te corresponde a ti. Entonces yo me empecé a preguntar, bueno, entonces, ¿qué me corresponde a mí?
4: Claro.
0: Entonces, desde que nosotros empezamos a fijar a partir esa relación o fijar límites, decir, esto me corresponde a mí en el matrimonio y a ti eso te corresponde, yo creo que ahí empezamos a hacer ya, ahora sí que diferencias entre los dos cuando somos una sola carne, con distintas funciones y roles en el matrimonio, pero al fin y al cabo con las mismas responsabilidades porque vivimos en un mismo lugar. Los dos tenemos que sacar esas responsabilidades para que haya esa armonía en nosotros. Yo, por ejemplo, me costaba cuando me casé poder lavar platos, por ejemplo, o poder ayudarlo, o poder, bueno, cambiar a José no, porque toda la vida he participado y lo sigo haciendo yo sé que el día que ella no esté, yo sé que el día que ella no esté, yo nos llamo a su presencia, o yo hablo por mí, realmente yo puedo hacer todo con José.
4: Claro, wow. No le falta nada al niño.
0: No
4: claro,
0: le hace falta nada, yo lo puedo alimentar, yo lo puedo cambiar, yo puedo, el hecho de que ella no esté, digo, no me limita a mí a hacer dolor.
3: Mi hijo no muere de hambre, va a terminar embarrado, pero no va a morir de hambre.
0: Oye, ¿por qué lo embarras? Digo, lo trato de hacer de la mejor manera.
3: Ya aprendí, hermanos.
0: Le digo, como tú, pero lo hago.
3: Es difícil, como dices, hasta esas simples cosas. Por ejemplo, hace un año a mí me hicieron una cirugía y tuve que estar acostada un mesecito. Entonces, él le daba los días que no estaba linda. De repente él le daba de comer y yo estoy viendo que la ropa y mi ojo me está brincando y quiero levantarme y yo no venimos. O sea, aprendí ahí a soltar. Sí, qué difícil, hermano. O sea, me hacía, ¿sabes qué? Me voy a ir al otro cuarto a darle comer porque me estás viendo y me estás presionando y no puedo. Entonces yo estoy escuchando y estoy que tosió. Y yo, ¿tosió? ¿Es atragantó? No, está bien. Y yo, y por ejemplo, lo metí a bañar y yo lo voy a bañar. Y aquí ya saqué la ropa, eso, todo aquí escorado. Y cuando sale, voy a ir por la ropa. Y yo, tiene frío. Pero voy a ir por la ropa. Y yo, es que no sacaste la ropa. Es que ya. Entonces empiezas a soltar. Digo, lo está haciendo. No lo va a hacer como yo.
4: Claro,
3: pero
4: no,
3: lo está intentando. Y la verdad lo hizo bien. Mi hijo no murió de frío ni murió de hambre. Ahí sigue
4: bien. Claro. Y no le pasa nada al niño.
3: Pero
4: unas
3: sí.
4: Unas manchas se quitan.
3: Así es.
4: Pero sí que interesante, sobre todo a la hora de fincar responsabilidades. Porque también voy a tocar un tema aquí, ¿verdad? Y si... Tú dices, bueno, yo soy esposa, soy creyente, y te digo, bueno, Remigio, tú ve todo, toma las finanzas, ¿no? Y soy alguien que trabajo. Entonces, ¿qué pasa si de repente vamos pasando el tiempo y vemos que tus decisiones no han sido las más acertadas y el barco se está yendo a pique?
0: Claro.
4: ¿Verdad? Ahí, como varón, yo creo que se vale también y escuchar, o como la mujer, si tú eres la que encargaste y de plano estás metiendo puras deudas y cada vez las tarjetas y todo eso, pues yo creo que ahí es, vale la pena. Y si ustedes que nos escuchan, no pasa nada. Eso no quiere decir que no se amen o que tú te vas a hacer menos hombre o tú menos mujer, porque
3: te la cedo.
4: Estás llevando bien, ¿verdad? Y se trata de que crezcamos, que evolucionemos, que prosperemos, porque es sano, ¿verdad? Prosperar, para eso se trabaja, no solo vivir el día a día. Entonces yo creo que también es sano que tomen esos acuerdos y bueno, ahora vamos a probar, ¿no? Ahora me toca a mí. Entonces piensen en ese punto también, como algo, una sugerencia.
2: Mi esposo decía ayer que estábamos hablando de la historia de esta joven. Pero ¿cómo dejó pasar 8 años? Pero y hablaba de que a él le han de pagar una tarjeta, sí, pero le digo, no sé, porque todavía la historia no la sé completa. ¿Cómo? A lo mejor tenían una cuenta, ella tenía su cuenta personal de ella, donde le cae su sueldo, donde vienen las ganancias quizás de la tienda, pero aparte a lo mejor crearon, vamos a suponer, otra cuenta donde se supone que cae la parte de mía que doy y la parte del hombre que va a dar para todos los gastos y lo que él se encargaba. Y lo que él se encargaba. Le digo a mi esposo, así entiendo que es que ella deposita esa parte que va para allá en manos de... Que luego se da cuenta que de esa cuenta de fondeadora de 8 años, donde ella nunca fue a preguntar ni a ver un estado de cuenta, ni a ver dónde está, dice mi esposo. Es algo, le digo, porque ella confió totalmente en el esposo. Es más, ahorita ella acaba de declarar que... ella se tuvo que salir de la casa que ella está pagando o que ella pagó.
4: Ay, no.
2: Porque ya no, o sea, porque esto vino el quiebre y dijo, yo ya no lo soporto y no lo quiero ver. Entonces yo me fui a rentar a un departamento. Y porque la ley le dice que mientras no se viene el dictamen del divorcio, los dos pueden estar bajo el mismo techo. Y ella ya no. Espero, pero mira lo que voy. Si ella no se hubiera dado cuenta de que el hombre le estaba haciendo esto, ella seguiría casada. Solo porque descubrió que este hombre le estaba haciendo eso, ahora se va el divorcio y esa guerra campal y todo lo que ya sabemos que.
5: Pero es que, ¿sabes qué? Yo creo. Ay.
4: Él se debió salir, ¿no? Ya que lo cacharon.
5: No, yo creo que alguien que actúa... Alguien que actúa como ese hombre es un hombre netamente egoísta.
4: Sí, claro.
5: De la misma forma va a ser con todo lo demás. O sea, no solamente con el tema del dinero, hasta probablemente habrían hasta infidelidades escondidas. Porque sí, el que es egoísta no cede ante la posibilidad del placer y de bienestar personal. O sea, yo tengo la oportunidad de algo para mí, que algo que yo quiero, algo que yo necesito. Ay, y no fuerte. Me importa.
4: Seguramente había algo más de fondo.
5: Claro, sí. No, o segurísimo.
4: Sea, creo que fue claro. Hasta que seguro que esa historia de la comunicadora va a seguir dando.
2: Ah, no.
4: Todavía, que hablar. Sí, claro, porque sí. Seguro van qué a salir tremendo. Muchas cosas.
3: Pero yo creo que es muy cierto eso que dice Pastor Remy.
2: ¿Cuántos hombres como ella están?
4: Pero también hay casos de hombres, que... Como dicen, les exprimen todo.
3: Sí, también.
4: Y de mala, también con una mala intención. Entonces, sí, qué peligroso.
3: Sí, sí, como decías, no es de género. Igual creo que en ambos...
4: La maldad es general.
3: Sí.
4: Oye, dice Jocelyn Rodríguez Cordero, buenos días y saludos a todos en el panel. Que tengan un día bendecido todos. Gracias. Y un saludo a mis papás. Y sí, ay, es cierto, sí, he aprendido a mi papá a ver a José.
3: Sí.
4: Aquí hay una testigo.
0: Sí, testigo. Sí.
2: ¿Quién es? Jocelyn. Había que preguntarle a Jocelyn, ya que está casada, ¿quién administra las finanzas en tu matrimonio, Jocelyn?
3: Y fíjate que decíamos, ¿no? Que como las generaciones van cambiando. Y yo lo veo ahí ahora con ellas. Digo, yo en mi caso, yo no trabajé. Pero ellas ahora son mamás trabajadoras, las dos trabajan y las dos aportan a su hogar. Entonces, ¿cómo cambia la situación, no?
4: Claro.
3: Entonces, diferente, muy diferente. Y las dos, o sea, siento que han sido buenas administradoras y bueno. Siento que han sabido manejar. A una le ha costado más que la otra los acuerdos, pero siento que están yendo en esa línea. Entonces, o sea, creo que también tenemos que predicar con el ejemplo, ¿no? Entonces yo me acuerdo un día que yo se decía, creo quejándose con el marido, decía, pero ves, mi papá todo le paga a mi mamá y no sé qué. Tú también debes. Por eso, sí, por claro. eso, dice. Por eso, está. Sí, ¿qué querías? Que no, que quiero mis uñas. Que, ah, bueno, sí, está bien, vea que te hagan tus uñas y tu pelo, ¿no? Oye, o sea, sí. voy a dar el ejemplo.
4: Pero sí, fíjate que una de mis hijas hace poco dijo, yo no me voy a salir
2: Le ha de poner la vara muy alta a su marido, porque me vas a comparar con tu papá, que ahora me dio apenas, estamos no, empezando.
0: Y fíjate que ese ha sido un problema. Bueno, yo he hablado con mis yernos, he hablado... porque tengo que hablar con ellos, porque fue un problema al comienzo.
3: ¿Por qué es obligatorio?
5: Porque si pudiera yo ignorarlos, los ignoraría.
0: No, al contrario, no.
2: Yo me imagino yerno del hermano José, pues mire su grito, vengo a decirle que yo no le puedo dar lo que usted le daría a su hija, porque yo apenas estoy empezando mi, y ella me pide el viaje, y me pide el anillo, me no, pide las
0: sí,
2: esmeraldas.
0: Sí ha pasado. Ha sido tema de.
3: Y nosotros también hemos hablado con ella, decirles, hay momentos.
0: Hemos tenido que hablar con ellos, de decirle, primero, uno, yo no vengo a competir con ninguno de ustedes. Ellas son mis hijas, yo soy su padre, y yo soy el suegro de ustedes, estoy para apoyarlos al fin y al cabo, hacer lo correcto, claro. Le digo, y más que nada le digo, siempre lo encamino a la palabra, porque le digo, ustedes tienen que seguir este camino, es que yo quisiera y yo esto, okay, va a haber sus tiempos, claro. Dios va a proveer, pero le digo, más que nada acá se trata de que ustedes aprendan a respetar a sus esposas, a amarlas realmente, y creo que ese es el punto, así como Cristo amó a la iglesia. Mm. Cuando ustedes aprendan eso, va a haber prosperidad en sus vidas.
4: Oh, sí.
0: Entonces, mientras no. Entonces, al principio fue un problema fuerte eso, porque decían, bueno, ¿por qué ve a mi papá? ¿Por qué esto? Tú no. Y había mucho comparativo. Mm. Entonces empezó a haber una competencia fuerte de decir, de los yernos, de que, pero es que yo no soy como tu papá.
4: No, y aparte, pues es, ya pero estás es que en otra etapa.
2: Sí, no tengo la solvencia de mi papá.
4: También tuviese tus tiempos malos.
0: Claro.
3: Pero ella en ese momento decía, ¿por qué le estaba? No, ¿por qué le estaba gastando en otras cosas? Y cuando pedía, pues así, como que no escuchó.
5: Por eso. A ver, yo creo que aquí podría. Voy a echar algo así sobre la mesa que
4: ya
5: creo.
4: Remige cuando ya nos vamos.
5: No, es que fíjate. Fíjate, sobre todo tú, Blanca.
0: Wow.
5: Las dos. O sea, de alguna manera, ustedes han tenido que confiar en nosotros.
4: Sí,
3: totalmente.
5: De alguna manera.
2: Sí.
5: Te pregunto yo: ¿le aconsejarías a tu hija lo mismo?
4: Sí.
5: Es un punto difícil. Yo creo que tal vez yo no se lo aconsejaría.
4: No. A lo mejor porque...
5: O sea, saber que tienes que depender de alguien y si te sale malo, puedes,
4: bueno, pero es que
5: puedes perderlo todo.
4: A mí me han enseñado mucho que yo no puedo meterle a mis hijas que llegan a un matrimonio ya con una de por si te va mal.
5: Claro.
4: La verdad, entonces yo digo, toca confiar, toca creer.
2: Toca como la chica
4: y mira,
2: que ella confió, amó y entregó.
3: Pero yo siento que ya no tan ciegamente como entrábamos nosotros.
4: Mira,
3: o sea, como ya trabaja, yo siento, bueno, yo veo en el caso de mis hijas, como ya trabajan, como tienen un sustento, okay, apóyame, amor, necesita, apóyale, ¿me entiendes? Pero tampoco como la comunicadora ciegamente toma todo y tú me desentiendo, ¿no?
5: Pero no, eso debería ser lo correcto también.
0: Claro.
5: O sea, el matrimonio debería estar basado en confianza.
3: Pues, pastor, pero si estoy viendo
2: correcto,
3: ciertas.
2: Es lo correcto, pero por hacerlo.
3: Que tal
2: correcto,
3: vez ella por amor no
2: o
3: ve.
2: O sea, ¿yo qué le aconsejaría a mi hijo en esta actualidad?
4: Ni todo el amor ni todo el dinero, hijito.
2: Yo sí.
5: Pero no sería lo correcto.
2: Pero, pastor,
0: es que, mire, si yo al menos
2: le empiezo a dar como tips. Si ves que la chica está cada rato y cuánto gana
4: pide.
2: Y qué le haces a tu dinero, y porque en una relación uno empieza a ver quién tiene el interés de, ¿sabe? Por ejemplo, el hombre cuando ve que la mujer está ganando y ven acá, ¿y para dónde se va tu dinero? ¿Y por qué te gastas tu sueldo en tu sobrino, en tu sobrina, en tu abuelita, en tu mamá? Sabiendo que
3: aquí
2: tiene. Entonces, como que uno empieza a ver, o sea, cómo es. Porque hemos visto tantas cosas.
4: Sí, claro.
2: O sea, entrégale todo a una mujer, ponle, por ejemplo, yo he contado aquí el tema del señor mueblero mío, que él igual confió totalmente en su mujer en ponerle todas las propiedades a nombre de ella. Y
4: salió mal.
2: La mujer dijo bye bye, si te vi ni me
4: por
2: acuerdo.
4: Te digo,
5: te voy a decir algo que a lo mejor no les va a gustar.
4: Ay. Seguro que no.
5: A ver. Pero si yo le tengo que recomendar a mi hijo o a mi hija que se cuide, yo hice mal mi trabajo.
2: Sí.
5: ¿Por qué? Porque yo creo que lo primero que tengo que inculcarle a mi hijo es confiar en Dios.
0: Así es.
5: Uno. Dos. Sí. Es saber tomar decisiones de ve bien muy claramente con quién te casas.
3: Pero si aún así se encapricha.
5: Sí, estoy de acuerdo. Pero sobre todo si estamos en Cristo. O sea, yo no puedo decirle a mi hija, o sea, toma tus precauciones. O sea, yo sé que tenemos que ser precavidos. Pero claro. Dios, ¿dónde, en qué lugar queda Dios?
4: Bueno, pero también ¿dónde queda la confianza? Está yendo hacia un camino que la va a llevar a la muerte.
2: Nos fuimos 10:31 de la mañana.
3: ¡Ay, Dios santo!
2: Gracias por haberse conectado con nosotros. Nos escuchamos mañana en otro segmento más de Este es el Día. Bendiciones. Adiós.

0: por estar con nosotros. Nos vemos en la siguiente edición de Este es el Día.
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0: Son las 8:59.
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0: Son las 10 y 28 minutos.
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0: Son las 10:57.
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Así es que conmigo levanta tus ojos y di: Señor, anhelo tu venida gloriosa. No soy como algunos que tienen tu promesa por tardanza y que se desaniman o se desesperan. Yo confío en tu promesa y sé que tú volverás. Vamos, Señor.

Su gloria está en este lugar. Disfruten. No hay nada mejor en la reunión que saber que Él está aquí. Disfruten de su presencia mientras adoras a Cristo. El Espíritu de Dios está ahí, es moviéndose sobre nuestras vidas. Levanta tus manos, dile: Jesús, te amamos en este lugar. Dile: Padre, te adoramos en este lugar. Espíritu Santo, te deseamos en este lugar.

Espíritu del Señor está en este lugar. Yo les dije, disfruten este tiempo, pero les digo algo, el Señor también disfruta este tiempo. Él disfruta esta coinonía. Él la desea. La Biblia dice que Él nos anhela celosamente.

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2: Son las 11 y 27 minutos.
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0: Son las 11 con 58 minutos.
1: 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El que pueda correr, que corra.

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Yo quiero hacerle una invitación muy rápida porque no me tengo que tardar mucho para explicarlo. Porque yo sé que cada quien sabe lo que está pasando personalmente. Yo hace aproximadamente 16 años atrás pasé por una crisis muy fuerte de ataques de pánico y ansiedad donde literalmente yo estaba a meses de renunciar a lo que Dios me había puesto para hacer porque no quería volar, todo me daba miedo. Fue algo muy, no me puedo tardar mucho en este tema, pero lo que yo sí sé es que 2020 fue un año muy difícil para muchas personas que quizás nunca habían experimentado el tema de ansiedad, ataques de pánico, ataques de ansiedad, ataques de temor. Yo tengo una carga muy fuerte por estas personas y yo quiero pedirte rápidamente, si tú eres una persona que está luchando con ataques de pánico, ansiedad, preocupación extrema, estrés extremo por X o Z, puede que tu situación sea algo real, puede ser algo que tú te imaginas que no va a ser así, pero estás luchando. Si tú eres una de esas personas, rápidamente levanta una mano. No te dé vergüenza, no te dé pena. Yo creo que hay más personas, pero les da un poquito de pena, porque nos han dicho que si tenemos temor, que no somos cristianos victoriosos. Somos humanos. Tenemos el Espíritu de Dios en nosotros, pero seguimos siendo humanos que luchamos y batallamos. Y Dios quiere en esta noche iniciar un proceso de libertad en tu vida. Para algunos de ustedes va a ser algo instantáneo, para otros va a ser un proceso, pero yo sí creo y declaro que tu Dios, que es más grande que todo temor, puede romper hoy con un ciclo vicioso de temor, de ansiedad, de pánico, que no te está dejando vivir y disfrutar de las cosas que Dios tiene para ti, de tu familia, de tus amigos. Así que deja tu mano levantada. Si tú levantaste tu mano, deja la mano levantada. En el nombre de Jesús, Señor, oramos por todas estas personas que están luchando con temor, con ansiedad. El enemigo les ha vendido una mentira, pero hoy tomamos autoridad en el nombre de Jesús sobre todo engaño, sobre toda voz que está hablándoles a la mente de cada una de estas personas, diciéndoles que tienen que tener temor y los ha paralizado. Hoy en el nombre de Jesús, yo te pido, Espíritu Santo, que hagas una obra milagrosa y que se rompa ese ciclo en el nombre de Jesús, y que hoy comience un proceso de libertad en cada una de estas personas. Yo lo creo, lo declaro por tu poderoso nombre, en el nombre de Jesús. Amén y amén.

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Voz de Dios, cuenta conmigo. Resiste, respira. Redimídome. Recuerda que tú eres la niña de los ojos de Dios.

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Es la 1:13.

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0: Es la 1:56.
1: Quiero hablar hoy acerca de un tema que se llama Caminando en Amor. Dios dio a su hijo no porque tuvo fe, Dios dio a su hijo porque tuvo amor. Y eso me lleva a mí también a 1 Corintios cuando dice que nosotros podríamos entregar nuestro cuerpo y tener la fe para mover montes, pero si no tenemos amor, no somos nada. Luego, aquel pensamiento de que decía pienso luego existo, lo podríamos ir cambiando por amo luego existo. Porque también dice la escritura que el que no ama no conoce a Dios, y el que no ama a Dios y aborrece a su hermano dice permanece en muerte. Entonces amo luego existo realmente. ¿Me estoy explicando acá? Porque el que no ama no ha nacido de nuevo. Necesitamos nacer de nuevo por el Espíritu. Y en Efesios capítulo 5 verso 1 dice así: sed pues imitadores de Dios como hijos amados. ¿Hijos qué? Amados. 2. Y andad en amor como también Cristo nos amó y se entregó a sí mismo por nosotros, ofrenda y sacrificio a Dios en olor fragante. Ojo acá. Dice aquí: y andad en amor o caminar en amor. Caminar implica una acción. O sea, si vamos a caminar en amor es porque todos los días nuestras acciones, las acciones que nos van a acompañar, deben ser acciones ¿de qué? De amor. Por eso dice caminen en amor. O sea, todos los días, en la mañana, mediodía, en la tarde, por la noche, de lunes a domingo 24/7, debemos de caminar, accionar. ¿Estamos accionando qué? El amor. Les decía yo que la palabra dice que Dios es amor. Y a nosotros Dios nos pone a hacer unas prácticas de amor. Nos dice que amemos a nuestra familia. Es bueno, ¿cómo no voy a amar a la familia? Si me enamoré de Sonia, tuve hijos con ella, pues vamos a amar a la familia. Y luego nos dice que amemos a nuestros hermanos. Por supuesto que vamos a amar a nuestros hermanos. Pero ya cuando el Señor dice, bueno, amen a sus enemigos, es porque las pesas se pusieron más duras o el músculo ya no aguanta. Pero ese otro amen a sus enemigos es el que te fortalece al final el resto del amor para todos los demás. Porque si puedo amar a un enemigo, ¿a quién no puedo amar? Por eso amar no es un sentimiento, porque a nadie le nace amar a un enemigo. Es decir, usted no dice, ay, yo como quiero a ese que me trompió todo. ¿Ah? Yo siento un amor profundo por aquel que me robó el carro. No, usted no siente ese amor, o sea, pero amor es una ¿qué? Una acción. Entonces, ¿cómo sería el amor a un enemigo expresado en perdón? Porque el perdón es una expresión ¿de qué? Es una expresión ¿de qué? De amor. Entonces, amamos, pero esto fue lo que me voló el cerebro a mí. Y es que Dios es amor, pero a nosotros nos pone a hacer prácticas de amor hasta que nosotros también seamos amor, como Dios es amor. ¿Por qué? Porque somos hijos de Él. Y Él puso en nosotros su naturaleza, lo tenemos, lo que hay que hacer es usarlo. ¿Me estoy explicando? Hasta que sea un poco más como un reflejo condicionado del amor. No sé si me estoy explicando. Dice la Biblia que amemos a nuestros enemigos, bendigamos al que nos maldice, que oremos por los que nos persiguen. Entonces, cuando miro las escrituras ahí, al principio cuesta, ¿verdad? Y le va mejor a uno cuando ama que cuando envidia, cuando ama que cuando blasfema, cuando ama que cuando está amargado y diciendo cosas que no debe. Así que ama. ¿Estamos de acuerdo? Ahora dice acá: y se entregó a sí mismo. El amor debe ser la fuerza que haga que nosotros entreguemos algo. Él entregó a alguien. Y hoy en la mañana todavía meditaba un poco más en esto, acerca de entregarnos. Lo que entreguemos nosotros debe ser por amor. Les voy a dar un ejemplo. ¿Por qué velas por la educación de tus hijos? ¿Por amor a tu hijo o por el qué dirá la gente de ti? Porque las dos cosas se pueden hacer. ¿Vas a educar a tu hijo para que no digan nada de ti? ¿O vas a educar a tu hijo para qué? Para que a él le vaya bien. ¿De acuerdo? Ahora, cuando nosotros entregamos algo por amor, es amor para protección de los demás, para salvación. Déjeme explicar esto. Dios entregó a su Hijo por amor, Jesús se entregó por amor, pero ¿para qué? ¿Cuál era el propósito de entregarse en la cruz? Salvarnos, ¿verdad? ¿Estamos de acuerdo? Entonces, Él se entregó ¿para qué? Salvarnos. Entonces, las entregas de amor que hacemos salvan de algo a las personas. O sea, tú vas a educar a tus hijos por amor para salvarlos de la ignorancia. Vas a educar bien a tus hijos en casa para salvarlo de las tinieblas. Vas a educar bien a tus hijos para salvarlo de la pobreza. Vas a educar bien a tus hijos para salvarlo de las diferentes cosas, de las mismas enfermedades. Les vas a enseñar a comer bien, les vas a dar el ejemplo. ¿Por qué? Porque por amor lo estás entregando. Cuando Jesús se entrega por amor, se entrega para salvación eterna nuestra. Cuando nosotros entregamos algo, debe ser por amor, sabiendo que ese amor protege, ese amor cuida, ese amor salva, ese amor rodea a las personas. Le vas a llamar la atención a un trabajador por estar llegando tarde, por amor. ¿Por qué por amor? Para que no pierda su trabajo. No porque tú estás bien, brasa. ¿Todavía están acá? Entonces yo me decía hoy, diles esto, que el amor provoca entregas y esas entregas deben de ser por ese amor que se tiene. Hay varios tipos de amor. Yo tengo aquí cuatro tipos. El primer tipo es el estorje. Este no lo conocía mucho, yo conocía los otros tres. Pero el amor estorje es el amor que uno tiene sin previa experiencia. Dice que este es el amor o el afecto que las personas le tienen a la mascota. Pasa el niño, ¿verdad?, por la venta de las mascotas y papi, quiero el perro, ¿verdad? Y entonces, en cuanto usted pone ese animalito en las manos del niño, es un apego por el animalito. Pues no está enamorada del animalito, pues. No está enamorada del animalito, pero le tuvo un ¿qué? Un afecto. ¿Cuántos de ustedes han tenido alguna mascota? Entonces, ese amor estorje es ese amor que uno tiene, ese apego que uno le toma a las cosas incluso, ¿verdad? O a las mascotas o algo. Luego viene el amor filos. Ese amor es el de el compañerismo. Ese es el amor que uno le tiene a un amigo, a una amiga, ¿verdad? Sin que sea la novia. Ese es un amor que se tiene entre compañeros, amigos. Yo estoy seguro que ustedes tienen algún amigo a quien suelen amar un poco más que al resto. Es ese amor fraternal, es aquel el amor que le tiene uno a la persona que siempre cuenta con ella. Y yo tengo muchos amigos desde la niñez. Algunos de ellos ya recibieron a Jesús, están incluso aquí, otros no, pero soy amigo de todos y todos amigos míos, ¿verdad? Y nos juntamos eventualmente y platicamos y comemos y tiene que haber una conexión y uno tiene recuerdos con ellos. Este amor lo podemos ver también en 1 Pedro 3:8-9. Dice así: finalmente sed todos de un mismo sentir, compasivos, amándoos fraternalmente, misericordiosos, amigables. ¿Ah? ¿Qué dice? Amigables, misericordiosos, no devolviendo mal por mal ni maldición por maldición, sino por el contrario, bendiciendo, sabiendo que fuiste llamados para que heredases ¿qué? Bendición. A ver, todo el mundo diga fuerte: amor fraternal. Ese amor fraternal es amigable, ojo, y es misericordioso. Es decir, entre amigos tenemos misericordia los unos de los otros. ¿Amor qué? Fraternal. Y en ese amor fraternal, lo que entreguemos a los amigos debe ser ¿por qué? Por amor. Luego viene el amor eros. Ese es el amor, ¿verdad?, apasionado, experimentado en el comienzo de una nueva relación, en donde la atracción es física y la pasión son fuerzas motoras dentro de ellos. Ese amor es aquel que te conociste en el grupo o en la universidad o algo. Y es ese amor que a veces cuesta entender, ¿verdad? Ese empieza con esa atracción. Es ese amor que de repente usted estaba tratando de conquistar a la mujer más guapa de la clase y de pronto se da cuenta que la mujer está pero con la boca abierta, pero por el otro, el más feo de la clase. Y usted dice, pero ¿cómo puede ser posible? Pues es posible. ¿Ah? Es una atracción inexplicable, ¿verdad? Hay parejas que se han atraído y uno dice, ¿cómo habrán hecho para atraerse estos? Pero se atrajeron, ¿verdad? La plática, la invitación que le hizo, el gesto que tuvo, y uno se conecta ahí, ¿me estoy explicando? Y empieza uno a parece uno Tortrix en tienda, colgado, ¿verdad? Sí, uno siente ese afecto y de repente hace un clic, ¿verdad? Ese amor se da entre las parejas y debe culminar como debe ser en un matrimonio. Ese amor lo podemos encontrar en Proverbios capítulo 5 verso 18. Proverbios 5 18 dice: sea bendito tu manantial y alégrate con la mujer de tu juventud, como sierva amada y graciosa gacela. Sus caricias te satisfagan en todo tiempo y en su amor recréate siempre. ¿Y por qué, hijo mío, andarás ciego con la mujer ajena y abrazarás el seno de la extraña? Está hablando de matrimonio, la pareja que matrimonial. Está hablando de un amor incluso de la relación sexual. Está hablando de esa expresión de amor por la cual todos nosotros venimos al mundo, ¿verdad? Esa atracción, ese es el amor eros. Entonces tenemos el estorgé, el filos, el eros y el cuarto, el amor ágape. El amor ágape es ese amor incondicional que Dios realmente es quien nos enseña a amar de esa forma. El amor ágape. Ese amor, un verso que lo describe muy bien, está en Jeremías 31:3. Dice así: Jehová se manifestó a mí hace ya mucho tiempo diciendo: con amor eterno te he amado, por tanto te prolongué mi misericordia. ¿Ah? A ver, ¿qué tal si hacemos una oración con las manos levantadas al Señor y decimos: Señor, muchas gracias por amarme con amor eterno. Recibo tu amor y disfruto tu amor. Gracias, Señor. ¿Ah? Muy bien. Ahora, en los cuatro tipos de amor hay una entrega. En el estorgé, usted ha visto que los niños se entregan a su mascota y lo, bueno, algunos, ¿no? Usted compra un perrito y la onda se pone que si es mascotita, llora toda la noche el bendito perro. Sí. Y para variar, a veces los niños no lo quieren cuidar, que lo cuide papá y mamá. Mientras crece, ¿verdad? Bandidos los niños. No sé quién está peor, si la mascota o el hijo, pero hace eso. Después se va agarrando ese cariño, ese amor que se subió al sofá, que está ahí con uno. Pues ese es el cariño que estorgé. Es ese cariño que se tiene, ¿verdad? Usted ha visto que tiene una pieza en su casa, un recuerdo que le dieron y usted lo cuida mucho el recuerdo. No es que usted ame esa cosa como tal, pero tiene ese estorgé, ese cariño, ese afecto para eso. Pues usted se entrega porque lo limpia, lo cuida, baña a su mascota. Usted tiene una entrega ahí. En el amor filos, uno tiene una entrega a los amigos. Uno los llama y dice: yo voy para allá, mira, me está pasando tal cosa, yo te ayudo, no tengas pena, yo contá conmigo. Y en el amor eros también hay una entrega, incluso del cuerpo del uno para con el otro. Y matrimonios, cuando se entreguen el uno al otro, busquen la satisfacción del otro más que la de ustedes, porque eso es ¿qué? Eso es amor. Amor hacia la otra persona. Y en el amor ágape, Dios amó de tal manera al mundo que entregó a su hijo. A ver, todo el mundo diga fuerte: entrega. ¿Qué vamos a hacer? ¿Vamos a qué? A entregar. Lo que toque entregar en su momento, a quien toque entregarlo. Eso es el amor que tenemos que tener. Mateo capítulo 5 verso 43 dice: oísteis que fue dicho, amarás a tu prójimo y aborrecerás a tu hermano. Hubo un tiempo en que así se enseñó. Se amaba al hermano o al prójimo y se aborrecía al enemigo. Quienes todavía aman a su prójimo pero aborrecen a su enemigo permanecen en esta ley. Dice, pero yo os digo, aquí hay un cambio de maestro. ¿Todavía están acá? Pero yo os digo, así que usted decide, hacer lo que le dijeron a alguien algún día o hacer lo que Jesús nos dice. Si somos discípulos de Jesús, vamos a hacer lo que Jesús nos dice. ¿Estamos de acuerdo? Y dice aquí él, pero yo os digo, amad a vuestros enemigos, bendecid a los que os maldicen, haced bien a los que os aborrecen y orad por los que os ultrajan y os persiguen. ¿Para qué? A ver, todo el mundo diga fuerte, propósito. A ver, de nuevo, diga propósito. ¿Para qué seáis hijos de vuestro Padre que está en los cielos, que hace salir su sol sobre malos y buenos y que hace llover sobre justos e injustos? ¿Cuál es el amor de Dios? Es universal. Hace salir su sol sobre buenos y malos, hace caer su lluvia sobre justos e injustos. ¿Qué hace cada quien con la bendición de tener la luz del sol y la bendición de la lluvia? Es asunto de cada uno. Pero él sigue dando ¿qué? La lluvia y sigue haciendo salir ¿qué? Su sol. Ese sol y esa lluvia lo aprovechan los que siembran zanahorias, tomate, lechuga, coliflor, verduras. Y lo aprovechan los que siembran marihuana. Unos lo aprovechan para mal, otros lo aprovechan ¿qué? Para bien. Pero Dios ama a todos. Ahora, ¿qué hacemos con el amor que nos dan? Esa es responsabilidad nuestra. No, si Dios nos está dando el sol y nos está dando la lluvia, es para cultivar cosas que sean buenas a la humanidad y no cosas que sean malas. ¿Estamos de acuerdo acá? Muy bien, vamos a hacer lo correcto con el amor que Dios nos da. Ahora mira, observa el 46. Porque si amáis a los que os aman, que hay que amarlos, ¿verdad? Tú no puedes decir, a mi mamá no la amo porque voy a amar a la que me ama. No, no, no, tranquilo. ¿Qué recompensa tendréis? O sea que la recompensa no está en amar al que me ama, la recompensa está en amar al que no me ama. A mí me dice esto que hay muchísimas bendiciones de las que nos estamos perdiendo por la falta de amor. Porque aquí dice hay una recompensa. Y cuando amamos al que no nos ama, cuando bendecimos al que nos maldice, cuando oramos por el que nos ultraja, nosotros estamos rumbo a la adquisición de una recompensa. ¿Cuál? No dice. Solo dice que va a haber recompensa. ¿Me estoy explicando? Debe de ser una persona que pueda estar llena de los regalos de Dios, sí, pero de las recompensas de Él también. Dice aquí, ¿no hacen también lo mismo los publicanos? No hay recompensa en juzgar al que no me ama. Yujo, no voy a tener recompensa si ando juzgando al que no me ama. Y dice después acá, en el 47 dice, y si saludáis a vuestros hermanos solamente, ¿qué hacéis de más? ¿No hacen también así los gentiles? Yo escribí aquí, no hay recompensa en juzgar a quien no me saluda, sino hay recompensa en amar a todos ellos. 48, aquí es donde la cosa se pone buena. Sed pues vosotros perfectos, como vuestro Padre que está en los cielos es perfecto. Ahora, ¿vamos a alcanzar la perfección de que no cometemos errores? ¿O está hablando la perfección de amar a todos? ¿En qué contexto está hablando aquí? Está hablando en el contexto. Porque dice, sed pues, es una conclusión, la conclusión de todo lo que leímos, ¿sí? De amar a todos, de amar a tus enemigos y todo es, así serás perfecto como vuestro Padre es que perfecto. Y alguien me dijo a mí, me decía, pastor, me decía, antes la perfección se trataba de alcanzar por guardar los estatutos. Ahora es por amarse unos a otros que logramos la perfección. ¡Wow! Dije, oh, ¡qué frase! Ahora la perfección es ¿qué? Amor. ¿Estamos de acuerdo? Juan capítulo 15, verso 12 dice: este es mi mandamiento, que os améis unos a otros como yo os he amado. 13. Nadie tiene mayor amor que este, que uno ponga su vida por sus amigos. Y en el capítulo 22 de Mateo, verso 35. Dice así: y uno de ellos, intérprete de la ley, preguntó por tentarle diciendo: maestro, ¿cuál es el gran mandamiento en la ley? ¿Cuál es el supremo mandamiento? Jesús le dijo: amarás al Señor tu Dios con todo tu corazón y con toda tu alma y con toda tu mente. Este es el primero y grande mandamiento. Y el segundo, a ver, todo el mundo diga: el segundo. Ahora aquí me parece que algo extraño, porque el segundo mandamiento de los 10 mandamientos no es ese. Pero Jesús como que viene y dice: bueno, ahora les voy a dar cuál es el segundo gran mandamiento de la ley. El segundo es este, dijo. Es semejante: amarás a tu prójimo como a ti mismo. De estos dos mandamientos dependen toda la ley y los profetas. Es decir, podemos estudiar todas las profecías de la Biblia. El objetivo final que Dios tiene detrás de todos los profetas en las Escrituras es amor. Y el objetivo final de toda la ley fue amor. Por eso Jesús resume en un segundo mandamiento: mire, que hay dos. Si cumplimos esos dos, todos los demás se cumplen. Porque por amor no vas a hacer lo contrario, sino por amor vas a hacer lo correcto. Por amor vas a honrar padre y madre. Por amor vas a tener un solo Dios. Por amor vas a hacer todo lo que está ahí. Por amor no vas a difamar. Por amor. Pero en Mateo capítulo 7, verso 12, con eso quiero terminar, dice así: así que todas las cosas que queráis que los hombres hagan con vosotros, así también haced vosotros con ellos, porque esto es la ley y los profetas. Entonces, si no has logrado leer todos los libros de la ley, ni has logrado leer todos los profetas, te doy el resumen. Este es el resumen más corto de una historia tan larga que he visto en mi vida. El resumen de todo eso es esto: hacele a los demás lo que querés que te hagan a ti. En otras palabras, es esta la ley que vas a encontrar en todas las Escrituras. Ahora, ¿cómo sé yo qué tú quieres que te pase y te suceda? Solo observar qué haces tú con los demás. Lo que hago con los demás expresa el deseo que realmente tengo para conmigo mismo. Lo que hacemos a otros es lo que al final deseamos que hagan con nosotros. Y en eso se resume toda la ley y todos los profetas. ¿No es maravilloso el Señor? Como que dice: miren, se los voy a resumir, va, aquí está. Hagan a otros lo que quieren que hacen con ustedes. Si nosotros detonamos más fuerte el amor en nuestro país, va a cambiar. Es la fuerza que pocos resisten, el amor. Casi nadie lo resiste. Inclina tu cabeza, cierra tus ojos por unos segundos, que nadie camine. Por amor a los que están orando. Dios es amor y entregó a su Hijo por ti, por mí, para que vivamos eternamente, para que no nos perdamos, para que tengamos la vida eterna como recompensa. Yo voy a hacer una oración ahora para recibir a Jesús en mi corazón, para reconciliarme con Él. Y si tú no lo has hecho, hazlo ahora conmigo y con todos nosotros. Yo le voy a pedir a todos los que estamos acá que hagamos esta oración en voz alta, fuerte, todos. Digamos así: Señor Jesús. Dilo: Señor Jesús, en este momento te entrego mi vida. Te pido perdón por todos mis pecados y te doy gracias por haberte entregado en la cruz por mí. Te abro mi corazón, entra en mí, recibo tu amor y recibo tu perdón. Gracias, Señor.
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0: Son las 2 y 28 minutos.
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0: Son las 2 con 40 minutos.
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2: Son las 2:55.

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Háblanos, Jesús. Háblanos, Jesús. Apláudale fuerte a Él en esta noche. Él es fiel. Él es bueno. Una vez nos reunimos con los muchachos y dijimos qué es lo que más nos asombra de Dios. Cuando llegó mi turno, cuando llegó mi momento, yo lo que dije fue: Él es fiel. Lo que más admiro de Él es su fidelidad. No merezco lo que tengo, lo que soy. Es por su gracia, es por su amor, por su misericordia.

Espíritu Santo viene y se apodera de este lugar y de cada lugar donde estamos conectados. Y lo que una vez hizo, lo hará otra vez en nosotros. Y aún mayor, te bendecimos, Señor. Te adoramos. La tierra está llena de tu gloria y eres bienvenido, Espíritu Santo. Entrónate.

Es posible de que usted y yo tengamos la necesidad para poder cantar que Jesucristo es nuestro Señor. Que le cantemos, Señor. Cambia nuestro corazón.

Quisiera invitarle a que esté de pie conmigo, por favor. Cierre sus ojos un momento.

0: Yo.
1: Yo.
0: Redimido, man.
1: Yo. Reclutado desde el vientre de María. Vamos empezando por ahí. No estoy hablando de la Virgen. Es que así se llama mi mai. Luego conocí a la hierba María, la que te pone en high. La vendí, la consumía. Dije para ponerme rulay. Esclavo yo fui. En pura ignorancia viví. Hasta que descubrí.

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qué están mirando al cielo? Porque este mismo Jesús que han visto, que ascendió, Él va a volver otra vez. Él va a regresar otra vez. Y esta vez no volverá montado en un pollino. No volverá montado en un asno.

Así es que conmigo levanta tus ojos y di: Señor, anhelo tu venida gloriosa. No soy como algunos que tienen tu promesa por tardanza y que se desaniman o se desesperan. Yo confío en tu promesa y sé que tú volverás. Vamos, Señor.

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0: Hola, buenos días, 6:30 a.m. y contando. Muchas gracias por acompañarnos esta mañana, mañana del 26 de mayo. Es martes 26 de mayo del 2026. Nos da mucho gusto estar con ustedes como todas las mañanas, de lunes a viernes, desde hace 3 años y 1 mes con ustedes, compartiendo sus mañanas, sus recorridos a la escuela, los momentos que va a la tienda a comprar el desayuno, que va a la carnicería por la cocina del día, o simplemente, pues a lo mejor está usted corriendo, está haciendo ejercicio y tiene los audífonos, nos está escuchando. Le mandamos un abrazo. Ayer estuve en el mercado municipal, y me encanta porque, digo, no sé exactamente la zona, pero hay un señor que repara zapatos al interior del mercado, y enfrente hay una familia que venden fruta. Por cierto, ayer el plátano estaba 10 pesos el kilo en el mercado municipal, y el mango, el ataulfo, a 24 pesos. Y siempre compro en este lugar, siempre compramos en ese lugar. Pues ciruelas, guayas. Ahorita la guaya, un bote de guaya cuesta 25 pesos, 20 pesos. Y siempre me encuentro a esta familia y les mandamos un abrazo. No sé el nombre de la señora, pero permanentemente nos escucha. Y ayer me decía que nos estaba escuchando en la mañana. No sabía que éramos nosotros, pero le mandamos un abrazo allí en el mercado. En el mercado público municipal, de verdad, muchas gracias. Bueno, pues tenemos mucha información. ¿Cómo le fue en la tromba de ayer? En la lluvia que nos iba a caer, que se volvió en una tromba, se volvió un huracán y se fue la corriente. Otra vez nosotros nos quedamos, bueno, en el frente del parque nos quedamos como unas 2 horas sin energía eléctrica. Iba, venía, hubo gente que se le pudo haber quemado sus aparatos electrónicos, porque pues fue una situación. Luego, muy cerca de allá, en la 69, se caen unos espectaculares, en fin. Pero fue una lluvia intensa, una lluvia que las plantas pues se bendijeron, la verdad, que había un calor endemoniado. Ayer éramos prácticamente la ciudad, éramos una... yo me sentía un tobijoloch, por no decir un tamalito, con el vapor que salía ayer por la mañana. La verdad es que fue un día atípico completamente. Don Ángel Vázquez.
1: Buenos días, excelente mañana de martes. La verdad es que ayer me sorprendió mucho la lluvia, tengo que admitirlo. O sea, que a lo mejor como a las, ¿qué será? 3 de la tarde, 4, empecé a ver así que estaba un poquito nublado. Y yo dije, lo mismo de siempre, o se nubla y no llueve, o llueve unos 5 o 10 minutos y esa fue toda la lluvia. Cuando, oh sorpresa, Dios mío, o sea, la lluvia se desató de una forma muy fenomenal.
0: Oye,
1: y
0: árboles caídos por toda la
1: árboles
0: ciudad.
1: Creo que un árbol sobre, creo que si no estoy mal, fue sobre circuito, donde desafortunadamente a un auto le cayó un árbol.
0: El aeropuerto, yo me fui, llegó una persona al aeropuerto en la hora más fuerte de la lluvia, porque tenía que subir un avión a las 7 de la noche. El periférico, y ya sabe, ¿no? De siempre.
1: Ah, pues, por cierto. ¿Qué? Que ayer lo vieron en el centro.
0: Pues estaba en el centro.
1: Y que le cuéntenos la anécdota, ¿qué le pasó?
0: ¿De qué?
1: En el centro, ¿qué le pasó?
0: Ayer
1: me mandan un mensaje y me dice, detuvieron a Manuelito.
0: Ah, sí, qué cosa. Oigan, que yo siempre había pensado de la policía
1: lo mejor.
0: Bien, lo mejor. De verdad, son unos bandidos. ¿Quién te dijo eso? Me detiene la policía.
1: Ya ve. Eso es para que se dé cuenta que
0: la tienen gente, toda la razón del mundo.
1: En todos lados está.
0: Pero voy a confesar algo. Suena mi teléfono. Siempre el teléfono lo tengo a un lado del auto. No tengo nada que lo detenga.
1: Voy a regalar uno.
0: Por favor, suena el teléfono. Miro la. O sea, agarro el teléfono para ver la llamada. Yo muy, muy rara vez contesto con el teléfono acá. Si voy manejando. Muchas veces te lo tengo puesto con el Bluetooth y entonces contesto en el manos libres. Y raro también, pero bueno, si lo hago desde ya me han multado 2 veces, entonces dije, pues no. En el momento que tomo el teléfono para ver la llamada, había una patrulla detrás de mí y prometo que vi las luces, o sea, no estaban encendidas, pero sí vi la llamada y asenté el teléfono y seguí manejando sobre la 61, prendieron las luces y me paran. Y me, ya sabe usted, su licencia, yo así como, ¿por qué? Porque usted venía hablando por teléfono. Le dije, no, estaba checando una llamada. Venía hablando por teléfono. Y le digo, no. Y entonces yo le dije, pruebas. Pruebas. Y ella me dijo, y esta chica que me dijo, no, estamos defendiendo la soberanía de la Secretaría de Seguridad Pública. Y yo dije, pues está bien. Pero la mala suerte es que le muestro mi licencia y mi licencia venció el 2 de mayo. Y entonces estaba en sus manos. Me dice, le voy a levantar la multa. Y le dije, ok, pero además me paran en la 65, doy una fila de autos y estábamos estorbando a la gente. Me hacen detenerme del lado derecho, inclusive me subo a la banqueta. Le digo, la verdad es que tiene usted razón, señorita, pero permítame, se va y regresa a su compañero. Oiga, mire, le voy a decir la verdad, no queremos ser duros con usted, pero si le levanto la multa, usted sabe, si quiere, mire, de ese tamaño, el oficial...
1: Hubiera grabado.
0: Sí lo pensé, pero luego mi corazón humanista y entendiendo al pueblo bueno y sabio, dije, esta persona necesita dinero y voy a apoyarlo. Luego sé que cometí un error, caí en la trampa, le dije, pero bueno, en fin, vi el rostro y dije, Dios, me estás hablando, me estás diciendo algo, este muchacho necesita ponerle...
1: No creo que Dios le hubiera hablado para darle un soborno, pero...
0: Pero yo lo pensé y dije, no, o sea... Le digo, tienes razón, no, mi licencia venció el 2 de mayo, el 12 de mayo. Le dije, estamos a 15 días.
1: Todavía no.
0: Debo de tener una prórroga, no sé el reglamento. Le dije, pues, tienes toda la razón del mundo, puedes hacer tu boleta. Solamente te quiero decir que no venía hablando por teléfono. Estaba checando, y además lo puedes checar, porque si yo te muestro mis llamadas, que no tengo por qué hacerlo. ¿Está usted hablando por teléfono? Y le dije, no, chequé la llamada y asentéme. Estaba usted hablando por teléfono.
1: Y es que es su verdad contra la suya.
0: Es la verdad contra la suya, exactamente. ¿Qué le digo? De verdad le dije, pruebas. Digo, si me estás grabando, me puedes mostrar que venía yo con el teléfono en el oído.
1: O sea, ya en este tipo de cosas, ¿qué haces? Nada. Después altanero, te bajan, te arrestan.
0: No, me pongo el tanero, llegan dos, tres patrullas, dicen que dije tal cosa. Y además nunca dije que soy reportero, ni dije que soy trabajo en estación de radio. No les dije nada porque no me gusta mucho hacer ese tipo de cosas. Y me dieron mi boleta de infracción y dije, está bien, no hay ningún, no lo soborné, simplemente me dieron mi boleta. Otra vez vuelvo a empezar,
1: páguela,
0: voy a pagar, no, de hecho ayer quise pagarla pero tienen que pasar 24 horas para que la vayas a pagar.
1: Okay.
0: Entonces ahora le hablaba,
1: puede levantar una queja,
0: ¿no? Eso te iba a decir. Ahora me dijeron que hay un, no recuerdo cómo se llama, ajá, que tú vas a llegar a la policía. Y voy a ir, voy a esperarme las 48 horas que marca. Les voy a ir a decirles, ajá, y les voy a decir, aquí tengo a tal hora, que ahí lo dice en la boleta, la hora, el nombre del oficial y todo, me paró, dice, pero no lo estaba haciendo. Pero el problema es tu palabra contra la mía. Y el que es el árbitro en este caso, pues es otro policía. ¿Tú crees que el otro policía va a decir, ah, muy bien, vamos a hablarle a la gente Vázquez y le vamos a decir que está suspendido porque le multó? Obviamente no. O sea, acumulo la primera del año. Acuérdense que el año pasado pagué casi 22 mil pesos en multas. ¿Se llama asuntos qué, Josué?
1: Gracias. Asuntos internos.
0: Asuntos internos. Vas a asuntos internos, si es estatal, ingresando al edificio del lado izquierdo. Fue, no, los municipales no te multan. Ni te multan, no pagas. El estatal. No, el municipal no. El estatal. Y la verdad, la multa dice que era por... son como 2 mil... o 6 mil pesos, porque es hablar por teléfono y por tener la licencia vencida. Y allá, como yo le dije, tiene usted toda la razón, le acepto la de la licencia, es un error mío involuntario.
1: Harto lo voy a buscar. Estoy casi seguro que después de que vence la licencia tienes un periodo de gracia para poder renovarla.
0: No, se lo pregunté, me dijo que no.
1: No,
0: y bueno, está bien, dije, ni modo. Así que si la gente que me vio allá, ¿por qué no se pararon? El que te digo debió haberse parado para decir, no venía hablado por teléfono, es mi amigo, yo le marqué. O sea,
1: se hubiera bajado así como...
0: Y el apoyo de los amigos.
1: Como Rua abogado, ¿no? Con su teléfono.
0: Un abogado.
1: Bandidos.
0: Exacto. Debió haberse bajado quien me vio.
1: Lo hiciste hablar.
0: Grabando, diciendo, en esos momentos detienen a famoso locutor de radio que en las mañanas... dice puras cosas locas, etcétera, etcétera. Y a ver, policía, diga su nombre. ¿Sabes qué hubiera pasado si hubieras hecho eso? El policía se hubiera ido.
1: Correcto.
0: Pero no lo hicieron. No importa. Pagaremos. Pagaremos.
1: Dicen, hola, buenos días. Creo que tienen problemas con su transmisión.
0: Otra vez.
1: Creo que solo están transmitiendo por un canal, por el lado izquierdo. Bendiciones. A ver si alguien nos apoya. Si solo nos escuchan por el lado izquierdo. Es que ayer vinieron a hacer unas modificaciones.
0: ¿Nos pueden escuchar solo por el lado izquierdo?
1: En FM, sí, por un canal.
0: Ah, bueno, yo pensé que...
1: No, en Facebook está bien. Ahí sí tengo forma de... Pero en FM...
0: Yo solo te escucho por el lado izquierdo. ¿Por qué? Porque el lado derecho...
1: No, o sea, si en su auto solo nos escuchan su bocina izquierda, es decir, que no está llegando el audio en el canal derecho. Es que...
0: Ah, que ya ahí, te entendí, sí. Es como la...
1: La música izquierda-derecha.
0: Sí, sí, sí, como la... ¿Cómo se llama? Que tú lo pones.
1: ¿Ah?
0: Que va de la derecha a izquierda. ¿Cómo se llama? No sé. Oye, me dice Beto, un día lo mismo, solo que en un alto de Santa Lucía, en espera de un alto, no estando en movimiento, mi teléfono en la base lo zafé porque el cable fallaba para cargar y lo estaba acomodando. Y ya, exacto. Suena el teléfono, la verdad es que no me dice el teléfono. Te está hablando Juan, no, simple, levanté el teléfono y le digo, no, oficial, estaba yo viendo la llamada. Nada más, pero. No puedes contra los policías, más vale decir, está bien, múltame y voy y lo pago, ¿no? Llegaré a asuntos internos, seguro me van a decir, discúlpeme, pero tiene usted que pagar. Lo que voy a hacer es que, para que vea que soy lindo y bueno, le voy a hacer un descuento del 50%. Y ya, y pase, pagará. Digo, la verdad es que el año pasado, sí, que solo el lado izquierdo se está escuchando. Ya, balance, muevan su balance. Pero bueno, la verdad es que... Quien haya sido, me siento mal que me hayan dicho, que me hayan visto y no hayan bajado grabando. Cuando usted ve a un amigo con la policía, lo que tiene que hacer es bajar con su teléfono y decir, estamos transmitiendo, aunque no lo haga, estamos transmitiendo en vivo y en estos momentos el policía está extorsionando a Manuel Cabuch Verde. Y entonces el policía hubiera dicho, no, no es así, se hubiera dado a la vuelta y se hubiera ido y me hubieran ahorrado 6,000, casi 7,000 pesos de multa. Pero bueno. No importa, yo de todos modos los quiero. A quien me vio y no se bajó a apoyarme, pero acepto su apoyo vía redes sociales. Bueno, vámonos a la información que tenemos preparada. Oigan, y otra cosa, vamos a platicar. Tengo el audio genial de No vean TV Azteca.
1: No, mire lo que le dicen. No iba a oír. No íbamos a grabarlo porque andaba con Sport y con Short en chanclas. Iban a oír los fans.
0: No, no. Tenía tenis. No, sí tenía una salida aquí. Me puse una camisa, me quité la camisa. No estaba en chanclas. Ni tampoco. Sí estaba en short porque toda la vida ando en short. O sea, cuando me ve en pantalón largo va a ser muy raro. Es un evento, algo importante. Yo siempre ando en pantalón corto, pero bueno. No busquen pretextos. Debieron haberse parado y ser solidarios conmigo. El derecho tiene falta

0: de proteger a los automovilistas alrededor mío, pero yo les pedí pruebas y no me las... Ahora solo falta que me vayan a notificar mi casa por la Fiscalía General de la República y me hagan comparecer. Pero bueno, oiga, María Corina está en Panamá, hizo un... desde hace 2-3 días encuentra ella en Panamá, está pues muy cerca de Venezuela, instando a lo que se pretende que este país convoque a elecciones. Dice ella que en muy poco tiempo, 7-8 meses, calcula que habrán elecciones en Venezuela. No sabemos qué tan cierto sea esta situación, pero María Corina Machado está en Venezuela, hizo esta declaración sobre pues lo que está haciendo allá. Y lo más importante, ayer se reunió con el presidente de este país, estuvo en el Congreso, le dieron un reconocimiento. La verdad es que la han tratado prácticamente como una jefa de Estado. María Corina Machado, usted sabe que es una mujer que ha buscado la presidencia de la República a través de Edmundo González. Edmundo González fue el candidato, ella estaba muy cerca de Edmundo González. Y esto fue lo que dijo el día de ayer, recordó en Panamá a los miles de venezolanos que cruzaron el Darién y que quieren regresar a su país.
1: Venezuela será libre. Venezuela será libre. Venezuela será una orgullosa nación democrática. Venezuela dejará de ser ese territorio que ha exportado desestabilización, violencia, crimen y dolor. Y será nuevamente un foco de luz, de libertad. Regresarán como en el pasado oleadas de migrantes, algo que siempre nos enorgulleció. Pero vamos a vivir algo que nunca antes ha ocurrido en este hemisferio. Veremos cómo vuelven de todas partes del mundo los hijos de Venezuela a construir su nación, habiendo aprendido el costo que significa perder la libertad. Por eso, si alguna sugerencia nos permiten dar con humildad a los venezolanos, nos sentimos muy orgullosos de haber logrado derrotar con las reglas de la tiranía una elección, sí señor, y todo lo que ello implicó. Pero si alguna lección hemos aprendido y queremos compartir, es que la libertad, la democracia y sus instituciones hay que cuidarlas y defenderlas todos los días de la vida. Todos los días de la vida.
0: Ahí está doña María Corina Machado, esta mujer que desde luego que el sueño que tiene es gobernar este país, un país, como usted sabe, en este instante es prácticamente una colonia estadounidense. Y bueno, ahí está. Bueno, vámonos rápidamente a otra cosa. En Cancún, Quintana Roo, este hombre que todo mundo sabíamos, Rafael Marín Mollinedo, que vino a Yucatán como delegado del bienestar en lugar de Castro, este joven que fue senador y que luego fue aquí, que trabajaba como cantante en un mariachi, después estuvo en la delegación de bienestar y después pues fue despedido, le dijeron que por Ariadna Montiel, que ya no tenía nada más que hacer, corren a Rogerio Castro y viene en su lugar Rafael Marín Mollinedo, este hombre que lo que quiere es el gobierno del estado de Quintana Roo, no es la gente de Mara Lezama. Vino aquí prácticamente un mes, nunca apareció en algún evento público, más bien estaba aquí y posteaba cosas de Quintana Roo. Bueno, ayer al final del camino, este hombre, exdirector de aduanas, exdelegado de bienestar en Yucatán y muy amigo del expresidente tabasqueño Rafael Marín, llegó a Quintana Roo y entonces presentó su propuesta para ser el coordinador de este partido, que eso al ser coordinador quiere decir que será el candidato al gobierno del estado. Escuche lo que hizo con la presidenta de Morena en el estado de Quintana Roo.
2: Voy a proceder a leer un escrito que sacamos aquí para la visita a nuestro partido. Licenciada Joana Acosta, presidenta del Comité Ejecutivo Estatal de Morena. Acudo con alegría y especial emoción

0: sede de nuestro movimiento, del cual tengo el honor de ser fundador, acompañando siempre en todo momento a nuestro gran líder y amigo, el licenciado Andrés Manuel López Obrador. Vengo al pase de lista con mi partido a ponerme a las órdenes y a manifestar mi interés de participar en el proceso interno de selección del coordinador de la transformación en Quintana Roo, próximo a iniciar el 22 de junio con la convocatoria correspondiente y apegándome a los principios y lineamientos que establecen nuestros estatutos. Lo hago consciente de la gran responsabilidad de promover la unidad y la nación bajo la premisa que siempre ha marcado mi actuar en mi vida política: el poder solo tiene sentido y se convierte en virtud cuando se pone al servicio de los demás. Agradezco el recibimiento y le reitero a usted, a nuestra dirigencia, el estar en las condiciones y a la altura de nuestro movimiento y para no se le merece. Muchas gracias.
1: Bueno, pues ahí lo tiene Rafael Marín Molinedo, finalmente, o Molinedo, como usted le quiera decir, se destapa para la candidatura a la gobernatura del estado de Quintana Roo. Este hombre, lo había dicho, es un hombre que quiere ser candidato a la gobernatura de ese estado en el 2027. De hecho, será, porque no hay otra persona. Acuérdese que el sistema que había dicho Morena era este: a quien nombren coordinador será el candidato a la gobernatura. Este mensaje, difundido ayer en redes sociales, informó que acudió a la sede nacional de Morena para expresar formalmente su interés en contender dentro del proceso interno. La convocatoria va a ser emitida el 22 de junio de este año, y a partir de allá pues empezará este proceso. El político dijo que buscará participar respetando los principios de Morena, hablando de unidad e inclusión dentro del movimiento. Así que se empiezan a perfilar los primeros movimientos internos dentro de Morena rumbo a la definición de candidaturas y liderazgos para el proceso electoral del próximo año 2027. Y ayer la presidenta tenía que hablar de Maru Campos. Le preguntaron esta situación, ¿por qué a Maru la van a buscar el sábado en la mañana a Palacio de Gobierno para hacerle un citatorio ante la Fiscalía General de la República? El caso de Rubén Rocha Moya, pues simplemente le avisan vía telefónica. O sea, le comentan esa situación que se dio. Y la presidenta, cada vez más delgada, no sé si es idea mía, el semblante es diferente, en fin. Entiendo el peso que carga a Claudia Sheinbaum, el de tener que salir todos los días a defender los errores que hace la gente de su movimiento, el salir a defender todos los días los errores que comete Ariadna Montiel, que convoca a una manifestación y que convocó más el festejo de Cruz Azul que la marcha de Morena, etcétera. Y entonces es ella y los errores. Rocha Moya guardado. Ayer reapareció Adán Augusto diciendo que Andy López Beltrán va a ser el candidato a diputado federal, que porque Andy está buscando el fuero para que no lo detengan. Este país está sumido en una crisis política y todo recae en la presidenta. Y entonces dice que Maru Campos no está imputada, así lo dijo, no está indiciada. Que solamente la llamaron para una entrevista. Y, presidenta, ¿en serio la llamaron en la fiscalía para una entrevista? Yo recordaba que hace algunos años hubo una mujer que fue llamada a declarar y no le dejaron salir nunca de la fiscalía, y estuvo algunos años en la cárcel, que fue secretaria de Bienestar, por cierto, aunque tenía otro nombre esta secretaría. Pero escuche lo que dice la presidenta, en el sentido de que así, que Maru Campos y los dos llamados no están imputados por la Fiscalía General de la República.
2: Entre muchas investigaciones, la Fiscalía tiene dos investigaciones. Una, el caso de Chihuahua, de la presencia de dos agentes, bueno, de más agentes extranjeros, pero dos de ellos que lamentablemente fallecieron en un operativo, no sabemos muy bien, ya la fiscalía tendrá que explicar, en una visita, digamos, a un laboratorio, hasta donde sabemos. Y ha entrevistado a varios de la Fiscalía de Chihuahua, en fin. Por lo que hemos visto, pues tiene varias entrevistas. Y como parte de los procedimientos, entiendo que llamó a la gobernadora también a una entrevista. No quiere decir que haya un... que esté imputada de algún tema, sino sencillamente, por lo que informó la Fiscalía, fue llamada a una entrevista. Y también, entre otros muchos casos, está el caso de Sinaloa, que debido a la solicitud de detención urgente con fines de extradición de el Departamento de Justicia de Estados Unidos a 10 mexicanos, pues también abrió una investigación y está llamando también a entrevistas, entre ellos al gobernador con licencia de Sinaloa, al senador, al que fue también o que está con licencia de la presidencia municipal de Culiacán y otros. Hay otros dos que se entregaron. Entonces, pues es parte de las investigaciones que hace la Fiscalía. Por eso yo dije, bueno, son procedimientos. No hay imputación, por lo que nos ha dicho la Fiscalía, a nadie, sino sencillamente entrevistas.
3: Presidenta, finalmente...
1: Bueno, a ver, me dicen, no vayas a hablar mal de la señora presidenta porque puede decir Claudio Aguacho que no escuchen Vida Nueva. Beto, y no eres tú el que mueve el cable, está falseando, solo está falseando. Sí, tenemos algo aquí, que te prometo que lo estamos viendo. Lo que podrían hacer es ¿cómo se llama? A lo mejor que se pongan en mono, ¿no? En mono. ¿No? Digo, la única situación es que pues, si usted tiene, por ejemplo, configurado su radio en FM, le va a pasar eso, porque tiene la izquierda y derecha para escuchar, ¿no? El balance. Si lo tiene en mono, pues evidentemente lo va a poder. Pero en fin. En radio ya estamos yendo bien. Ya, bueno, gracias. A ver, entonces, si en el sistema penal acusatorio, en el sistema penal acusatorio y en la Fiscalía General de la República, sí existe la entrevista y existe la imputación, son figuras jurídicas totalmente distintas. La primera se utiliza en una investigación previa, en donde se supone están estas dos personas. Pero bueno, la verdad es que ayer Gilberto Gil Schwartz, que es el abogado de Maru Campos, lo que dice es que van a ir preparados porque en cualquier momento durante la entrevista pueden cambiar los artículos que tiene este citatorio y que podría implicar detener a Maru Campos. Evidentemente esto están creando, quizá, yo estaba recordando cuando Andrés Manuel López Obrador lo quisieron desaforar, y a partir del desafuero de Andrés Manuel se volvió un ícono para todos. A partir del desafuero se volvió una víctima, se volvió un mártir de la política mexicana, y mire usted lo que está pasando. Hoy el caso embarcado, no sé si sea la misma situación, pero hoy a Maru Campos la están pues no indiciando, hacen esta situación. Hay una, dice Maru que es una persecución política, y va a comparecer mañana miércoles allá en Chihuahua, y a ver qué es lo que pasa. En donde se le ocurra a la fiscalía detener a Maru Campos, violando por encima de todo el fuero, lo demás, cuidado, porque el Partido de Acción Nacional lo despertaron. Porque ayer salió Jorge Romero, el junior del Partido de Acción Nacional, a decir que van a convocar a un movimiento de apoyo a Maru Campos. Jorge Romero llamó a movilizarse en Chihuahua en defensa de Maru Campos previo a su comparecencia este miércoles. Y van a hacer una marcha el domingo para mostrar el músculo político que tiene Maru Campos. Y entonces despiertan al Partido de Acción Nacional, que había estado prácticamente dormido a lo largo de 8 años, en donde solamente utilizan la palestra del Congreso y en X, pero no convocan no arrastran, no tienen, evidentemente tampoco tienen la misma cantidad de gente que se tenía hace algunos años. Hoy Morena ha arrasado completamente en las elecciones anteriores, pero el partido se había mantenido, el Partido Acción Nacional se había mantenido prácticamente dormido. Esta situación, ayer salió Jorge Romero precisamente a decir que no van a permitir que o que van a proteger más bien a Maru Campos. Pero de verdad, cuando desaforaron a, o buscaban el desafuero de AMLO, de Andrés Manuel, fue una situación bastante complicada. No sé si era el 2004, a ver si alguien nos ayuda, pero el desafuero de Andrés Manuel López Obrador, que fue uno de los procesos más famosos en la historia mexicana reciente, ocurrió, sí, en el 2004. Y entonces se volvió un ícono en la política. Y el hombre desde entonces contendía y contendía y contendía. Fueron tres años, tres sexenios, hasta que lo logra. Y miren la manera, cómo lo hizo, ¿no? Un récord en cuestiones de votaciones, entra como un emperador en el Palacio Nacional, y va en un carro descapotado. Todavía recuerdo perfectamente toda esa transmisión que se hizo a la llegada de Andrés Manuel. En fin, y hoy pues todavía continúa empoderado, independientemente que se haya retirado a su rancho, lo que fuera. Hoy tiene a una mujer que carga con el peso de toda esta historia, que carga con el peso de todos estos errores que se han cometido, pero que lo siguen viendo como si fueran normales. La vista que tiene la presidencia de la República es diferente a la vista que nosotros tenemos. El referente que ella tiene es que todo está muy bien, que todo está en paz. Quítenle, por favor, los sueldos, a los que han trabajado durante muchos años, que no pueden ganar más que nosotros, que la presidenta, a los pensionados, quítenselos, vamos, y está la ley, va, órale. Lo hacen, y de pronto las quejas y la gente está enojada, pero ella sigue percibiendo que todo está muy bien, porque eso es lo que le dicen la gente que está a su alrededor. El problema con Estados Unidos, tiene un joven secretario de Relaciones Exteriores y sigue enfrentándose a nuestro vecino país del norte, que en cualquier momento nos aplasta una sola mano. En fin, el caso es que está cargando el peso de los errores cometidos por la gente que tiene a su alrededor. Todos los días sale a defender lo que ella considera. Y ayer comete, pues esta, no sé si es involuntario o no, cuando dice no vean TV Azteca. Este pleito personal que no lo empezó la presidenta, ¿eh? Esto lo tiene desde hace 8 años, cuando entró Andrés Manuel, la cuestión del pago de los impuestos. Y tenía razón. Hoy Salinas ya pagaron los impuestos. Y tienen que pagar. Aquí no importa si eres rico, eres pobre o eres clase media, tienen que pagar, y lo ha hecho. Pero este pleito de la presidenta de México va a tener más consecuencias. Pero bueno, escuchen primero lo que dijo Jorge Romero, que convoca a apoyar a Maru Campos. Pero oye, ¿y si Maru Campos es culpable? ¿Y si lo que hizo realmente violó la soberanía? ¿Y si Maru Campos está vendiendo los secretos de este país y está vendiendo Chihuahua porque quieren ser ellos norteamericanos? ¿Y si Maru Campos quiere que sus hijos sean güeritos y que hablen inglés y quiere ser parte de Estados Unidos? O sea, pruebas. Sin embargo, va a comparecer al día de mañana. No sabemos si ella va a ir, si jurídicamente va a mandar a alguien por el miedo que pueda ser detenida, porque puede ocurrir con este sistema. Y bueno, pero esto es lo que dijo Jorge Romero. Con esto, no había salido el PAN. No existía el PAN en el país prácticamente. Salían en sus mítines de esos bonitos, en el Ángel de la Independencia, llegan en sus carrazos, porque así son los panistas. Y ahora Jorge Romero convoca a un gran movimiento. Escuche cómo lo dijo ayer.
4: El cómo, cuándo habrá de ser durante toda esta semana nuestro apoyo a la gobernadora Maru Campos con distintas acciones. Uno muy en particular, el próximo, este fin de semana allá en Chihuahua. Nosotros lo queremos dejar muy claro. Vamos en su momento a indicar bien los detalles de esta convocatoria. Como te decíamos, estratégicamente vamos a cuidar mucho este evento. Y va a ser un evento en donde vamos a cuidar que esté repleto de ciudadanía de Chihuahua y de todos los lugares de donde nos quieran acompañar, para respaldarla. Pero vamos a estar muy atentos a ser puntuales en su momento debido. No les vamos a regalar a nadie les vamos a regalar sus ganitas de hacer maldades, pero les aseguro que se van a sorprender. Y te respondo también esta última.
1: Y allá está este hombre del Partido de Acción Nacional que aparece realmente muy poco. Acuérdense que los presidentes de este partido político siempre son los plurinominales y tienen a su grupo. Pero bueno, en fin, respetable lo que dice el Partido de Acción Nacional. Ya veremos qué va a pasar, qué va a pasar con los panistas. Porque estaban dormidos y ahora aparece. Ahora, yo insisto. ¿Y si Maru es culpable? Digo, la están acusando y viene un proceso de investigación y entonces todo mundo a defenderla. Que no está mal, porque finalmente es un partido político que tiene que defender a sus correligionarios. Pero es una situación bastante complicada la que viene. Mañana en la comparecencia ya veremos qué es lo que va a pasar en este contexto. Y entonces ayer la presidenta sale diciéndole en la mañanera, no vean TV Azteca, propone inclusive crear una figura que es el mitómano de la semana. ¿Quién es el que miente más? Esta situación entre las televisoras. La verdad es que Azteca se ha dedicado también a denostar sobre Morena. No hay una nota periodística, siempre buscan pues lo más malo para hacer críticas sobre eso y muy escandalosas. Esto es cierto, pero bueno, escuchen cómo lo dijo ayer la presidenta Claudia Sheinbaum.
2: No vean TV Azteca. Se va a enojar Salinas Pliego, ya de estar escribiendo un tuit en este, bueno, un X, en este instante. Hoy le propuse a María Luisa, iba a decir otra vez, a Luisa María, que demos un premio, el mitómano de la semana. ¡Tarán! Y es que de verdad es increíble las mentiras, pero descaradas. Hoy estaba leyendo, les digo que a veces soy medio... Me lo mandan aquí, los resúmenes. Al famosísimo Jorge Fernández Meléndez.
1: Entonces, todo mundo obviamente, contrario a Morena, pues salieron a decir, pues no estamos de acuerdo, pero ella lo dijo de una manera tan clara, no vean TV Azteca y se acabó. Y entonces salió Pati Chapoy y digo, tenía que salir en Ventaneando, porque pues es un programa de TV Azteca, ¿no? Sale Pati Chapoy con sus co-conductores, y dice esto, escuche.
5: Vamos aventaneando. Esto lo dijo esta mañana Claudia Sheinbaum en su mañanera.
2: No vean TV Azteca.
5: Creo que los mexicanos no necesitamos que absolutamente nadie nos digan qué vemos y qué no vemos. Esto es un mensaje muy desagradable de parte de la mañanera, porque lo ideal sería, o lo que esperamos los mexicanos, que en la mañanera nos digan algo tan importante, qué están haciendo con los medicamentos, qué están haciendo con
6: con el gasto público,
5: con el gasto público,
7: seguridad.
8: ¿Dónde están los ladrones que de pronto dejan a Estado sin un quinto? ¿Dónde están esas personas? ¿Dónde están los narcotraficantes? Eso es verdaderamente lo importante. Creo que el público mexicano es bastante inteligente para dos cosas. Una, para elegir qué ver, qué consumir. Y dos, para darse cuenta por ellos mismos, por nosotros mismos, lo que está ocurriendo en el país. No necesitamos que nadie nos lo venga a contar porque lo vivimos día a día.
7: Y otra cosa que es muy importante, creo,
6: es que sepan que TV Azteca no es el que provoca los problemas del país, los exhibe. Si al gobierno eso le pica, le molesta, pues bueno, entonces hay que conocer cuál es la realidad de todos los mexicanos,
7: y tomar,
6: que sufren, claro, sufrimos.
7: Y tomar de ahí la situación de alguna forma para poder ir resolviendo.
6: Claro.
7: Pero resulta que la señora Sheinbaum, con la cara de mudada, dice una cosa tan fuera de lugar para el sitio en donde ella está parada.
5: Una vez más, nos está diciendo ese mensaje que quieren distraernos a los mexicanos,
9: claro, claro,
5: del verdadero problema que tenemos, que son muchos,
9: todos,
5: muchísimos. Y el gobierno no hace nada, este gobierno no hace nada por resolver lo que nos pasa a todos.
1: ¿Cuántos años tiene Pati Chapoy en este programa? Desde que nací está. Y está igualita, diciendo exactamente lo mismo, el mismo tono de voz y lo demás, sí, que nos dice la presidenta. Pero bueno, fue una andanada ayer con TV Azteca, impresionante la verdad. Yo no veo TV Azteca. O sea, no veo TV Azteca, no, porque... ¿Lo mandé? Bueno, tú no ves televisión.
10: No, no veo
1: televisión. Pero, por ejemplo, yo no veo TV Azteca. Yo lo único que veo de TV Azteca es este...
10: Fútbol.
1: Cuando narra...
10: Martinoli.
1: O sea, cuando está Martinoli. Porque no veo... ni Televisa. La verdad es que yo no veo ni Televisa. Pero fue una andanada ayer, fue impresionante, de verdad, es entendible porque atacaron al patrón y entonces pues todos los empleados de TV Azteca a defender a TV Azteca. ¿Mandé? Normal, completamente normal. Al final del camino, le hacen un favor a TV Azteca, ¿no? ¿Y por qué no voy a ver? ¿Por qué no voy a ver TV Azteca? Ahora, ¿por qué no vería TV Azteca, no? Y entonces, luego dice la presidenta, ¿no? Vamos a ver, seguramente va a preparar un tweet. Está haciendo un tweet, ¿qué dijo? Va a hacer un tweet, Salinas, ¿no? Algo así. La verdad es que yo no veo Azteca más que el fútbol y en el caso de Televisa. Bueno, con Televisa no veo ni siquiera el fútbol porque me cansa ¿cómo se llama el chico este que narra? Con
10: Vaca.
1: Miguel Herrera. ¿Daniel?
10: Vaca.
1: Andrés Vaca. O sea, no. Sí, coincidimos, ¿no? Porque tienen el fútbol, no lo tiene Fox, no lo tiene tampoco pues otras televisoras. Y porque pues está en televisión abierta, ¿no? Esa es la situación. Y evidentemente, pues una nada en contra de eso. Es una situación personal. A mí, la verdad, dijo ella, no vean TV Azteca, yo dije, pues no lo veo, así que no pasa nada, ¿no? A ver, la gran diferencia, mi querido amigo, me dice Jesús Salvador Díaz Reyes, con el desafuero de AMLO es que era una injusticia y lo que tú hoy pretendes lavar y limpiar es una falta, es la constitución que la señora gobernadora, cuando tomó su cargo, prometió respetar y hacer que se cumpla. Me imagino que te refieres a Maru Campos, que no conozco, pero bueno. Me dice, hermano, te corre por la sangre el pan, no lo sabes disimular, hermano, o el chayote muy grande que tu dignidad se vende, que su dignidad se vende, queriendo lavar los errores del Partido Nacional. Dice Beto Ruz, la Biblia dice en el libro de Oseas 4:6, mi pueblo perece por falta de conocimiento. En la política mexicana actual, este versículo sigue más vigente que nunca. Un pueblo informado no defiende partidos como si fueran equipos de fútbol, cuestiona, exige resultados y reconoce errores, vengan del gobierno o de la oposición. La ignorancia política no solo es no leer, también es aplaudir todo un análisis, todo sin analizar nada. Y así los aleccionen desde un púlpito llamado La Mañanera, como lo hacen los gobiernos socialistas. Me pone otra vez Jesús Salvador Díaz Reyes. La crítica de un medio siempre va a ser importante hacia el poder ejecutivo o cualquier poder. Lo que no se está de acuerdo y la sociedad no debemos permitir es que medios ocupen el poder que tienen para mentir, para denostar sin pruebas, solo porque no son afín a un proyecto. Eso no es tener ética laboral, no ser objetivo. TV Azteca nunca la ha utilizado su medio para informar, sino para hacerse de poder el mismo dueño. Ok, no entendí mucho. TV Azteca nunca la ha utilizado, o sea, nunca ha utilizado su medio para informar, sino solamente para hacerse de poder el mismo dueño. Como, no sé, como la venta de publicidad sería, pero no creo que no tienen, ¿eh? Me dicen, te recomiendo escuchar a mi amigo Edwin Sánchez, ahí solo escuchas lo mejor de Morena. Bueno, la verdad es que no es una defensa ultranza del Partido Acción Nacional. El caso de Maru Sánchez, si me permite mi querido hermano, Jesús Salvador Díaz Reyes, yo creo que la ley tendría que ser esa, ¿no? Aplicable tal cual. Lo que hemos estado diciendo es las formas, ¿no? Cómo van a ver a Maru Campos o a María Eugenia Campos, como usted quiera. Tres personas de la fiscalía llegan a Palacio y le hacen esta. Y como el otro caso de Rubén Rocha, como si él suele hacer la presidenta, esos comparativos piden pruebas. Y lo que hemos dicho, que hay muchas pruebas en contra de uno, pues es que es real. Yo ayer comentaba también, ojalá que coincidamos con Jesús Salvador, es que en el caso de Maru Campos, pues es una situación, si es una situación de traición al país, pues no habría que citarla solamente para una entrevista. Si hubieran pruebas, habría que detenerla y no permitir que ningún gobernador nos venda al extranjero. ¿Estamos de acuerdo? Pero hay un proceso, ¿no? Tampoco es tampoco es así en el sentido de ok, no es así nada más por decir. Y los medios sí, cuidamos esto. Mira, aquí hemos sentado a gente del muy poca del Partido de Acción Nacional, y sí ha venido gente de Morena también, y gente del PRI, y hemos recibido llamadas, y hemos hablado de Panchito Torres. Hay gente que me dice, mi querido Jesús, por ejemplo, que la defensa de Pancho, y no, la verdad es que entendemos lo que hace Morena, lo que dijo ayer la diputada Noemi Peniche, en el sentido, en una entrevista con en un medio de televisión, en donde dice ella, cuando nos den el préstamo, veremos qué hacer con el dinero. Pues tenemos que criticar eso, mi querido Jesús, porque pues es una falta de conocimiento que tiene los diputados, en el sentido de el gobernador pide un préstamo o pide ayuda a la presidenta para conseguir un préstamo, y lo están dando como un hecho. Pero lo tenemos que hacer, es parte de voy. Aquí me dicen, ¿puedes configurar el celular para que diga el nombre de es que aquí está, ya los tengo los nombres, estoy leyendo tal como aparece en el Facebook, José. No romantice los errores que comete la Secretaría de Seguridad Pública contra la ciudadanía, porque realmente el no estar haciendo nada y te multen y tenga que pagar por algo que no hiciste está mal. No, pero no, mi licencia estaba vencida, José. Venció el 12 de mayo y no me di cuenta, por eso acepté que me pongan la multa, y sí voy a ir al juez calificador para tratar de evitar que me cobren los 7,000, prácticamente 7,000 pesos de multa. Porque si es un error hablar por teléfono, no lo estaba haciendo, estaba checando una llamada y me agarran con el teléfono en la mano. En fin, pero la otra parte es que sí, mi licencia está vencida. La mujer que fue detenida fue Rosario Robles. Exactamente, aunque después ya salió de la cárcel, pero Rosario Robles acude a una reunión en la fiscalía, le cambian en ese momento o aplican más bien la ley y la detienen. Muy bien lo dicho por Ventaneando, no están leyendo los comentarios. Y así de licencia, sí. Sí, claro, no estaba en el celular, pero la multa para ellos fue de ambos lados. Y la vamos a estar. La vamos a buscar, ¿no? De todos modos, cuando pagas a tiempo es el 50%. A ver, es que no se puede detener si no hay una previa averiguación, y para que exista una previa averiguación se tiene que citar a la persona involucrada. Yo no estoy a favor de ningún partido. Si el gobernador que tiene licencia, que igual ya fue citado a comparecer, es culpable, que lo metan a la cárcel. La sociedad, lo que queremos es justicia. Es de acuerdo. Aquí lo que hemos dicho es las formas. ¿Sí me explico? O sea, no es lo mismo que vayas a buscar a una gobernadora en funciones en Palacio Nacional y le entregues un citatorio y que no sepas en dónde está Rocha Moya. O sea, sí va la diferencia. O sea, nadie sabe dónde está Rocha Moya. Si él no es culpable, y aquí lo hemos dicho, yo dije hace una semana, quizá un poco más, que Rocha Moya puede regresar a gobernar. No tiene por qué estar escondido si no es culpable de lo que se le está acusando. Lo mismo con el senador Insunza. Entonces, lo que nosotros marcamos ayer, y no se trata que sea Morena, o sea, estamos de dos estados. El caso de Sinaloa, que le avisan y él manda por tweet, por tweet y dice: yo me voy a presentar con la frente en alto porque soy un hombre probo, y está bien. O sea, tenemos que creerle si él lo dice. Esas son las formas nada más, no es la defensa o el trance, Amaro, que ni la conozco, a Rochamoya sí, pero bueno, ese tipo de situaciones son las que estamos comentando. Jesús, te mando un abrazo, de verdad, y no, y el Chayo, pues ojalá que cayera, mi querido amigo, pero no, o sea, si el Chayo es grande, me pones, es peligroso hacer ese tipo de aseveraciones, pero en fin, así la situación. Y ya veremos qué va a pasar. Luego sale, de pronto salió un jovencito del Movimiento Ciudadano a hacer una crítica precisamente de lo que dijo la presidenta. Este joven, inclusive, estuvo en Morena un tiempo, se salió, se va a Movimiento Ciudadano y sale a decirnos que no somos niños para que nos digan qué es lo que debemos y qué es lo que debemos ver o lo que no debemos ver. El diputado de Movimiento Ciudadano tiene por nombre Gibran Ramírez. Escuche.
9: Es un intento de censura infantil, pero también es tratar mal a la gente que cree en la presidenta de la República. Es tratarlos como niños, como menores de edad. Decirles qué ver y qué no ver. Decirles no vean a una televisora porque tenemos un pleito con ellos. Mejor vean a estos youtubers que se juntan con Ariadna Montiel y la vocería de Morena, que desinforman desde las portadas de sus videos o desde los títulos mismos. Yo creo que están afectados porque se ha mostrado más la profundidad de los regímenes político-criminales. Y cuando esto pasa a la televisión, empieza a tener un costo político. Algunos de los sexenios, los escándalos del sexenio anterior, como el departamento del secretario de la Defensa, por poner un ejemplo, que en otro momento habrían sido equiparados, no sé, a la Casa Blanca, no salieron en televisión, salieron en los diarios, ahí se quedaron. Pero cuando algo pasa a la televisión, ya no tienes control sobre esa información y sobre la percepción social. Ellos tienen encuestas de verdad. Ellos saben lo que sabemos, yo creo que en todos los partidos políticos, que se ha derrumbado la buena impresión sobre la presidenta y, en general, sobre ese bloque de poder y esos partidos.
1: Bueno, lo dijo Gibran, joven jalisciense. En fin, la verdad es que no ve a TV Azteca. No sé si alguien ve TV Azteca. O sea, alguien de los, miren, de los jóvenes, la verdad es que muy poca gente ve televisión abierta. Todo el mundo está en el YouTube, está en el, ¿cómo se llaman, Ángel, las aplicaciones? En
10: el streaming.
1: En el streaming, están en Netflix. ¿Cómo se llama? Hay un programa muy importante en TV Azteca que tiene una que se llama Rocío Sánchez Azuara. Que es ese de como malos. El Arroz de Guadalupe, que creo que son los más fuertes, ¿no?
10: Muy malos esos programas.
1: Pero son programas que la gente los ve, que hacen vida, que hacen críticas de la vida, ¿no? Que llega el, como el que hacía aquella que pasa el desgraciado, ¿no?
10: Como Laura Bozzo.
1: Como Laura Bozzo. También hay otro programa que tiene, La Rosa de Guadalupe se llama, en donde hay un airecito, uff, los que hay, sí, ¿no? No, ¿qué otro programa importante tienes tú de Azteca?
10: Todo,
1: ¿no? No sé.
10: Bueno, o sea, la única ventaja que yo le veo a Azteca es que tiene muy buenas películas.
1: ¿Películas?
10: Sí, de repente sacan buenas películas.
1: ¿En qué canal?
10: En el canal 7. Sacan, o sea, por ejemplo, un estreno en TV Azteca lo puedes ver, no sé, a los 2 años que salió del cine. En Televisa pasan 7, 8 años.
1: ¿Películas norteamericanas y así?
10: Ajá, sí, sí.
1: Ah, bueno. Pero tarda mucho. El problema de ver una película en TV Azteca o en cualquier canal, te ponen 10,000 comerciales. Sí, pero
10: para las personas que no pueden tener Netflix o algo así.
1: Por eso, ¿qué programas buenos tiene Azteca? Tú dices películas. El canal 7. Son dos canales de Azteca, ¿no? 7 y 11.
10: El 7 y el 11 y...
1: No, ADN 40
10: ADN
1: también.
10: ADN 40 también es de ellos.
1: Pero ADN 40 no está en abierta. No, creo que está en cable. No, me estoy viendo bien en Facebook. Ah, se atoró la transmisión en Facebook. Se quedó la cara de este muchacho. Ya está, ya estamos. Ya estamos, ya estamos. Creo que ya estamos, por favor. Perdónenos, aquí estamos. Es la lluvia de ayer. Alguien hay que echarle la culpa. ¿Qué programas buenos tiene TV Azteca? A ver, que usted me diga, díganos. O Televisa, ¿qué programas buenos tiene Televisa? Hace mucho tiempo que no veo Televisa. Y cuando veía Televisa había un programa de una señora. No sé. A ver, no me acuerdo. Una señora que. María de Los Ángeles. ¿Alguien se acuerda? Ah, María de Todos Los Ángeles. Era uno de los pocos programas que yo veía, que salían Albertano y así. Pero ya los programas cómicos, los musicales, ¿se acuerdan aquel programa de Siempre en Domingo? De Televisa. Esos programas que estaban muy, muy, muy musicales y así. Y en TV Azteca. ¿Saben cuál es el rating? Ya me acordé. ¿Cómo se llaman esos programas en donde entran las familias o los chavos y se pelean y luchan? Ángel, lo tenía el Warrior. El Warrior es un comentarista de televisión igual. Y entran a una casa, o a un campo y participan entre ellos y hacen deportes. Bueno, Rommel estuvo en un programa de Azteca, en fin. Bueno, no importa. A ver si me ayudas, Jiménez. Tú sí ves Azteca y Televisa. Bueno, el caso es que... A ver, para renovarla sin tener que hacer un nuevo trámite, tienes 30 días en las ventanillas únicas para sacar tu licencia. Y en oficinas de la Secretaría tienes 365 días de la fecha de vencimiento. Si pasan los 365 días, el trámite es como si fuera tu primera vez. Ah, de la licencia. Ok, está bien. A ver, programas importantes. Bueno, ¿para qué? Mejor ya no lo vean y se acabó. Ya estamos bien en el Facebook, ya estamos bien en el sonido también. Exatlón, gracias. José, gracias, el Exatlón. Exactamente, ese programa catapultó a Azteca quizá con los chavos, no lo sé. Yo lo vi en alguna ocasión y la verdad es que no me gustó, pero no. Y en Televisa estaba el Big Brother. Pero el Big Brother ya no existe hace mucho tiempo. Ahora se llama La Casa de los Famosos. Que son esos... programas quizá que... Pero para Televisa yo creo que el programa más importante era Siempre en Domingo, era Chabelo, era El Chavo del Ocho, ¿no? Esos programas icónicos que ya no existen. En fin, pero ya al final del camino, no vean TV Azteca. Fuera, se acabó. Es la instrucción que tenemos, ¿no? Bueno, en fin. Chichen Itza, ¿qué hacemos con los artesanos o la comunidad maya de Chichen? Está cerrado Chichen Itza, se supone que hoy se va a abrir. Parece ser que ya se pusieron de acuerdo las partes. Por un lado, los artesanos que se niegan a que haya una sola entrada, que sean las dos como estaba antes. Ayer les pusimos el audio de lo que decían los líderes de la comunidad maya. En fin, pero ya la idea es que se abra Chichen Itza el día de hoy. Seguirá entrando dinero para el INAH y para Cultur. Y los artesanos seguirán vendiendo, o la comunidad maya seguirá vendiendo sus productos, chinos o no chinos. Pero parece ser que ese problema ya se resolvió. El otro problema que veníamos platicando con ustedes del transporte sigue exactamente igual. El problema que pasa con Chichen Itza, si no se han dado cuenta, es que todos pierden. Pierde el gobierno del estado, pierde el gobierno federal, por supuesto pierden los artesanos. Es un conflicto que urge ya que se pongan de acuerdo. Al parecer, insisto, ya está listo. Son situaciones que tienen que ponerse de acuerdo. Quizá las formas han fallado, ¿no? Es mi parador turístico, es mi... Y ayer salió un video, alguien me lo mandó, de una persona que estaba allá en Pisté y que le dice a la gente que no se dejen porque la zona arqueológica le pertenece a ustedes, a sus papás, a sus abuelos, Chichen Itza es suyo y no sé qué, y no sé cuándo por acá. Y sí, todo el mundo le aplaudió y pudiera en un momento determinado tener razón, pero evidentemente las zonas arqueológicas son rescatadas por el Estado. ¿Que cobra mucho? Pues sí, sí cobra mucho. La verdad es que en México, pero en Europa, alguien me decía, pasa exactamente lo mismo y estamos obligados a pagar si queremos ver esto, ¿no? Ya ve que hay costos para extranjeros, para nacionales y para locales. Y los domingos, pues todo mundo entra gratis a Chichen Itza o a Uxmal, porque Mayapán sigue cerrado. el centro de atención a visitantes, el CATVI, que ha sido el problema, pues ya está listo. Son unos cuartitos bastante, para la gente no les gusta, pero la idea es que salgan del antiguo sitio en el que están de venta de artesanías dentro de la zona arqueológica. Lo que no quiere el INAH es que estén dentro de la zona arqueológica. Ellos siguen o pretenden que esté, está, porque está más cerca de los turistas. Pero bueno, ya ahí está la situación. Se supone que ya el día de hoy van a abrir. Ayer nos llegó un boletín del gobierno del estado en donde indica que ya ya llegaron a un acuerdo. Precisamente el boletín habla que en mesa de diálogo se revisaron planteamientos de artesanos y guías de turistas sobre el ordenamiento de actividades en la zona arqueológica. Las autoridades del gobierno del estado y del INAH sostuvieron ayer una reunión con artesanos que han manifestado su disposición a la apertura de la zona arqueológica de Chichén Itzá como parte de los trabajos de ordenamiento y fortalecimiento de la actividad turística y comercial en el sitio. Asimismo, las autoridades realizaron una segunda mesa de diálogo con guías de turistas en seguimiento a las estrategias de apertura y comunicación permanente con los distintos sectores que participan en la actividad turística y económica de Chichén. Durante el encuentro se atendieron dudas e inquietudes relacionadas con la permanencia y organización de las actividades dentro de la zona arqueológica. Las autoridades reiteraron que no habrá desalojo de ningún artesano ni de ninguna artesana que se encuentre en el censo 2025 entregado al INAH. Se informó que no se permitirá el ingreso de nuevas personas artesanas ni de nuevos vendedores al sitio arqueológico y que se respetarán los espacios de quienes han tomado la decisión de trasladarse al CATVI. De igual manera, se explicó que en coordinación con el INAH se reacomodará dentro de la zona arqueológica a los artesanos que así lo deseen y que actualmente se encuentran entre el antiguo acceso y la placa de la UNESCO. El encuentro fue encabezado por el secretario general de gobierno, Omar Pérez Avilés, y el director general del INAH, Joel Omar Vázquez Herrera. Por cierto, el día de hoy habrá una reunión a las 11 de la mañana con el director nacional del INAH y con el director de Cultura. Bien, ya lo veremos. 7 de la mañana con 32 minutos. Vamos al corte. Vamos a regresar. Tenemos más información.

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Bueno, regresamos 7 de la mañana con 36 minutos. Muchas gracias por continuar con nosotros. Nos manda nuestro amigo René Flores un dato que es un dato contundente, es un dato que viene René diciéndoles a la policía, a la opinión pública, desde hace mucho tiempo. Hace un Big Data, aquí ha estado con nosotros en dos ocasiones, pidiendo pues mayor vigilancia en el tramo carretero, en periférico. Está sugiriendo que se baje la velocidad en lugar de 80, 60 kilómetros, 70 kilómetros por hora máxima. Hay un dato que nos envía que la carretera Mérida-Tetis es la segunda vía más peligrosa de Yucatán después del periférico de Mérida. Una carretera de un solo carril de circulación con velocidades de más de 120 kilómetros por hora, dice el ingeniero. ¿Por qué nos manda esta información a mí, a todos los medios que somos amigos de René Flores? Porque pues ayer, usted sabe, que un desafortunado accidente, alguien me decía que ya ve que son muy pocos datos de policiales, les ponemos, pero miren, el balance de la siniestralidad de Yucatán: 104 yucatecos han fallecido en las calles, avenidas, periféricos y carreteras de Yucatán. Son 104, es un número muy conservador, sería ya como 140, ya que muchos fallecen en el camino al hospital. Apunto lo que dice René, a los dos días, a la semana o al mes, pero se cuenta como una muerte por un siniestro de tránsito y no aparece en los medios de comunicación. Nos pone, ahí han fallecido 49 motociclistas, 12 conductores, 16 viajeros o acompañantes, 13 ciclistas y 14 peatones. Ese es el dato, dice René, muy conservador, porque en el lugar en donde refiere el accidente, cuando son trasladados al hospital, pueden fallecer o han fallecido, y entonces por eso dice el número de 104, aunque podría ser de 140. Esto, ¿por qué lo comenta el ingeniero? Porque ayer hubo un trágico accidente, la verdad, una situación, tres maestras fallecen en la carretera a Tetis. Es un hecho que evidentemente ayer pues fue una situación, con todo y lo que ocurrió por la tarde de las lluvias y lo demás, en el tramo que conecta Mérida con Tetis, siempre ha habido, los que saben lo dicen, un alto índice de siniestralidad debido a que cuenta con un solo carril por sentido. O sea, las altas velocidades que se alcanzan en esa zona es un solo carril. Y los accidentes en esta vía, no quiero decir que sean comunes, pero se han sido reiterados. La gente, cuando manejamos, es un solo carril, vamos a ciertas velocidades, porque en el caso de los profesores y en el caso de los que trabajan, tratan de llegar lo más pronto posible, desde luego, a sus lugares de origen o a los lugares a donde van. Ayer pues se vuelve a prender esta situación. ¿Qué fue lo que ocurrió el día de ayer? Bueno, pues tres maestras que pues iban camino al trabajo, desafortunadamente murieron camino a la escuela. La verdad es que fue una situación bastante triste, porque son notas que muchas veces no quisiéramos dar, no quisiéramos leer, sobre todo porque eran maestras que estaban rumbo a su lugar de trabajo, y que desafortunadamente, insisto, ayer pues no sé, fallecieron. Familias completamente destrozadas, y se presenta pues otra vez esta situación. Sí, yo sé, estaban de regreso. No quisiera dar esta información, pero las maestras que van y que llegan y que tienen que trabajar en el interior de del estado, maestras que son de Mérida, que les toca irse a Valladolid, a Tijul, a Cantunil, y que todos los días tienen que pararse muy temprano para tomar un camión, los que tienen auto, ponerse de acuerdo entre dos, tres, para irse al pueblo a trabajar,
y después tomar otra vez el vehículo y regresar y viajar una hora, dos horas para el pueblo. Todavía existe en el ámbito de los profesores un segmento que se llama arraigo, en donde antiguamente, me acuerdo perfectamente de eso, inclusive creo que todavía los maestros que trabajan en telesecundaria lo tienen, en el sentido de la idea es que los maestros se queden a vivir en el lugar en donde les toca trabajar. Antiguamente se hacía de esa manera, pero después pues ya no, en fin, esto vuelve a quizá a abrir otra vez este debate de lo que puede, de lo que ocurrió el día de ayer. Pero bueno, son tres maestras que desafortunadamente fallecieron ayer en un accidente en la carretera Tetis Mérida. Y pues no lo sé, la verdad es que tengo que a ver, la carretera tiene un solo sentido, conecta pues diariamente a estudiantes, maestros, personas que vienen a Mérida a trabajar, que vienen a comprar vehículos particulares, vehículos de transporte, en fin. Es verdad que en esa carretera hay gente que toma velocidades a 120, 110, etcétera. Pero pues ayer fueron tres personas las que fallecieron. No, voy a no, es que no encuentro, Josué, una nota que pueda ser la más más no sé cómo decirlo, pero bueno, son profesores de educación preescolar. El chofer de uno de los vehículos está rumbo al hospital o fallece en el hospital. Es antes de llegar a Celestún, ¿no? Es el tramo que es antes de llegar a Celestún. Estaban de regreso. Son dos entonces las que fallecieron, no tres. Hay información que son tres, o sea, son dos personas. Ayer inclusive el gobernador comentó acerca de eso. Sí, estoy hablando de los profesores. Ayer el gobernador habló precisamente de esto en su live. También el presidente municipal de Celestún hizo estas menciones sobre esta situación que ayer se generó. Se lo estoy pasando a a ver si es. No lo tengo, no lo tengo, pero si me lo pasas lo ponemos con mucho gusto. Permítame, nada más estoy tratando de ponerle a Ángel un video para ponerles de lo que pasó. Se ve el pues imágenes de no, ese no, ese que te pasé, no, porque ese es el del ese es del, ¿cómo se llama?, de lo que pasó en el nuevo hospital, que cayó el agua hacia adentro y ya explicaron que no, creo que es ese, no estoy muy seguro, pero es una no, creo que no es, chécalo, porque no, tampoco, no te lo acabo de pasar. A ver, nada más dos minutitos, porque estamos tratando de... No, ese es del hospital. Ahorita lo vamos a poner igual. Este es

0: Y efectivamente, amigas y amigos, hoy es un día de profunda tristeza para Yucatán, pero de manera especial para el querido puerto de Celestún. Quiero expresar mis más sinceras condolencias a las familias que hoy han perdido un ser querido en el lamentable accidente ocurrido en la carretera Celestún-Mérida. No hay palabras que puedan aliviar el dolor de una madre, de un padre, de un hijo, cuando una vida se apaga de manera accidental como ocurrió el día de hoy. Compartimos su pena y nos unimos a su dolor. Como gobernador, pero también como hombre que viene de un municipio, asumo el compromiso de seguir gestionando soluciones para esta carretera tan importante para los habitantes y para quienes visitan este hermoso puerto de Yucatán. Quiero comentarles que la semana pasada, durante mi visita a la Ciudad de México, tuve una reunión con el secretario de Infraestructura, Comunicaciones y Transportes, Jesús Esteva, y le expuse nuevamente una petición histórica de los habitantes de Celestún, la ampliación de la carretera federal. La respuesta de la semana pasada fue que no tienen presupuesto en este momento para realizar una ampliación integral porque sería una obra con un costo cercano a los 1,000 millones de pesos. Sin embargo, se acordó trabajar conjuntamente en la conservación, rehabilitación y reconstrucción de esta importante vía. A raíz de los tristes hechos ocurridos el día de hoy, en llamada telefónica le reiteré de manera urgente esta demanda, respaldando la voz de las familias de Celestún y del alcalde Germán Cawich, que desde la tarde se comunicó con un servidor. Como resultado de esta llamada telefónica, logramos un acuerdo con el secretario Jesús Esteva para que se lleve a cabo, además de la rehabilitación, la ampliación de 5 tramos, aproximadamente de 2 kilómetros cada uno, en los puntos considerados más peligrosos y conflictivos de esta carretera. Esta intervención representará una inversión mayor a 100 millones de pesos y permitirá ampliar la vía a más de 10 metros de ancho con acotamientos en ambos lados, mejorando significativamente las condiciones de seguridad en estos tramos. He solicitado que estos trabajos inicien este mismo año 2026, mientras continuamos gestionando los recursos para que en un futuro cercano pueda concretarse la ampliación total que durante muchos años han solicitado los habitantes de Celestún. Hoy es momento de solidarizarnos con quienes sufren la pérdida de familiares y seguiremos insistiendo para que esta carretera sea cada día más segura. En memoria de quienes hoy perdieron la vida, seguiremos tocando puertas, gestionando los recursos y trabajando sin descanso para proteger a las familias de Celestún y la gente que visita este municipio. Mi abrazo solidario está con todo el pueblo de Celestún.
1: Bueno, esto fue lo que hay el presidente municipal de Celestún. Igual, por cierto, las clases están suspendidas en Celestún hasta el día 29, o sea, no tendrán clases. Esto han tomado esa decisión en base a los días de duelo que se viven luego de este desafortunado accidente carretero que cobró la vida de 3 maestras de preescolar y una menor de edad. Y el jardín de niños Emiliano Zapata decidieron suspender las actividades escolares durante esta semana. La idea, insisto, es tenerle parte de un periodo de luto y acompañamiento emocional para alumnos, familias y personal docente tras la tragedia ocurrida en esta vía Mérida-Celestún. Diana Abril Domínguez y Cristel López, a quien tuve la fortuna de conocer, además de la niña Jimena Jocelyn, estudiante de primaria del puerto, fueron los hasta el momento, a través de mensajes dirigidos a madres y padres de familia de la escuela, pidió actuar con sensibilidad ante la situación y proteger emocionalmente a los menores, evitando la difusión de fotografías, videos o versiones no confirmadas relacionadas por el accidente. La verdad es que le mandamos un abrazo a todas las personas cercanas a estas familias. Digo, ya usted escuchó el reporte, ojalá que sea pronto. No es sencillo. Cuando hay una imagen en el Facebook de una amiga de nosotros que se despide de Cristel

0: de verdad que es impresionante. No quisiera. En fin, les mandamos un abrazo a las familias, que encuentren pronta resignación y que Dios les ponga pues todo el amor para tratar de continuar con la vida, y que las autoridades pues hagan la parte que les corresponde. Ya escuchamos una parte de lo que dice el gobernador que se podría hacer en esta carretera. El alcalde de Celestún también emitió ayer un mensaje de apoyo diciendo que apoyará a las familias, etcétera. Todo lo que se haga quizá no es más que un bálsamo para las personas que fueron afectadas en esta circunstancia. En fin, les mandamos un abrazo. La verdad es que les mandamos un abrazo. Ayer Larisa Acosta, la diputada de Movimiento Ciudadano, perdón, cambio de tema. Ayer Larisa Acosta, la diputada de Movimiento Ciudadano, se fue a Palacio de Gobierno. Llevó un pedazo de una, ¿cómo se llama? Pedazo de cartón. Y escribió: señor gobernador, cuenta con mi voto. ¿Qué día vamos a contar con el agua? Le puso Larisa Acosta. A una semana que el gobernador anunció que solicitaría un empréstito por 1.500 millones de pesos para la atención del sistema de agua potable, entonces la diputada Larisa pues presentó una solicitud de información basada, según el boletín que mandan, en los siguientes puntos. En caso de aprobarse los recursos públicos necesarios para la ejecución del Plan Renacimiento para Mérida, pregunta: ¿cuál es la fecha estimada en la que se podrá contar con una solución efectiva, continua y medible a la problemática del suministro de agua potable en los hogares de Mérida? ¿Cuál es el porcentaje estimado de pérdida de agua potable por fugas en la red de distribución? Eso es lo que pregunta la diputada. Hoy la JAPAI cuenta con una cuadrilla de detección de fugas nocturnas en funcionamiento o algún otro mecanismo equivalente para identificar y atender fugas no visibles, ya que es una problemática señalada como una causa principal de pérdida de agua y baja presión. En el documento entregado en la oficina del gobernador se solicitó la información integral del Plan Renacimiento para Mérida, incluyendo el proyecto ejecutivo, anexos técnicos, diagnóstico de la infraestructura actual, calendario de ejecución, fuente de financiamiento, etapas de implementación, etcétera. Y luego pregunta: señor gobernador, si usted cuenta con mi voto a favor, ¿cuándo contaremos con el agua? Y allá se paró Larisa con su pancarta. Digo, fue un acto de... Alguien decía que es un acto premeditado de precampaña. A los reporteros que estaban dentro del patio de Palacio de Gobierno decían que es un acto anticipado de campaña. Larisa, dicen que está buscando ser diputada federal, la verdad es que no lo sabemos, pero esta situación de Lari, que alguien le diga que el gobernador le pidió a la presidenta de la República, no han metido la solicitud como tal. Y cuando se vaya a aprobar, evidentemente quienes tienen que aprobarlo es el Congreso del Estado. Es un acto que, bueno, le funcionó quizá en un momento determinado. Y eso es bueno para ella. Eso es bueno para ella, ¿no? Pero, en fin, le mandamos. Yo no estoy a favor, me pone Josué Jesús Salvador. Es que no se puede detener si no hay una previa averiguación, y para que exista una previa averiguación se tiene que citar a la persona involucrada. Yo no estoy a favor de ningún partido. Si el gobernador que tiene licencia, que igual ya fue citado a comparecer, es culpable, que lo metan a la cárcel. La sociedad lo que queremos es justicia. Me pone Chavorruco: para que se considere traición al país debe ser que se dé o filtre información de seguridad nacional a un país enemigo, y que sepamos Estados Unidos es aliado de México, no enemigo. Armando Irigoyen: una cosa es cuestionar o criticar la línea editorial de un medio, y otra muy distinta es que desde el poder se invite a la ciudadanía a dejar de verlo. Aunque no existe una prohibición formal, cuando una presidenta hace ese tipo de llamados, se abre un debate importante sobre los límites entre la libertad de expresión y la influencia que ejerce el gobierno sobre la prensa. En una democracia, la pluralidad de voces y el derecho de la gente a decidir qué consumir y qué creer debe mantenerse. Dice Beto: el fundamento principal está en el artículo 32 de la Ley de Tránsito y Vialidad, Para conducir vehículos de combustión híbridos, mixtos o eléctricos en las vías públicas del estado, se requiere contar y portar la licencia o permiso vigente correspondiente al tipo de vehículo del que se trata. Para renovarla sin tener que hacer un nuevo trámite, tiene 30 días en las ventanillas únicas para sacar su licencia y en oficinas de la policía 365 días. Si pasan los 360, el trámite es como si fuera tu primera. Muy bien. Tony León, te mandamos un abrazo. Sabemos que perdieron Pumas y te desapareciste. Es un partido de fútbol nada más, amigo. No pasa absolutamente nada. Tranquilo, perdieron. Se va a quedar Efraín, el entrenador de este equipo. Y a lo mejor la van a buscar a finales de año cuando empiece el siguiente torneo. No hay que tomarlo tan... que oye, perdió, y no, o sea, perdió el equipo de Pumas, que la verdad ya lo habíamos dicho, o sea, no ganó un partido en la liguilla, empató, y nadie le dijo a Efraín que el empate contra Cruz Azul no era suficiente para ser campeón, entonces se echa para atrás, y el resultado, la verdad es que jugó mucho mejor el Cruz Azul. No era el tema, Tony, pero te mando un abrazo, sé que estás triste, respira, ponte la camisa de los Pumas y salta a la calle y mira con orgullo a los otros equipos que no llegaron a la final. ¿Te gusta lo que te dije? Bien. Bueno, ¿qué más? Rápidamente. Vamos a... ¿Qué me mandaste, Josué? Ok. A ver, ahí te decimos lo de Pablo. Sí, fueron dos maestras, dos... ese es el saldo. Dos maestras, dos choferes y un... dos menores, perdón, y el chofer. Bueno, vámonos a lo que dijo el presidente del Partido de Acción Nacional sobre este préstamo. Nos estamos adelantando mucho, pero vamos a eso precisamente. Ayer, en un evento que tuvo la alcaldesa de la ciudad, hubo pues reporteros que le preguntaron a los que allá estaban qué opinaban sobre este préstamo de los 1.500 millones de pesos. Vamos a la nota número 11, en donde Freddy Heredia le pregunta al presidente del Partido de Acción Nacional, y esto es lo que contesta Álvaro... ¿Álvaro qué? ¿El presidente del PAN? Álvaro Cetina. Esto es lo que dice, escuche.
1: Personal y privado del exalcalde de Mérida, pues y él tiene la voz y la responsabilidad pues de explicar. Yo no soy de meterme en asuntos personales, lo único que sí, esto no tiene nada que ver.
0: A ver, no habló del el que habló del empréstito este fue el diputado Roger Torres, quien habla del agua potable y dice que el agua potable está quebrada. Escuche, es el siguiente, perdón, el 10, el habla sobre este tema.
2: Lo que sí nos queda muy claro, que si es un tema para el agua potable, hay que analizar algo importante. El agua potable no está quebrada. El agua potable recibe de los meridanos que pagamos nuestro agua potable alrededor de 620 millones de pesos al año, más 60 millones que se autorizan en el presupuesto del Estado. Y en este año que pasó, tuvieron una autorización de 178 millones por parte del gobierno federal. Estamos hablando de 820 millones para tener el servicio que tenemos y que hace 19 meses abría la llave y había agua y hoy no hay.
0: Bueno, digo, también exageró Roger Torres, ¿no? El agua potable no es de ahorita, el agua potable ya tiene mucho tiempo en estas circunstancias y la verdad es que también han habido cualquier cantidad de sexenios y nadie se había dado a la tarea de renovar las instalaciones del agua potable. Hoy le está tocando a Pancho Torres bailar con la gorda y entonces ahí está la situación. Eso es por un lado. Por el otro lado le preguntaron al presidente del Partido de Acción Nacional lo que pasa con Renán Barrera Concha. Renán Barrera Concha, ¿qué hace? Nada. Inauguró una tienda en donde es socio, un restaurant bar en Miami. ¿Y qué tiene de malo? Pues nada, es un hombre de negocios. Él y Jorge, su hermano, pues deciden incursionar en restaurantes aquí en Mérida. Creo que tiene dos en la ciudad. Y pues se dan a la tarea de irse a Estados Unidos y de buscar socios. El mayor o el alcalde de ese lugar va al lugar, corta el listón, en fin. Pues es un negocio, ¿no? Digo, esa es la verdad. Pero que le ha pegado al Partido de Acción Nacional, pues no lo sé. Lo veremos en el 2024. Renán Barrera fue nombrado coordinador, tiene una cartera nacional que va a haber procesos electorales. ha aparecido en diferentes medios, bajo de peso, quizá muy bajo de peso, ha estado prácticamente en todos, ¿no? Menos con nosotros, pero tampoco implica nada. El caso es que ayer le preguntaron al presidente del PAN qué tanto puede incidir el hecho de que Renán Barrera pues esté en su etapa de empresario. Alguien me decía ayer, sí, pero él siempre ha tenido dinero y sus papás son de... Sí, sí, es verdad. Antes rentaban cosas para fiestas, etcétera. Pero hoy Renán hizo una inversión con su hermano de muchos millones de pesos en un país que no es suyo y que tampoco tiene nada de malo. Pero le preguntaron al presidente del PAN, ahora sí, es lo que dijo Álvaro Cetina, presidente del Partido de Acción Nacional, la anterior.
1: Es un tema pues personal y privado del exalcalde de Mérida, pues, y él tiene la voz y la responsabilidad pues de explicar. Yo no soy de meterme en asuntos personales, lo único que sí, esto no tiene nada que ver con el PAN Yucatán, y pues repito, son temas personales y ya tendrá que el exalcalde pues tener la voz y salir a explicarlo con mucha responsabilidad.
0: Ok. Pues inauguró un restaurante en Miami, en donde pues Renán Barrera y su hermano, y unas fotografías pues vestido a la usanza moderna, y pues allá estuvo en la semana. El restaurante se llama Cantina León, es un exclusivo complejo gastronómico que está ubicado en Coral Gables, una de las zonas más lujosas y de mayor valor inmobiliario en Florida, en Estados Unidos. El proyecto se encuentra dentro de una plaza a pocos minutos de Miami y, de acuerdo con reportes empresariales especializados, representa una inversión estimada en 4.5 millones de dólares. Esto es 82, 85 millones de pesos. Es parte de un desarrollo gastronómico de alto nivel que busca posicionarse dentro de la oferta culinaria premium de esa zona. Y ahí está Renán, y ahora tendríamos que aplaudirle porque es yucateco y qué bueno que lo está haciendo. Ya lo veremos, ¿no? No sé si en las entrevistas en las que fue, él hablaba del cargo que le había dado Jorge Romero a nivel nacional. No había pasado este tema del restaurante. No sé qué tan abierto pueda estar Renán a dirimir este tema sobre, pues, de dónde saco, no sé cuánto dinero pudo haber invertido Renán Barrera para ser socio. Es Renán y su hermano Jorge. En fin. Pues ayer estuvo La Chula hablando precisamente de un nuevo plan para la ciudad de Mérida que se llama Enchúlame Mérida. Todo el mundo estuvo en este evento. Allá estuvo el diputado Roger Torres, allá estuvo también el presidente del Partido de Acción Nacional. En fin, así las cosas. Vámonos al corte, 8 de la mañana con 3 minutos. Quédense con nosotros, vamos a hablar de ese programa de La Chula, por supuesto. Y tenemos a Adrianita aquí con nosotros para platicarnos de un homenaje que se le va a hacer este viernes, a don Paco Chi, que en alguna ocasión, cuando empezó este informativo, nos pasaba notas vía telefónica y algunas que nos mandaba impresas cuando apenas iniciábamos hace 3 años con un mes en este informativo. Vamos al corte, quédese con nosotros, volvemos.
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2: Son las 4:44.

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1: Son las 4 con 55 minutos.

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0: Hola, muy buenos días a todos. Bienvenidos, como siempre, como cada sábado, a este tu programa Corazones Encendidos. Somos la familia Ramos y estamos felices y nos sentimos muy bendecidos por este espacio, en este tiempo que está hecho y pensado especialmente para ti que nos escuchas a través de Facebook Live o pues por la radio, Radio Vida Nueva, la radio de la familia. Y pues bueno, este es un tiempo de familia en donde platicamos, donde a veces también tenemos opiniones encontradas de repente de algún tema, y pues nos encanta realmente estar aquí con ustedes. Este es un espacio en donde nuestra intención es que la palabra de Dios, la palabra de verdad, que es la de Jesucristo, sea un diario vivir en tu día a día. Realmente puede sonar así redundante, pero es la verdad. Lo importante de todo esto es que la palabra esté en ti en todo tiempo, en todo momento, y que cuando tengas un problema, una mala experiencia, la palabra sea la que te fortalezca y la que te permita seguir caminando. Así que disfruta este tiempo, disfruta el tema que traemos para ti el día de hoy, porque va a estar y va a ser de gran bendición. Familia, muy buenos días.
1: Buenos días, Lau, muy buenos días a todos aquí en cabina y muy buenos días a todo el auditorio. Como siempre, muy contentos de estar aquí y esperando que el tema de hoy sirva para edificación de nuestras vidas.
2: Hola, muy buenos días a todos. Igual muy contenta de poder estar aquí con todos ustedes y espero que el programa del día de hoy también pueda ser de bendición para ustedes, así como lo es para nosotros.
3: Hola, hola, muy buenos días. Como cada semana, estamos muy contentos de estar aquí con ustedes. Esperemos que el programa de hoy y el tema que Dios tiene hoy para cada uno de nosotros pues sea de edificación y que también podamos pues entenderlo y masticarlo bien.
4: Hola, muy buenos días. Espero que estén teniendo, esperamos que estén teniendo una mañana excelente. Estamos muy felices, muy emocionados y sobre todo muy gozosos de poder estar una vez más aquí y poder pues aprender de todo esto.
0: Así es, y pues bueno, el día de hoy yo quisiera darte el teléfono de cabina porque yo creo que es muy importante también para nosotros que nos saludes, que nos des tus opiniones. Si tienes alguna pregunta, pues también que nos las puedas hacer llegar. Y pues bueno, el teléfono de cabina es 99 93 54 69 14. Te lo voy a volver a repetir porque si saliste corriendo por una pluma o en lo que enciendes tu teléfono, pues bueno, nos llevamos el tiempo. A ver, es 99 93 54 69 14. Y como bien decíamos, hoy tenemos un tema, yo creo que a todos nos va a funcionar, aún a nosotros que pues lo traemos. Siempre son temas que si no te acuerdas, pues es bueno que te acuerdes. Y si no lo practicas, también es muy bueno que lo practiques. Y yo creo que en nuestro diario vivir, este tema es sumamente de gran importancia y creo que es algo que tenemos que ejercitar todos los días de nuestras vidas. Así que te digo, el tema de hoy es pacificadores. Y creo que en estos tiempos, si algo nos hace falta, es ser pacificadores con el correr, el venir pues ahorita en nuestro caso, pues aquí en Mérida, Yucatán, pues ya tenemos a muchísima, muchísima población y a veces tenemos que salir mucho más temprano, tener paciencia en el periférico, tener paciencia en la calle, tener paciencia porque ya somos muchos, en el súper, tener paciencia para hacer la cola, para pagar, a veces en los Oxxos ya hay hasta cola. Entonces yo creo que este tema es sumamente importante y es algo que debemos de practicar día a día. Así que bienvenido a este tu programa una vez más, Corazones Encendidos, y pues bueno, comenzamos. Gabriel, te agarré en curva.
1: Sí, no, es que me está escuchando lo que estabas diciendo sobre la necesidad de tener paciencia. Y y cómo ya hay colas en todas partes, sí. Digo, en el periférico ya no les digo. Y bueno, y obviamente deberíamos ejercitarnos más en la paciencia, pero estamos viviendo un tiempo en el que todo es rápido. Comida rápida, cada vez más rápida, reels cada vez más rápidos. Nuestra capacidad de atención ha disminuido ya en muchos menos segundos. Ha disminuido ya los IQs de estas generaciones, el coeficiente intelectual ha disminuido. Anteriormente los hijos teníamos más IQ que nuestros padres y ahora ha disminuido en esta generación. Las universidades han tenido que disminuir su, su nivel académico. Y es algo preocupante. Y
0: los semestres también.
1: Bueno, sí, ya, eso además. Pero esto es a causa de todo lo que estamos viviendo, redes sociales y todo es rápido. Entonces ya cada vez más nos desesperamos con facilidad. Cada vez más nos dejamos gobernar por la guerra. Fíjate, Colosenses 3:15 dice, y la paz de Dios gobierne nuestros corazones, a la cual asimismo fuimos llamados en un solo cuerpo y seamos agradecidos. Y la paz de Dios gobierne nuestros corazones. Debiéramos ser gobernados por la paz y no por la guerra. Pero ahorita tú ves, y obviamente a todos nos pasa, tú ves a periférico, ya casi es imposible los retornos poder pues incorporarte, tienes que ir muy rápido ya. O sea, es muy complicado vivir en una sociedad en la que cada vez estamos siendo más y también atacados por tantas noticias, ¿no? Que nos están bombardeando ya. Antes solo veíamos noticias por la televisión, pero ahora lo vemos también por las redes sociales y malas noticias, y que por acá agarraron a alguien, esto pasó por allá, y bueno, y tantas cosas que vemos, ¿no? Y eso nos trae también en un estado de alerta, en un estado de desconfianza y en un estado de impaciencia. Pacificador tiene que ver con paz. Ser gobernado por la paz tiene que ver con pacificador, pero me llamó la atención que el significado de pacificador, ahorita Gabriel tal vez nos va a hablar un poquito más de eso, como es su costumbre cada sábado, pero sin embargo la palabra pacificador en términos generales significa una persona o organización que previene, calma o resuelve conflictos. Pero bíblicamente no solo es eso, porque pareciera que pacificador es el que se anda metiendo en dos que están peleando constantemente y no los deja pelear, y ese es un pacificador. Pero en realidad la palabra nos enseña más allá de eso. Nos enseña en el Sermón del Monte, en el capítulo 5 de Mateo, versículo 9. Bienaventurados los pacificadores, bienaventurados los que son gobernados por la paz, porque ellos serán llamados hijos de Dios. Un pacificador es identificado como hijo de Dios, o podemos ser identificados como hijos de Dios, pero cuando decimos, bueno, que me describa que es un pacificador. Porque la clave es decir, si siendo pacificador, bienaventurados los pacificadores porque serán llamados hijos de Dios, yo necesito saber cómo puedo ser ese pacificador. Y Mateo 5, 38 al 48 nos lo revela de alguna manera, porque dice, oíste que fue dicho ojo por ojo y diente por diente, pero yo les digo, no resistas al que es malo. Esta semana estábamos con Laura hablando sobre ciertas cosas y ciertas situaciones que pasaron, y yo estaba muy molesto, y esta palabra vino a nuestra mente y oramos muy fuertemente sobre eso. Dice, no resistas al que es malo, no resistas, entendiendo que nuestra lucha no es contra carne y sangre, sino contra principados, potestades, gobernadores de las tinieblas y huestes de maldad de las regiones celestes. Sin embargo, pues obviamente son personas las que nosotros vemos acá en la tierra operando, ¿no? Entonces dice, no resistas al que es malo. Antes, a cualquiera que te hiera la mejilla derecha, vuélvele también la otra. Al que quiera ponerte en pleito y quitarte la túnica, déjale también la capa. A cualquiera que te obligue a llevar una carga por una milla, llévala dos. Al que te pida, dale. Al que quiera tomar de ti prestado, no se lo rehuses. Y otro evangelio dice, y al que tome de ti sin que te lo pida, no pidas que te devuelva. Dice, oíste que fue dicho, amarás a tu enemigo y amarás a tu prójimo y aborrecerás a tu enemigo. Sin embargo, yo les digo, amen a sus enemigos, bendigan a los que los maldicen, hagan el bien a los que los aborrecen y oren por los que los ultrajan y los persiguen, para que sean hijos de nuestro Padre que está en los cielos y hace salir el sol sobre los malos y los buenos, y que hace llover sobre justos e injustos. Fíjense qué curioso, dice, para que sean hijos de vuestro Padre que está en los cielos. Dice, bienaventurados los pacificadores, porque ellos serán llamados hijos de Dios. Esto es ser pacificador. Ser pacificador no es nada más meterse en medio de los dos. Ser pacificador es pasar por alto la
2: ofensa
1: o el agravio.
2: Yo creo que algo que, bueno, a mí hoy en la mañana como que me está haciendo mucho ruido, es que el ser pacificadores podemos nosotros pensar que va relacionado con una persona pacífica, pero yo creo que a todo lo contrario, es una persona completamente activa, en el sentido de que si te piden una milla, tienes que ir dos. O sea, eso no es un no es algo pasivo. O el si te quieren dar una cachetada, pon la otra mejilla. O sea, al final creo que todo es mantenerse activos. Uh-huh. Y me gusta mucho la cita que dice: trabaja no por la comida que perece, sino por la comida que vida eterna permanece. Incluso en la vida cristiana, el ser pacificadores, sí, lo que yo como lo veo es que simplemente somos gobernados por la paz. ¿Y dónde se ve que somos pacificadores? En medio de un lugar en donde, ajá, en un conflicto, en un punto a lo mejor de estrés, depresión, depresión. Yo creo que ahí es cuando se manifiesta o se refleja esa parte pacífica que debe de haber en nosotros, en el sentido de que, no pacífica, perdón, de pacificadores, de no buscar la guerra, de no estar en pleitos, y aún en medio de estando en eso, pues poder ser pacificadores. Algo que, bueno, es que como que...
1: Esta semana sí, también tuviste tu tiempecito de guerra.
2: Pero para el trabajo. No. Sí.
1: ¿El martes? ¿Martes o miércoles? Pero bueno.
2: Es que no me acuerdo específicamente. Bueno.
3: Yo sí me acuerdo. Dale, sí. Pero sí.
0: Te faltó pacificación.
2: Sí, me falta mucha pacificación, pero no recuerdo específicamente cuál, pero...
1: No sé, estabas hablando ahí, estábamos en la mesa comiendo. Y ahí te desahogaste un poco.
2: Ok. Sí, bueno, es que a mí me pasaba
0: El miércoles.
2: Ya me acordé, sí. Lo que pasa es que, sí, o sea, hay situaciones en la vida en la que ahorita, justo antes de entrar a la radio, mi papá nos decía, cuando uno quiere buscar justicia hay que tener mucho cuidado con eso, porque si queremos real justicia, nosotros no estaríamos aquí ni siquiera. O sea, nosotros tendríamos que ir a una cruz y morir como lo hizo Jesucristo por nosotros.
1: Sí.
2: Y creo que en Jesucristo vemos a una persona pacificadora. No vemos a alguien pasivo, porque lo veíamos trabajando todo el tiempo. Claro. Tenía sus momentos de que se retiraba a orar y a trabajar por esa comida que vida eterna permanece, también pues para tener su relación con Dios, pero siempre estaba trabajando, siempre estaba pensando en cómo salvar más almas. Sí. Y creo que pero no vemos a una persona pasiva. Vemos igual cuando se quisieron meter al templo a vender cosas, pues él se enojó, porque esas cosas no deben de ser así. Pero a lo que voy es, podemos encontrarnos en situaciones en las que nosotros quisiéramos buscar esa justicia, ¿no? Conforme a nuestros ojos, y nuestro corazón comienza a llenarse de situaciones que nos generan ser gobernados por la guerra.
1: Y frustrarnos. Es que la frustración va a generar guerra.
2: Exactamente. Entonces, se genera esa frustración en nuestro corazón y todo eso, pero al final del día, eso no es a lo que estamos llamados. Estamos llamados a ser pacificadores. Hay una cita que dice: no hagas nada por contienda o por vanagloria. Antes bien, con humildad, estimando a cada uno de los demás como superiores al mismo. Y creo que debemos siempre de tener en cuenta este pensamiento de ser humildes. Uh-huh. El que se humilla será ensalzado, el que se ensalza será humillado. Y siempre, yo sé que a veces es difícil el dejar pasar, a veces es difícil, bueno, muchas veces, apenas esta semana, el miércoles, yo estaba hablando con mis papás de una situación que, pues, yo la verdad ya estaba cansada, me sentía un poco igual, hasta desmotivada en esa área de mi vida, porque decía, es que, o sea, cuando pasa algo con esta persona, no le hice nada, pero cuando me pasa a mí, o sea, algo, tiene que haber una amonestación, tiene que haber un regaño, tiene que haber una llamada de atención en muchas áreas de mi vida. Entonces, pero sobre eso, en esa específica. Entonces, a veces uno dice, qué injusto, o sea, qué frustrante, ¿por qué no puedo ser yo como las demás personas? Pero también, a esto nos llama Dios. Y también mi papá me hablaba ese día de las recompensas que tenemos nosotros como hijos. O sea, y también al que más se le da, más se le exige, ¿no? Pero al final del día, ¿a qué quiero llegar con todo esto? Es que el ser un pacificador no es ser una persona pasiva, sino es ser una persona activa, y en medio de esa actividad, ser pacificadores.
3: A mí algo que me parecía muy curioso es que siento que cada que escuchamos la palabra pacificador, nos vamos directamente a buscar la figura de un conciliador, de un mediador, que es una persona que básicamente interfiere en un conflicto a fin de llegar a una resolución para que ambas partes estén contentas, ¿no? Y la palabra pacificador encontré dos raíces. Una es del latín, que viene de paxis y facere, que significa el que realiza la paz, aquel que hace la paz. Pero me gustó la etimología griega, que viene de erinopios, que significa el que hace la paz o un trabajador de la paz. Y lo que yo estaba, lo que encontré es en Juan 14:27 dice: la paz os dejo, mi paz os doy. Ya no os la doy como yo no se las doy como se las da el mundo. No se turbe vuestro corazón ni tenga miedo. Y Filipenses 4:7 dice: y la paz de Dios, que sobrepasa todo entendimiento, guarda vuestros corazones y vuestros pensamientos en Cristo Jesús. Y por último, 2 Tesalonicenses 3:16 dice: y el mismo Señor de paz os da siempre paz en toda manera. El Señor sea en todos vosotros. ¿A qué quiero llegar con esto? Cuando nosotros hablamos de un pacificador, hablamos de alguien que hace la paz o que trabaja para la paz. Y como nosotros somos incapaces de hacer paz, siento que va muy de la mano con lo que hablábamos la semana pasada, de que nosotros recibimos esa paz de la vida y nosotros podemos dar de esa paz que sí, hemos recibido.
5: Correcto.
3: Entonces, la Biblia dice: mi paz os dejo, la paz os dejo, mi paz os doy. Nosotros somos capaces de ser pacificadores, o sea, de brindar paz a raíz de nuestra conexión a la vid, que es la que nos brinda paz a nosotros. Entonces, hay una gran relación entre estar unidos a Dios y poder brindar paz. O sea, nosotros necesitamos de la paz de Dios para poder ser pacificadores. Entonces, cuando hablamos de la cita principal que dice, si te pones una mejilla, tienes que dar la otra, hablamos un poquito de lo que decía Fer, es una acción directa, es una acción al momento que es la que da esa paz. Porque no me acuerdo si tú dijiste la frase o me la contó algún amigo, que era de que, la dijo el pastor Remigio, que es donde no quiere uno, no hay pelea. O sea, no me acuerdo bien la frase, pero es
0: que para pelear son dos.
3: Necesitas de dos lados, ¿no? Entonces, una forma de ser pacificadores es dejando pasar la ofensa o simplemente dándole otra mejilla, cargando la otra milla. Y no vamos a poder tener la capacidad de ese nivel de ceder, de morir a nuestro impulso, sin tener acceso a la paz de Dios. Y hablamos de amor igual, porque el hecho de nosotros poder dar la otra mejilla requiere forzosamente muerte a nuestro yo, y en ese caso brindamos amor. Y cuando brindamos ese amor, brindamos esa paz, porque donde hay amor reina la paz. Entonces, a mí me parecía muy, muy interesante, porque queriendo ver, sobre todo en una sociedad actual que es tan caótica, que es tan rápida, que es tan personalista, encontramos una contracultura que nos dice: tú tienes que ser pacificador, y parte de esa paz va a implicar que tú mueras a ti mismo y que tú mueras a lo que para ti es lo correcto en algunas situaciones, ¿no?
1: Si uno no quiere, dos no pelean.
3: Esa es la frase.
1: Si uno no quiere, dos no pelean.
3: Y pues a mí me parecía muy interesante esto, y también el hecho de saber que no depende, que lo único que depende de nosotros, y retomar un poquito eso, es mantenernos pegados a la vida. Obviamente implica una acción en la que nosotros podemos también intervenir, pero requerimos forzosamente de la paz de Dios.
1: ¿Max?
4: Sí, perdón. Y como Fer decía, también no se trata de que te pisoteen. O sea, se trata de aguantar la ofensa, pero no ser un tapete, ¿no? Claro. O sea, hay muchas veces en las que queremos, pues intentar eso, ¿no? Dar la otra mejilla, pues amar a todas estas personas, pero a veces es muy difícil para nosotros, sí. O a veces nos confundimos y pensamos que es dejar que te pisoteen o dejar que te pasen por encima, cuando en realidad, o sea, es aguantar, pero devolver con amor.
0: Claro.
4: O sea, no es lo mismo aguantar y que te pisen y estarte sintiendo mal, porque a veces nos conmiseramos diciendo: ay, pobrecito de mí, que llegan estas personas y me pisotean, pero yo no hago nada porque Jesús eso dijo, ¿no? Entonces ahí llega ese pensamiento que está mal. No lo hacemos por querer hacernos la víctima, sino por amor al prójimo, por amor a la otra persona. ¿Por qué te dolería si lo estás haciendo por amor? si lo estoy haciendo por ti, si sé que es algo bueno para ti o para los dos, no me va a doler que lo hagas o te lo voy a responder con amor. Por ejemplo, en Juan 18:22 dice, cuando Jesús hubo dicho esto, uno de los alguaciles que estaban allí le dio una bofetada diciendo, ¿así respondes al sumo sacerdote? Y Jesús le respondió, si he hablado mal, testifica en qué está el mal. Y si bien, ¿por qué me golpeas? Entonces Jesús dio la otra mejilla, pero también habló a través del amor. Claro. Le dijo, oye, yo no hice nada malo, pero si lo hice, dímelo. ¿Y por qué me golpeas, no? O sea, también está bien hablar. O sea, también hay veces en las que no solamente es callar, callar, callar. Golpéame, golpéame, golpéame, ¿no? Igual en Proverbios 28:1 dice, huye el impío sin que nadie lo persiga, mas el justo está confiado como león. O sea, tenemos que decir todas estas cosas a través del amor y de la confianza que tenemos de eso. No a través de, no como carniceros. No, me golpeas, no respondo, pero te insulto. Sino un, me golpeas, pero te respondo con amor, como para ayudarte, ¿no? Igual ahí, aquí buscando, apareció esta palabra, o sea, esto que dice, la verdad sin amor es brutalidad. El amor sin verdad es sentimentalismo vacío, pero juntos restauran.
1: Sí, sí, sí, definitivo. Es que tiene que ser misericordia con verdad. Y qué bueno que mencionas estos puntos. Pastor Remy hablaba sobre que a veces tenemos que pasar por alto la ofensa, pero a veces si no vas a perdonar realmente, es mejor hablar, es mejor llegar y decir, ¿sabes qué? Me molestó esto de ti, a efecto de no generar raíces de amargura y frustración en nuestra vida. Porque si no entendemos correctamente esta palabra, lo que consiste en ser un pacificador, vamos a vivir frustrados. Y como tú dices, Max, puede ser conmiserados, diciendo, ay, todos me pasan encima, todos, pero no. Si nosotros tenemos, fíjense esto que veía esta semana, que me pareció muy importante para mi vida en personal, ¿no? Dice Juan 3:6, dice que Jesús, sabiendo lo que el Padre había puesto en sus manos, Dios ha puesto en nuestras manos todo. Dice Jesús, sabiendo que el Padre había dado todas las cosas en sus manos. Primero que nada, Jesús sabía que tenía todas las cosas en sus manos. Número dos, sabía que había salido de Dios. Y número tres, sabía que a Dios iba. Esas tres cosas se llaman identidad. Entonces, él sabiendo esas tres cosas, se quitó el manto, tomó la toalla y la lavó los pies a sus discípulos. Creo que si nosotros no tenemos estas tres cosas, difícilmente vamos a poder llegar a ser pacificadores. Si no tenemos una identidad clara de quiénes somos, difícilmente vamos a llegar a tener la identidad suficiente para pasar por alto el agravio. Necesitamos aprender a pasar por alto el agravio. Y cuando no, también como dice Max, puedo pasar por alto el agravio, pero también es necesario poner límites, claro. Decir, oye, está bien, pero como tú ahorita lo mencionaste y me pareció muy importante, Max, el tema de Jesús, oye, si hice algo, pues está bien, pero si no, ¿por qué me golpeas? Y creo que es importante, y cuando veo esto de Jesús, también me traslada, estas tres cosas me dan identidad. Y hay tres recompensas que me dan la fuerza para enfrentar cualquier gigante. Y no hay mayor gigante que nuestros propios pensamientos, no hay mayor gigante que la incredulidad. ¿Cómo voy a despedazar la incredulidad si alguien vino y me escupió? Entonces, David le dijo a la gente, ¿qué me van a dar si destruyo ese gigante? Te van a dar la hija del rey, te van a exentar de impuestos a toda tu familia y te darán riquezas. Y eso representa realmente lo que nosotros somos, porque la exención de impuestos dice, ¿quién pagará impuestos, los hijos o los extraños? Pues los extraños. Quiere decir que lo que te está diciendo es que exención de impuestos significa tener la calidad de hijo para Dios. Entonces, una de las recompensas más importantes de esas tres es la vida eterna. Es también tener plenitud de vida aquí en la tierra y también en el reino. Obviamente, entonces, si nosotros entendemos esto, vamos a dejar pasar cualquier agravio. Oye, yo soy hijo de Dios. Dice Jesús, sabiendo que tenía en las manos todas las cosas, que Dios le había dado todas las cosas en las manos y que de Dios había salido y que a Dios iba, pues no tuvo problema en quitarse el manto, ponerse la toalla y servir y lavarle los pies a sus discípulos. Él era el maestro, él era el Señor, era el Hijo de Dios, era Dios mismo en la tierra. Y sin embargo no tuvo problema en quitarse ese manto de Mesías, claro, y ponerse una toalla de servidor. Y yo creo que es importante entender, servidor a sirviente es diferente.
5: Claro.
1: Somos servidores, no somos sirvientes.
5: Sí, yo pienso... Perdón.
1: No, adelante.
5: No, yo pienso que este tema de pacificador, aparte va muy pegado a la paciencia y aparte va muy pegado, yo creo que la raíz es la sabiduría. Y una de las cosas que el Señor nos dice es, si no la tienes, pídela. Y a veces nos olvidamos de pedir la sabiduría que necesitamos para el día a día. Por eso actuamos con ira, actuamos luego con impaciencia, actuamos con enojo, porque no pedimos sabiduría y a veces no podemos manejar las situaciones por falta de sabiduría, porque dejamos que sea más la carne la que habla que el espíritu. Entonces, yo recordaba acerca de los frutos del espíritu precisamente, y que nos dice, eso lo vemos en Gálatas 5, 22 a 24, y dice, pero el fruto del espíritu es amor, gozo, paz, paciencia, benignidad, bondad, fe, mansedumbre y templanza. ¿Y qué va pegado con lo pacificador? Los frutos del Espíritu.
1: Del Espíritu Santo.
5: Cuando nos dice paz, paciencia, mansedumbre y templanza. O sea, son parte de una persona pacificadora. Y nos olvidamos que esos frutos del Espíritu Santo los tenemos todos, nada más que no los ejercitamos, porque en el diario vivir, pues nada más estamos pensando en lo que necesitamos y en la prisa que tenemos que hacer mil cosas a la vez, ¿no? Entonces, yo pienso que una de las cosas más importantes es precisamente pedir sabiduría a Dios todos los días y que nos permita actuar de la manera correcta y de la manera más... educadamente, porque a veces hasta de la educación nos olvidamos.
1: No, lo que pasa es que no,
5: no
1: es tan sencillo. O sea, no. la palabra está clarísima, ¿no?
5: Claro,
1: pero
5: hacerlo,
1: no es tan sencillo,
5: claro,
1: el día a día.
5: Así es. Y luego también en Santiago 1:19 dice: por esto, mis amados hermanos, todo hombre sea pronto para oír, tardo para hablar, tardo para airarse, porque la ira del hombre no obra en la justicia de Dios.
1: No obra en la justicia de Dios.
5: Entonces, tener siempre en mente, oye, voy a ser así, voy a actuar de esta manera, híjole, qué ejemplo voy a dar, qué testimonio voy a dar, porque tenemos que estar muy al pendiente de lo que pueda brotar de nuestro interior, porque hasta para hablar, la misma palabra dice que de la abundancia del corazón habla nuestra boca, ¿no? Entonces, yo pienso que el ser pacificadores sí es algo que tenemos que trabajar todos los días y a cada rato. O sea,
1: y tenemos que entender que todo surge del egoísmo. O sea, porque yo quiero hacer, lo veíamos en una predicación el domingo pasado o antepasado, pero Pastor Remigio hablaba sobre esto precisamente, de dónde surge tanta guerra y tanta contienda. ¿Por qué tanto problema de estar haciendo la guerra todo el tiempo, en lugar de ser pacificadores? Y nos los responde Santiago en el capítulo 4, cuando dice, ¿de dónde vienen las guerras? ¿De dónde vienen las contiendas, los pleitos? Es de sus pasiones, las cuales combaten en su interior, codiciando, ardiendo de envidia, porque dice que al codicioso la envidia lo mata. Y entonces dice que no tenemos porque no pedimos, o pedimos solo para nuestros deleites. Entonces, cuando no logro lo que yo quiero, me voy a molestar con otra persona. Entonces veíamos que el origen de las guerras, al fin de cuentas, es el egoísmo. No me sirvieron primero a mí las tortillas, oye, yo estaba en la cola, tú no. Y eso genera, o sea, no, las guerras y los pleitos y las contiendas inician en un corazón insatisfecho y frustrado. Inicia, no es la otra persona, somos nosotros, decía Pastor Remy, no eres tú, soy yo. Ahora, dice un mensaje, buen día familia Ramos, bendiciones, excelente tema el día de hoy, bienaventurados los pacificadores porque ellos serán llamados hijos de Dios, bienaventurados por los que padecen persecución por causa de la justicia porque de ellos es el reino de los cielos. Los cristianos son los únicos y verdaderos pacificadores en el mundo, estamos comisionados para divulgar el único mensaje que trae verdad y paz duradera a quienes sinceramente la reciben, siendo esto el mismo mensaje del verdadero Dios. Los cristianos somos personas que amamos, seguimos y proclamamos a Cristo y vivimos como hijos adoptivos de Dios. Por eso es que los verdaderos pacificadores somos llamados hijos de Dios. Saludos, familia, y bendiciones. Creo que es Manuel, si no dijo quién es, pero bueno, A ver.
5: También teníamos aquí otro que nada más nos saluda y dice, buen día y bendecido día, saludos, muy buena palabra. Y este es Luis Mada.
3: Mucho gusto, gracias, Luis. Muchas gracias.
2: Hola, buenos días.
5: Y la persona que mandó ahorita sí no tiene nombre. Mándanos tu nombre para saludarte. Muchas gracias. Muchas, muchas gracias. Y pues así.
1: Fer.
2: Sí, que me gusta mucho que hables de este tema de la identidad, porque creo que el que reconoce su identidad verdaderamente, hoy leía, Cash Luna dice esta frase que tú, ¿qué?
5: Perdón, es Julián, dice, soy Julián.
1: Ah, Julián.
2: Hola, hola Julián, gracias. Buenos días.
5: Buenos días.
2: Una frase que Cash Luna dijo, pero me llamó mucho la atención porque mi papá me la había dicho antes, que esa identidad la entiende, cuando entiendes tu identidad, sabes que el servicio es para los reyes.
1: Sí.
2: Y creo que, bueno, a mí me encanta pensar en esto porque me recuerda mucho. Yo siempre he sido fan, creo que esto ya lo había dicho, pero soy súper fan de todas las princesas, de las reinas. O sea, se me hace como un tema súper interesante. Y pues yo crecí con las princesas de Disney y así, ¿no? Y a veces pensamos que las princesas o las reinas eran simplemente personas que, pues, veían sus, solo se dedicaban a ver sus vestidos, a salir a los jardines, que en parte sí, pero también. En parte, pues vemos unos ejemplos muy fuertes. Mi papá leía un libro de unas reinas que luego me contaba las historias de cómo tuvieron que pasar por tantas cosas tan fuertes y soportar tantas pruebas, soportar tantos, sí, tantos temas tan fuertes, pero ellas eran tan fuertes para soportar todo eso por su pueblo, por su familia, por lo que la corona implica. Y vemos como ellas realmente su vida entera era el servicio de su pueblo. O sea, ellas anteponían el bienestar del pueblo por sus vidas. Entonces, cuando uno entiende que realmente la función de un rey es servir al pueblo, sí, es que el pueblo esté bien, es que las personas tengan pues una vida buena, saludable, comida. Al final del día, la decisión de un rey impacta a toda una población, impacta a toda una comunidad. Cuando uno ve que realmente nosotros hemos sido llamados para ser reyes o reinas en esta tierra, pues al final del día reconoces que mi labor en esta tierra es de servir, mi labor en esta tierra es servicio. Y igual una anécdota que siempre tenemos muy fresca es de cuando una vez que había una reunión de pastores y que el pastor Félix al final, los servidores, pues estamos acostumbrados a que siempre tenemos que servir, siempre somos los últimos en comer, siempre somos los últimos en sentarnos, a veces ni nos sentamos, somos los últimos en irnos, los primeros en llegar. Pero pues tú dices, ah, bueno, el pastor, pues se entiende que es el pastor y no tiene que servir. Pero no, o sea, cuando terminó la reunión del pastores, el pastor Félix se paró a ayudar a recoger sillas, a ayudar a recoger mesas, porque él entiende la importancia del servicio y el valor que hay en el servicio. Y por eso me llama tanto la atención cuando Jesús en esta escena, él agarra y se prepara y se va a lavar los pies de los discípulos. Y Pedro le dice, no, o sea, ¿cómo me vas a lavar tú los pies? Y él le dice, es que si yo no te lavo los pies, no vas a poder ir conmigo. Y él dice, no, pues también la cabeza, lávame todo el cuerpo, ¿no? Y al final dice, a lo mejor tú no lo entiendes ahorita, pero después lo vas a entender. Y la palabra habla de que los últimos serán los primeros. Entonces, cuando uno reconoce su identidad, es capaz de humillarse también, si así lo queremos ver, y lavarle los pies a los demás, porque sabemos que hay mayor valor en el servicio que en el estar sentados y que me sirvan a mí.
1: Y además, fíjate lo que hizo, que se quitó el manto. Sí. O sea, estamos hablando de manto, estamos hablando de llamamiento, o sea, no importa si somos pastores, maestros, apóstoles, profetas, es quitarnos el manto, porque a mí me sorprendió cuando vino una persona a predicar a nuestra congregación, un profeta, y dijo, ¿qué viene después del manto? Y tú dices, pues la vida eterna. No, después del manto viene la toalla, o sea, el servicio. Y eso es lo que hemos insistido tanto con Pastor Remigio a veces, constantemente, en el que como ministros, como servidores de Dios, esa es nuestra tarea, servir a los demás, amar a los demás. No es tomar una posición, no es tomar un señorío, sino ser ejemplos de la grey. Y qué mejor ejemplo que el que hizo Jesús. Por eso le dijo, no lo vas a entender ahorita, porque no solo les estoy lavando los pies como un acto de humildad para enseñarles que que el mayor tiene que ser el servidor de todos, sino también entendiendo que debemos considerar a los demás como superiores a nosotros. Por eso hablaban de la cita que dice: no por contienda, no por vanagloria, consideremos como si fueran mayores a nosotros. Y entonces, si tenemos una identidad, podemos pasar por alto el agravio. Yo le decía a Fernanda, Fer, tienes que ver todo lo que Dios ha puesto a nuestro alrededor y cómo Dios ha bendecido tanto nuestra casa, tu vida, que alguien venga y te diga algo o te ofenda, no debe detener el propósito que Dios ha establecido para nuestras vidas.
2: Sí, y también vemos en Filipenses 2, 7 al 8, dice... Hablando de Jesús, dice, sino que se despojó a sí mismo, tomando forma de siervo, hecho semejante a los hombres, y estando en la condición de hombre, se humilló a sí mismo, haciéndose obediente hasta la muerte y muerte de cruz, por lo cual Dios también lo exaltó hasta el sumo y le dio un nombre que es sobre todo nombre. Por eso la cita, cuando habla de que cuando uno se humilla será exaltado, y cuando se ensalza será humillado. Y vemos a Jesús como ejemplo de que él en esa actitud de ser un pacificador, al final del día se despojó de sí mismo, él entendía su identidad como hijo y así fue y fue obediente hasta la cruz, y por eso Dios lo exaltó hasta lo sumo. Pero vemos cómo él siempre tuvo esa disposición de servir a los demás, de ser pacificador, de no hacer contienda. Digo, obviamente sabemos que Jesús es el mayor ejemplo, y a veces en nuestras vidas es difícil. Yo me acuerdo que igual siempre que llega gente a la casa desde chiquitos, mis papás eran: póngase a servir. O sea, pregunta si alguien quiere más refresco, pregunta si alguien le hace falta algo, cuando se terminen de comer, recoge los platos, ayúdame a lavar. O sea, es algo que sí genera a veces, pues a veces dicen no quiero, o así, o a veces da flojera. Pero al final del día, cuando vemos realmente que Dios nos ha dotado tantas bendiciones y que simplemente, o sea, Él ya nos amó, Él ya entregó a su Hijo por nosotros, pues nosotros debemos de todos los días recordar eso y reconocer, pues, que al final del día esa es nuestra encomienda. Y aunque a veces es cansado, pues tiene mayor valor cuando uno está cansado y no lo quiere hacer, y aún así pues lo hace,
1: ¿no? Claro. A veces no nos olvidamos de que realmente Jesús no renegó. Dice: como oveja llevada al matadero, no abrió su boca. Entonces, no hay mayor virtud que realmente tener el corazón de Dios en nosotros, tener el amor de Dios en nosotros, y ese ya fue depositado por el Espíritu Santo en nosotros. Me gustaba un mensaje que nos mandaron que decía: no podemos dar lo que no tenemos. Entonces decía Euma Marley Guadarrama Parra: estamos en proceso de transformación, no podemos lo que no tenemos, debemos dar lo que de gracia hemos recibido. Sí. Como árboles plantados junto a corrientes de las aguas, somos árboles plantados en las corrientes de las aguas de la palabra de agua viva. Y me parece importante, y aprovechamos para saludar a Pepe Rodríguez.
2: Hola.
1: Buenos días, familia.
2: Buenos días.
1: Gracias,
3: Pepe. Muchas gracias.
1: Rosy Velasco dice: saludos, hermanos, bonito día. Gracias, Rosy. Azúcar Burgos dice: el otro día ni pude ir. ¿Qué dice?
5: Enlazarme en la radio. Decía que no había conexión.
1: Ah, ok, ah, Azúcar, sí.
5: Sí, Azúcar, a veces luego se nos va el internet o el ¿qué fue? El jueves pasado se nos fue la luz en pleno programa y pues tuvimos que desconectarnos, pero sí, fallas técnicas de repente.
1: Euma nos dice, 1 Pedro 1:3, que dice: bendito el Dios y Padre nuestro Señor Jesucristo, que según su grande misericordia nos hizo renacer para una esperanza viva por la resurrección de Jesucristo de los muertos. Yo creo que efectivamente, si nosotros tenemos a Cristo en nuestro corazón, vamos a poder hacerlo, pero de manera práctica, porque a veces estamos hablando de manera pues muy bonita y citando muchas citas bíblicas,
5: está muy bonito.
1: Pero está muy padre, claro. La Biblia ahí está. El tema es cómo resolverlo en nuestra vida día a día. Día a día se nos presenta la ofensa y de pronto decimos: "Chin, ¿cómo reacciono ante esto? Se te cruzó un auto, te empujaron, a veces la vez pasada, ¿yo qué estaba haciendo? Que estaba golpeando a todo mundo sin querer. No me acuerdo dónde estábamos, pero
5: Fuimos a una exposición de Julito, que ya va a terminar casi su carrera. Entonces hizo una exposición, pero había mucha gente. Y mi esposo, mi amado esposo, a veces no se da cuenta. O sea, como que no tiene, ¿cómo se le dice?
1: Ubicación de tiempo.
5: Ah, pero bueno, despacio. Pero les voy a contar el chisme regresando del corte. Así que quédense.
2: Y regresamos.
3: A mí algo que me parece muy interesante de todo esto es que cuando en la cita va
5: obra de arte.
2: Ah, es verdad.
5: Pisó una obra de arte. Toqueteó otra que sacó sonidos. Andaba empujando a todo mundo y yo tenía que estar detrás de él. Gabriel, espérate, Gabriel. El señor, Gabriel, hace para allá. Qué bárbaro, de verdad Dios tiene mucha paciencia para conmigo.
1: Sí, yo creo que bueno, a veces por no quieres, no, o sea, no es intencional, pero ajá. Bueno, pues si soy algo distraído tal vez.
5: También. Sí, también, pero porque lo que tiene es... mil cosas en la cabeza y sí. No se da cuenta.
1: Y aparte mi ajedrez a veces me distrae. Sí. Pero el punto es que Gabo decías algo que me parece bueno tocar. El tema de que a veces tú crees que eres pacificador porque no te enojas tú.
5: Claro.
1: Pero andas haciendo enojar a todo el mundo a tu alrededor. Entonces pareciera que los que hacen la guerra
3: son ellos,
1: todos los sí, demás. Claro. ¿No? Porque tienes razón, Gabo. O sea, tú dices, oye, yo no me estoy enojado con nadie.
5: Si yo no le hago daño a nadie.
1: Exacto,
5: claro.
1: Pero todos estamos molestos. Porque
3: claro, por algo hiciste.
1: Algo hiciste. Entonces, si tú ves el común denominador.
4: Como gato negro, ¿no?
2: Sí. No, es lo que decíamos con Mayla otra vez. Cabo, no, es que todos se lo traen contra mí. Y nosotros. Y cuando vamos en el coche y no vagamos, decimos, Max y yo, de que, ala, qué silencio. Sí. De que, qué comedia. Es cuando viene Gabo, ya le decimos, Gabo, es que en donde tú estás, hay pleito. O sea, si estás con Max, hay pleito.
3: No,
2: si estás
3: conmigo, también se pasa. De lanza, ¿no? Pero,
2: sí, a veces, no siempre, sí, siempre. Pero lo o sea, que digo, voy
3: yo
2: es...
3: cuando voy solo con Fer, por lo general no hay pleito, a menos que yo hubiera pleito previo.
1: No, Gabo, no es cierto lo que están diciendo, porque Gabo cuando va solo no pelea con nadie.
3: Yo voy solo y me peleo con nadie.
1: ¿Cuál es el problema?
2: No, pero sí, o sea, sobre todo cuando tenemos que ir a la iglesia, cuando tenemos cosas que hacer juntos, ir, como que siempre hay un momento, pero a veces ya tratamos como Max y yo nada más quedarnos callados y él empieza a hablar, o a veces Gabo se calle y ya tratamos de ver la forma de ya no discutir tanto.
5: Tienen que ser pacificadores, hijos sí. Míos.
1: Hay que reconocer que Gabo también, o sea, es muy ecuánime en muchas cosas, o sea, Gabo también tiene esa facultad, esa madurez a veces para poner orden en todas las cosas o sentar bases maduras de pensamiento, ¿no? Pero sí. También a veces
2: cuando tenemos un problema, mi papá y yo a veces vamos.
3: Pero el coach no juega, ¿no? El coach no juega.
1: Pero bueno, o sea, pues sí, o sea, pero el punto no es juzgar a Gabo ni crucificar a Gabo, sino el punto no, es que a veces podemos pensar que somos tan pacificadores. Si yo no me peleo con nadie, sí, pero andas haciendo enojar a todo mundo o andamos haciendo enojar a todo mundo. Entonces tenemos que tener cuidado de pasar por alto el agravio, pero también de no estar molestando a la gente. Hay los puercoespines, ya ves, tienen puntas, tienen sí, púas. Ajá. O sea, al principio se andan ensartando esas púas hasta que aprenden la distancia que tiene que tener uno del otro para que esas púas no los lastimen. Entonces tenemos que aprender de lo que Dios ha creado. Y bueno, y aprender a pasar por alto el agravio. Y no lo vamos a lograr si no tenemos identidad y si no tenemos claras cuáles son las recompensas. Dice que seamos imitadores de aquellos que a través de la paciencia,
5: sí.
1: de hacer el bien y de la paciencia obtienen las promesas.
5: Sí.
1: Y que seamos también imitadores de aquellos que ejercitados en el bien hacer buscan la honra, la gloria y la inmortalidad. Pero esa gloria, honra e inmortalidad no de esta tierra, sino de los cielos. Yo creo que si nos ponemos a pensar en eso, nosotros vamos a ver, cada vez que pasamos por alto un agravio, estamos siendo y reflejando lo que fue Cristo en la tierra. Cada vez que pasamos por alto una ofensa, estamos realmente dando testimonio que el Espíritu Santo está en nosotros, que somos hijos de Dios y que tenemos la vida eterna.
5: Claro.
1: Regularmente no van a caer las piedras sobre fruto verde, sobre fruto, sobre un árbol seco. Las piedras caen sobre árboles que tienen fruto maduro.
5: Sí.
1: Entonces, si te están apedreando el rancho, pues sientes, y que sea por una causa que no propiciaste, ¿no? Porque a veces propiciamos las causas y nos quejamos de la ofensa. Si propiciamos la, la, la molestia, pues no anden quejándose. Pero si no propiciamos la molestia y nos están apedreando la casa, entonces si pasamos por alto la ofensa, es muy grato delante de los ojos de Dios poder decir, mira, el Espíritu está en él, la mansedumbre, la humildad, la sencillez, y es un hombre, es una mujer, gobernados por la paz. Sí. Y eso da mucho mayor testimonio.
5: Así es.
1: Porque dice, ¿cuándo vamos a ejercitar la paz? Pues no en la paz misma, en el conflicto.
5: Claro, en Efesios 4 del 2 al 3 dice, con toda humildad y mansedumbre, soportados con paciencia los unos a los otros en amor, solícitos en guardar la unidad del espíritu en el vínculo de la paz. Siempre tenemos que estar haciendo la paz, porque al final de cuentas, como creyentes, lo que nosotros queremos y deseamos es siempre agradar a Dios. Y el agradar a Dios también implica dejar de hacer muchas cosas para parecernos cada día más a Él. Entonces, sí Jesús se enojó, por ejemplo, cuando aventó las tiendas y todo eso en su casa, ¿no? Pero tenía un motivo, un porqué. Y a veces, como bien decía Max, tampoco se trata de estar haciendo servilismo nada más porque quedar bien, sino porque debe de haber una intención, debe de haber no intención, ¿cómo le puedo
1: sí,
5: poner?
1: Sí, una intencionalidad, sí, una intención, o sea, pues, sí, un propósito.
5: Pero yo pienso que todo, mientras lo hagamos para Dios, y si hay cosas en nosotros que aún no han sido transformadas, pues trabajar en ello para que lo podamos hacer de la mejor manera, porque de eso se trata todo esto, que la gente cuando nos vea, vea a Cristo, a nosotros, ¿no?
1: Fíjate que en ese punto que dices de que entró a volcar las mesas, que ya lo tocamos tres veces en este programa, tenemos que entender claramente que la ira de Dios, la ira del hombre no obra la justicia de Dios, pero la ira de Dios sí obra la justicia de Dios. Primero, porque Cristo nunca pecó. Entonces tenemos que entender correctamente qué es lo que pasó, ¿no? Él dice, el celo por mi casa me consume. Esta debería ser una casa de oración y la han vuelto una cueva de ladrones.
5: Sí.
1: Pero lo que nos está enseñando es que con esa misma agresividad debemos de cuidar el templo y la casa que somos nosotros de él. Nosotros somos templo del Espíritu Santo. Nuestro cuerpo es templo del Espíritu Santo. Y no debemos de convertir nuestra casa, nuestro cuerpo, que es una casa de oración, una casa en donde la voluntad del Padre debe reinar, en una cueva de ladrones, que significa precisamente el participar, el preparar nuestra casa, nuestro cuerpo, única y exclusivamente para hacer nuestra voluntad y participar en nuestros propios negocios y no los negocios del Padre. Jesucristo no pecó jamás en su vida. Pero algo que me parece muy importante que tú dijiste, Max, te voy a dar el wow del día, otra vez, el segundo sábado consecutivo, es que efectivamente el amar no significa totalmente callar. A veces el amar significa misericordia y verdad. También decir la verdad es parte del amor. Es parte del amor. Dice que Dios a quien ama disciplina y azota a todo aquel que toma por hijo. O sea, no es, como tú dijiste hace rato, el hablar con puro, pura misericordia, pero sin verdad, pues es sentimentalismo. Hablar pura verdad sin misericordia es crueldad. Oye, ¿qué? ¿Por qué no te cuidas? O sea, ese tipo de juicio no va. Es misericordia con verdad, como le dijo Jesús a ese hombre. Oye, si hice algo, pues está bien. Pero si no hice nada, ¿por qué me golpeas? Entonces, no le dijo, oye tú, tal por cual, ¿por qué? Y yo, no le buscó bronca, no le levantó la mano, pero sí habló, porque con misericordia y con verdad se corrige el pecado. Entonces, cuidemos de ser pacificadores, dice una persona en la radio, ya estamos terminando. Dice, el mensaje de la cruz no se acepta fácilmente, entendamos que somos pecadores y que estamos bajo el juicio de Dios, que la única manera de salvación es a través de Jesucristo. Que nuestro orgullo nos dice que somos buenos, de poco mérito para la ira, y podemos concluir nuestra propia salvación, nuestro orgullo. Fíjate que el orgullo es algo que es muchas veces mal entendido. El orgullo es simple y sencillamente el yo, sea para creerme más que los demás, o sea que yo soy menos que los demás, pero yo se llama orgullo. Dice, el mensaje del evangelio divide familias y naciones. A pesar de todo, el evangelio es el único mensaje de paz verdadera en el mundo. Dios nos apoya la paz. Dios no apoya la paz por ningún precio. En lugar de eso, el evangelio es el único mensaje de paz encontrado a través de Dios sacrificado por mí. Ok, nada más también un tema importante. Dice que Jesús vino a traer, no vino a traer paz, vino a traer disensión. Pero tenemos que entender esa palabra correctamente. Él mete división, confusión en la mentira para llevarnos a la verdad. Él mete la espada en la muerte para llevarnos a la vida. El enemigo mete la espada en la vida para llevarnos a la muerte. Mete la espada en la verdad, divide la verdad para llevarnos a la mentira. Y esto nos lo explica cuando Dios dice, vamos a confundir sus lenguas en Génesis 11, en la Torre de Babel. Ellos querían construir una torre para edificarse un lugar que fuera el cielo, eso estaba bien, pero para hacerse un nombre. Y tenemos que cuidarnos como servidores de Dios, que no estemos haciendo cosas y servicios para engrandecer nuestro nombre, claro, sino solo para engrandecer el nombre de Dios. Claro que es, Jesucristo es el príncipe de paz. Jesucristo dice que el efecto de la justicia es la paz. El efecto de nuestra fe en Jesucristo es la paz. Y la labor de esa justicia es la seguridad y el reposo para siempre. Ahora dice, hermanos, saludos relacionados a la paz. Albert Einstein decía, una persona inteligente soluciona problemas, una persona sabia los evita. Eso mantiene la paz, la sabiduría viene de Dios. Muchas gracias, hermanos. Sí, claro que sí. Una persona dice que un hombre iracundo es como una ciudad sin muros.
5: Miguel.
1: Gracias, Miguel.
2: Gracias, Miguel. Entonces,
1: es como un hombre iracundo es como una ciudad sin muros, completamente vulnerable. En la ira del hombre, ya lo dijo mamá, no obra, bueno, la palabra lo dice, no obra la justicia de Dios. Entonces, Dios es un Dios de paz, Jesucristo es el príncipe de paz. Él dice, mi paz les doy, mi paz les dejo. Yo no les dejo una paz como el mundo lo da. Dentro